0: puso ansioso para marcar el pase, porque Bruno Fernández lo habilitó bien, pero ya dio el pase adelante.
1: Pero bien,
0: el defensor Lucumí Darío.
1: El defensor también, porque se frena, se percata inmediatamente de que la asistencia será para Ronaldo. Entonces frena la carrera, estaba en línea con sus otros dos zagueros y Ronaldo queda en posición adelantada. Se aplica el delay de la jugada hasta que finalice, para luego determinar la inhabilitación del delantero.
0: Davison Sánchez adelantándola para John Córdoba, el ganador de este grupo. Va a enfrentarse contra algún mejor tercero, que no va a ser Paraguay. Bruno Fernández para Portugal, abre muy bien a la derecha para Pedro Neto, le hace la espalda a Cancelo, amaga, Neto juega para John Cancelo, está bien habilitado, perdió tiempo. Y tiene estas cosas Portugal de repente, Darío. Pierde mucho tiempo a la hora de tomar la decisión final.
1: Ya era en el enganche, la asistencia era en el enganche, porque esa gambeta fue necesaria para que el lateral pueda superar la línea de la pelota. Y al tardar en poder asistir, entra en offside, retorna otra vez y se diluye hasta la velocidad de la jugada.
0: Fuerte entrada de Rubén Díaz contra James Rodríguez. Por arriba vino a buscar el alto central portugués. Habrá falta, infracción, tiro libre para Colombia, terreno propio.
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0: Davison Sánchez con el balón. Trabaja en la salida Colombia, entregándola al medio para Gustavo Puerta. Puerta gira muy bien, amagó ir por derecha, va por izquierda. Puerta filtró para James, la hace rebotar para Lerma. Lerma con el balón, sostiene a Colombia, que con este empate se queda con el liderazgo del grupo K. Juega bien para Luis Díaz, arranca y va Luis Díaz. A ver Guajiro que hace, pisa la pelota el Guajiro. Díaz atrás para James, otra vez la pelota la tiene Gustavo Puerta. Puerta entregándola muy bien para la presencia de Díaz. Juega para Lucumí, allí está, la tiene John Arias, la pisa. Arias entregando para Díaz, que se metió por derecha, apunta, le pega, no, abrió para Santiago Arias por bajo, Córdoba, penal, lo tomaron de la camiseta a Córdoba. Para mí puede ser revisada esta jugada, Darío.
1: Sí, pero creo que exagera también Córdoba en el momento de lanzarse. Otra vez Arias por derecha, bien abierto, el lateral de Portugal se cierra y le permite mucho espacio para poder primero recibir y segundo ganar línea de fondo para enviar el centro. Córdoba quiere amortiguar el balón, controlar para girar, y creo que allí se lo lleva puesto el futbolista, pero no como para sancionar falta.
0: Sí, es que Fagani es el árbitro que fue a revisar el VAR en la jugada entre Francia y Senegal. Recordarás, en la primera fecha, Darío, estuvimos en ese partido, en la jugada
1: de
0: Mbappé.
1: De la caída de Mbappé.
0: Claro, parecía más penal que este, para ser justo. Habrá lateral que corresponda a Portugal en defensa.
3: Y con este resultado, Colombia está ganando su grupo y va a jugar contra uno de los mejores terceros, que es Ghana. Así como están las cosas, confirmada hasta este emparejamiento, viernes 3 de julio, 22:30 en Kansas City. Portugal, al ser segundo, tendrá que enfrentar a Croacia en Toronto el jueves 2 a las 20 horas.
0: Opa, Portugal-Croacia de mantenerse estas posiciones en los 16avos de final. Qué lindo partido, Portugal-Croacia de confirmarse al menos. Será un gran duelo si se mantienen estas posiciones con estos resultados. Rubén Darío, antes momentos de marcar el tiempo de juego.
2: El tiempo de juego 35, ahora 35 minutos de esta primera etapa. El marcador que indica Juanma.
0: Que no hay goles, Colombia y Portugal están empatando 0 a 0, entregan la pelota corta para Davison Sánchez, va a salir Colombia. Hoy Harry Kane con su gol ante Panamá superó a Gary Lineker y es el máximo goleador de la selección inglesa en las Copas del Mundo con 11 tantos. Superó la marca de 10 goles y Harry Kane se convirtió en el máximo anotador de Inglaterra.
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0: Davison Sánchez entregándola para Camilo Vargas. Tiene el experimentado golero colombiano. Juega de vuelta para Davison Sánchez. Pelota larga arriba, defensor del Galatasaray de Turquía. Cayó Córdoba, falta. Lo atropelló Renato Veiga, indica el juez del partido. Habrá tiro libre para Colombia, terreno rival.
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0: Vendrá la pelota parada de la mano de James Rodríguez. Va a levantar el balón al área. Quiere el primero del partido Colombia. quiere adelantarse en este encuentro ante Portugal. Va corta finalmente John Arias, entregándola para Santiago Arias. Qué bien James, tocó para John dentro del área, centro. Un regalito para Diego Costa, el arquero de Portugal, que se queda con la pelota.
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0: Las selecciones con mayor cantidad de asistencias hasta aquí son Francia, Holanda y Alemania, todas con 9. Igualan estas 3 selecciones con 9 asistencias que terminaron en gol. De ellas, Alemania, Holanda y Francia son las más goleadoras. En toda la fase de grupos han convertido 10 goles. Luis Díaz con el balón, la tiene Díaz por izquierda, centro. ¿Qué va? Se pasó James, tampoco llegó Córdoba. Aquí se pasó un poco en la potencia del centro. Luis Díaz sale en uno Méndez. Méndez se frena por izquierda para Portugal, entregándola con Vitinha, terreno propio, Vitinha, jugándola para Bruno Fernández. Bruno Fernández se muestra, Cristiano Ronaldo, y va Cristiano, le quiere pegar al arco, Cristiano le tiene unas ganas, Cristiano tocó para Neto, Pedro engancha a derecha, envía al centro de zurda, muy llovido, al área, rebote, Vitinha al arco, pegó John Arias, y sale Davison Sánchez, entrega corta, se la dio a John Cancelo, Cancelo con el balón, Cancelo amaga, toca, ahora envía al centro al área. No estaba nadie, se la pedía solo a Bruno Fernández, Darío.
1: Qué poca determinación Portugal en ataque. Qué poco ofensivo es cuando se anima, cuando desdobla o cuando encuentra espacios para poder atacar. Y eso lo vuelve también impreciso en zona de definición. Desde el penúltimo pase, no solo en la puntada final, porque a veces ni siquiera llega a ese movimiento como para terminar las jugadas.
0: Habrá saque de arco, corresponde a Colombia.
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0: Cae Córdoba, pide infracción, que siga, dice el árbitro. Va saliendo Renato Veiga con balón dominado, cabeza levantada, tocó bien a la derecha para John Cancelo. Este juega para Pedro Neto. Neto pegado a la línea, prefiere meter la diagonal. Pedro Neto, qué buen balón metió para John Cancelo. Cancelo, línea de fondo, envía al centro por bajo. ¡Fernández! Rebote el arquero. Ronaldo no pudo, en una chilena, rebotó en un defensa, se viene con todo Portugal, la tiene, Joao, se viene con todo Pedro Neto, el centro que va, rechaza la pelota Sánchez, en esta estuvo a punto del tanto Portugal, Méndez, Nuno con la pelota, entregó para Vitinha, juega para Bruno Fernández, le va a pegar al arco, no, prefiere pisar, filtró para Rubén Neves, tocó de vuelta, se viene Portugal, Nuno, Méndez, la entrega para Neto, Pedro Neto, Vitinha tiene que pegarle a alguien al arco, por Dios, Vitinha. Entrega atrás, Neves, la pelota va, pide una mano. ¿Qué pasó en la jugada? Rubén Neves está como loco reclamando, Darío.
1: Ya en la jugada anterior hay un reclamo y debía ser tiro de esquina porque se desvía. El disparo de Neves iba con dirección de arco, se amortigua en un colombiano que sale a la chique. En la previa del disparo de Neves, el centro de Cancelo, se pasan los defensores de Colombia. Le queda a Bruno Fernández, necesita de 2 movimientos para terminar rematando, y el arquero, manotazo del mismo, y luego se reclama una mano penal para Portugal, que debe estar siendo revisada por el VAR, pero ya en la jugada de Neves también posterior debía ser tiro de esquina.
0: No pasó nada, indica el juez, la tiene John Arias para Colombia, la se acaba de salvar Colombia, está en la más clara de todo el partido, la tuvo Bruno Fernández, gran respuesta de Camilo Vargas, marcamos el tiempo de juego.
2: El tiempo de juego 40 horas, 40 minutos de esta primera etapa, el marcador que indica Juanma.
0: Que no hay goles en Miami, Colombia y Portugal empatan 0-0.
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0: Se viene Bruno Fernández, ataca Portugal. Ronaldo la rebota muy bien. Bruno, centro, el segundo palo era para Neto. Rechaza muy bien el balón de Iber Machado, es muy grande. La defensa de Colombia, tienen gran poderío aéreo, también físico. Bruno Fernández reclama un empujón, habrá saque de manos, corresponde a Portugal por izquierda.
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0: Lateral que corresponde a Portugal, Nuno Méndez lo cumple, lo busca, atención, qué bien, John Félix. Ruiz, el disparo que es sacado de vuelta por Vargas. Se lanzó bien el portero, finalmente no la tocó. Sorprendió Portugal de un saque de manos, Darío.
1: Un par de jugadas sobre el final y peligrosas, entre las más claras. Qué buen control de João Félix con el pecho, porque orienta hacia el interior del área. Ya no logra Sánchez meterse en el camino para evitar algún penal. Le libera a la zona y João Félix saca un disparo que va sobre el travesaño. Parecía que el arquero desviaba, pero no. Termina sobre la portería en otra ocasión de Portugal antes de finalizar el primer periodo.
0: James Rodríguez con la pelota, la tiene James, abre por izquierda para la prevención de Deiber Machado. Entrega corta la pelota para Jefferson Lerma. Este retrocediendo está con Davison Sánchez. Otra vez para Lerma. Lerma maga filtrar. Bien cerrando estaba João Félix. Prefiere ir corta para Luis Díaz, que se tira ahora por carril derecho. Jugó todo el encuentro por izquierda. Lerma. Lerma atrás para Luis Díaz. Está posicionado como un volante ahora. Minutos finales en Miami. Están empatando Colombia y Portugal 0-0.
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0: En cuanto a las selecciones que menos tantos han convertido o han recibido, mejor dicho, en esta Copa del Mundo, en lo que va a la fase de grupos, España, México y Argentina. Argentina le queda la última fecha, pero España y México en la fase de grupos no han recibido goles, cero. Colombia recibió solamente uno, al igual que Brasil y Portugal. Las selecciones que menos goles han recibido en esta Copa del Mundo. Luis Díaz, Díaz con el balón, engancha muy bien, se mete por el centro, va por izquierda ahora Luis Díaz de taco, entregándola para James Rodríguez. James, que bien filtró, John Arias se muestra, Santiago, la pelota va para él. Arias, Santiago por derecha, centro por bajo, la pasa, James engancha de derecha, le pega, muy débil Veiga, rechaza la pelota, en esta la tuvo de vuelta Colombia, Darío.
1: Entiendo la gambeta además de James, para que la pelota le quede al pie menos hábil, cuando ya había acomodado para rematar de zurda. No sé si tenía marca encima o el camino bloqueado para disparar al arco, pero decidió mal en esta acción de Colombia, otra vez en posición ofensiva.
0: Arias quiere sacudirse, Colombia Díaz no pudo, le pasó bajo la suela fácil, directo a las manos de Diego Costa. Bueno, Paraguay también está encabezando algunas estadísticas en esta Copa del Mundo, en la fase de grupos al menos. Estamos entre las tres selecciones que más han provocado balones perdidos por parte del rival. Encabeza Egipto con 155 balones provocados para los rivales, balones perdidos. Segunda viene Paraguay con 150 balones perdidos provocados por parte de la selección albirroja, dirigida por Gustavo Alfaro. Aquí caía Bruno Fernández, era Cristiano, habrá tiro libre, corresponde a Portugal, terreno propio.
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0: Córdoba sostiene con el pecho, juega bien, pero Luis Díaz se durmió, le primero hoyo a Cancelo. Se anticipa la acción, Cancelo va de derecha a izquierda, atención, se va cerrando, muy presionado, perdió la pelota, recupera John, allí va Colombia, Arias mete diagonal al centro, se muestra Córdoba también, James sigue, John, Arias, se frenó Arias, dudó mucho, tocó atrás para puerta, el disparo que se amortigua por el camino y va directa a la mano de Costa, Darío.
1: En carrera puerta, dudó Arias para la asistencia a Luis Díaz, termina frenándose, pase atrás y puerta le pega muy mal.
0: Ojo con Neto, Pedro, Neto se viene y se fue a chocar directamente contra Lucumí, que es imponente. John Lucumí, el defensor colombiano, Darío, es enorme, 1,87 m. Futbolista del Bologna de Italia, atención, porque luego del Mundial es pretendido por el Bournemouth de la Premier League y también está en la mira de la Juventus y de la Roma. Habrá que ver cuál es el futuro de Lucumí. La tiene por allí Luis Díaz. Luis Díaz dispara mal afuera, saque de arco para Portugal.
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0: Es momento, Miguel, ¿sabes de qué? De marcar el tiempo de juego.
2: El tiempo de juego, 45 minutos de esta primera etapa, el marcador que indica Juanma.
0: Colombia y Portugal están empatando 0-0. ¿Cómo está Uzbekistán ante Congo, Rubén Darío?
3: Partidazo ida y vuelta. Está ganando Uzbekistán 1-0. Ya minuto 46 de este primer tiempo. 7 minutos más agregó el árbitro. Uzbekistán está despidiéndose del Mundial con una victoria.
0: Correcto, y lo está despidiendo también a Congo, lo que le da por el momento un cupo más para Corea del Sur. Sobrevive Corea del Sur y va Joan Félix, ataca Portugal, contragolpe por izquierda, tocó para Nuno Méndez, otra vez para Joan Félix, pase retrasado, se rearma la defensa colombiana, Nuno Méndez para Cristiano Ronaldo, le va a pegar Cristiano de zurdo, dispara, mal, rebotó en Davison Sánchez y le queda a James Rodríguez, falta. Infracción de Nuno Méndez que siga, dice el árbitro, ley de ventaja. Se abre por derecha John Córdoba, va a la marca Renato Veiga, Córdoba se frena, levanta la cabeza, juega muy bien atrás para Lerma, rompe líneas Davison Sánchez, abre para Machado, Deiber por izquierda, tocó para Luis Díaz, a ver Guajiro, Díaz acumula hombres en defensa, Díaz retrocede, juega para Gustavo Puertas. Puertas con la pelota, está cerquita de él, John Arias, a ver qué hace Puertas, tocó para James, apunta, dispara al arquero, rebote, llegó Cancelo, qué peligroso es James cuando le pega de fuera del área, Darío.
1: Aquí sí se perfiló bien para rematar de zurda y lo termina haciendo.
0: Este rápido Pedro, Neto enciende el turbo y va, Neto, oh, se tiene que frenar, se acerca al área, se repone Lucumí, centro que va por bajo, bien, Davison Sánchez, atención, hay una confusión aquí, rechaza Davison Sánchez, entrega para Gustavo Puerta, Puerta con el balón, jugando la corta con John Arias, que juega prácticamente como un volante mixto, Darío.
1: Está con sí, rol más en el interior que por fuera.
0: Sí, ahí está Díaz, Luis Díaz con la pelota, ataca Colombia, jugando la corta para John Arias, entrega para James, Rodríguez amaga, deja correr el balón, la esconde bajo la suela James, Rodríguez, atrás para Puerta, le va a pegar Puerta, ¿qué pasó? Terminó cuando iba a rematar Puerta. Decir que no fue el arco, que rebotó por el camino. Señores, es el final. Final de la primera etapa en Miami. Por el grupo K, Colombia y Portugal en un partido bastante intenso. Están empatando 0-0.
3: Muy bien, y por este mismo grupo, Uzbekistán le está ganando a República Democrática del Congo 1-0. Ya se cumplieron 3 de los 7 minutos señalados por el árbitro. El árbitro alemán, Félix Zweier. Está ganando Uzbekistán con este resultado. República Democrática del Congo se está quedando en el último lugar y sin chances de clasificar a la siguiente instancia, al igual que la eliminada Uzbekistán. Parcialmente Colombia se está quedando con el primer lugar de este grupo, el grupo K de la Copa del Mundo. Y de esta manera Colombia tendrá que enfrentar a Ghana en la ronda de los 16 de los 32 mejores, 16avos de final. Ese partido Colombia-Ghana sería el viernes 3 de julio a las 22:30 horas paraguaya en Kansas City. Por su parte Portugal se está quedando como segundo del grupo K. Y de esta manera Portugal tendrá que enfrentar a Croacia, segunda del grupo L. Ese partido será en Toronto, Canadá, el jueves 2 de julio a las 20 horas. Recordando que en primer término en esta jornada sabatina, la representación de Panamá cayó eliminada del Mundial sin marcar un solo gol. Única selección que se despidió sin haber anotado en la Copa del Mundo. Perdió ante Inglaterra por 2-0. Con ese resultado, Inglaterra terminó liderando su grupo, el grupo L del Mundial. En simultáneo, Croacia, que estaba en tercer puesto, derrotó a Ghana 2-1. Y de esta manera, Croacia clasifica en segundo lugar y Ghana es una de las mejores terceras. Finalmente, esta noche, en simultáneo, estaremos con la cobertura del fútbol. Argentina enfrentando a Jordania a las 23 horas. Ese partido con transmisión del Cardenal Deportivo se define el último grupo. Grupo J del Mundial. Argentina, Jordania en Dallas y en simultáneo en Kansas City, Argelia frente a Austria. Argentina ya está clasificada con 6 puntos. Austria está con 3, Argelia con 3. Ambas buscan el segundo lugar. Argelia por ahora tercera con 3 puntos. Jordania sin punto alguno. Intentará Jordania despedirse al menos con una victoria. Recordando que mañana se inicia la ronda de 16avos de la Copa del Mundo. Solitario encuentro, el que van a animar Sudáfrica y Ghana. Ese partido a las 16 horas paraguaya. Sudáfrica gana serán Los Ángeles. Arbitraje del portugués João Pinheiro. Para lunes, 3 partidos en la prosecución del Mundial. A las 14, Brasil-Japón a jugarse en Houston. Ese mismo día, Alemania-Paraguay en Boston. Ya está el árbitro nominado para ese encuentro. Será el marroquí Jalal Hayed, encargado de impartir justicia, asistido por sus también compatriotas Zakaria Brinzi y Mostafa Akarkad. Ese partido entonces, Alemania-Paraguay, con arbitraje del marroquí Jalal Hayed. Ese mismo día, por la fase de los 16avos de la Copa del Mundo, a las 22 horas, Países Bajos-Marruecos. Ese encuentro a disputarse en Monterrey, México. Con esos cuatro primeros partidos, arranca la segunda fase, ronda de 16avos de final de la Copa del Mundo Norteamérica 2026. Pasamos a hablar del campeonato de la división intermedia que se reanudó esta mañana con la victoria de Tacuarembó, que se impuso 4-2 a Atlético Tembetaré. En otro partido, Deportivo Capiatá se impuso 5-2 a Carapeguá. Y esta tarde, General Caballero venció 3-2, Fernando de la Mora le ganó de visitante en Carendé por 3-2 a General Caballero. Mañana domingo a las 10, 3 de noviembre, Paraguarí. A las 15:30, Guaireña Santaní. Y a las 18, Sol de América, 12 de junio. Quedando para el martes, a las 15:30 en la Chacarita Resistencia Encarnación. Y a las 18 en el Ricardo Gregor, los elencos de Independiente y Benjamín Acebal. Con un mostró la tabla de la intermedia. General Caballero y 12 de junio, líderes con 24 puntos. Benjamín Acebal 23, Capiatá con 20, Independiente y Guaireña 18 en las principales colocaciones. En zona de descenso aparecen 3 de noviembre Paraguarí y Fernando de la Mora. Hablamos también del campeonato de la primera B, tercera división de nuestro fútbol. Se está cumpliendo la fecha 13. Ya en la jornada matinal del viernes, Olimpia de Italia ganó de visita a Atlético Colegiales por 3-2. Esta mañana por Colombia se impuso 2-0 a 24 de septiembre. Mañana domingo a las 10 en el Fortín de Tacumbú, Ayes Limpeño. Y por la tarde a las 15, los demás encuentros. 1 de marzo, Martín Ledesma. 3 de febrero, Sportivo Iteño. 29 de septiembre, 12 de octubre, Santo Domingo. Cristóbal Colón de J. Augusto Saldívar ante Silvio Petirossi. 12 de octubre, Santo Domingo ante Atlántida. Queda libre el equipo de River Plate. ¿Cómo está la tabla del campeonato de la primera B, tercera división de nuestro fútbol? Por ahora dos líderes. Sport Colombia y River con 23 puntos. 12 de octubre, Itagua con 20. 1 de marzo y Atlántida con 19 en las principales colocaciones. Zona de descenso, último Valles, penúltimo Atlético Colegiales, antepenúltimo Silvio Petirossi. Y hablamos del campeonato de la primera C. Esta tarde se jugaron 4 partidos. Humaitá le ganó 3-1 a General Caballero de Campo Grande. General Caballero de Ceballos Cue derrotó 2-0 a Valois Rivarola. Colonial venció 2-1 a Pinoza. Y Pilcomayo goleó 4-0 a General Díaz. Mañana domingo a las 15, Oriental Juventud. Y el lunes a las 10, Capitán Figari ante Fulgencio Yegros. ¿Cómo está la clasificación del campeonato de la primera C, cuarta división de nuestro fútbol? La tabla está de la siguiente manera. El campeonato de la C tiene como líder al conjunto de Pilcomayo, que hoy ganó 4-0 a General Díaz. Pilcomayo suma 13 puntos, al igual que General Caballero de Ceballos Cue. Colonial con 12, Fulgencio Yegros y Humaitá con 9 en las principales colocaciones. Último en tabla de promedios aparece el equipo de General Díaz. Se fue este primer tiempo. También el primer tiempo final en Atlanta. Está ganando Uzbekistán a Congo 1-0. Mientras tanto, en Miami, Colombia, Portugal están empatando 0-0. Colombia ratifica el liderazgo de grupo, Portugal en segundo lugar. Lo analiza Darío Barra y es una presentación del diario ABC Color. Ya vamos a regresar a los Estados Unidos para escuchar el comentario de entretiempo de Darío Barra. Empate sin goles por ahora entre las representaciones de Colombia y Portugal. Arbitraje de Alireza Fajani de Australia. 0-0 Colombia-Portugal. Con este resultado reiteramos, Colombia está liderando su grupo. 7 puntos para el cuadro de Néstor Lorenzo. Está enfrentando a Ghana en la ronda de 16avos de final. Como ganadora de grupo, Colombia enfrentando a la tercera del grupo L. Colombia gana viernes 3 de julio, 22:30 en Kansas City. Portugal, como segundo de su grupo, tendrá que enfrentar a Croacia, segunda del grupo L, el partido será en Toronto, Canadá, el jueves 2 de julio a las 20 horas. Son los próximos rivales tanto de Colombia y Portugal que van a proseguir en la Copa del Mundo, considerando que Uzbekistán le está ganando a Congo y de esa manera ambas selecciones están quedando afuera. Ahora sí, el comentario de entretiempo de Colombia-Portugal, de Darío Ibarra, en una presentación del diario ABC Color.
1: Fue un buen primer tiempo, pero tuvo un lapso, unos 20, 25 minutos, desde los 15 en adelante, en el que poco de Colombia, nada de Portugal, porque por más que sea favorita, si uno hace un balance de situaciones, Colombia generó más que el rival. Aunque Portugal en ese tramo final, con un par de jugadas, el disparo de Bruno Fernández, con el manotazo de Vargas y el lateral rápido para que João Félix acomode con el pecho y remate sobre la portería, generó las situaciones más claras del partido. Fueron poco determinantes, tanto Colombia como también Portugal. Pudieron generar situaciones Colombia en el arranque porque arrancó siendo un equipo directo, práctico, poca posesión de pelota, en dos o tres pases ya estaba de un circuito entre los centrales a poder activar a Córdoba. Lo más peligroso que tuvo este equipo sobre James Rodríguez, sobre Luis Díaz, sobre el propio Arias, quien activó más como un volante interior que un desequilibrante por fuera, sea por derecha o por izquierda. Díaz en un trabajo más colectivo que en un desarrollo personal, y Córdoba sí, con un despliegue mucho más individual en el forcejeo físico, en la disputa física, como para intentar ganar posiciones y generar chances. Y conste que las tuvo desde aquel cuerpo a cuerpo para sacarse de encima a lateral y rematar cruzado con João Cancelo salvando sobre la línea e impidiendo el 1-0 de Colombia cuando arrancaba el encuentro. ¿Por qué poco determinante? Porque tanto James Rodríguez, que fue el que también desde fuera del área o en la cabecera de la misma tuvo un par de situaciones, no terminaron consolidando. En una, James, antes del final del primer tiempo, ya perfiló la pelota para el pie izquierdo, el más hábil, y decidió gambetear nuevamente para la diestra, la menos hábil, y sacó un disparo malo. Posteriormente sí logra orientar la pelota para la zurda y saca un remate que va a las manos del arquero. Tanto Colombia como Portugal tuvieron ocasiones con disparos de larga distancia, pero sin fuerza, sin colocación, con destino directamente a donde estaba parado el arquero. En esto incluimos también a Cristiano con un disparo desde la cabecera del área, casi la media luna, que termina siendo controlado hasta sin dar rebote por el portero colombiano. Y así otras situaciones que se generaron en este primer tiempo. ¿Faltó el gol? Sí, porque ninguno fue muy preciso, y aquí pasó más por la falta de efectividad, de contundencia propia, que por otra situación dentro del partido. Porque ambos, en los minutos que señalábamos al comienzo Colombia, sobre el final del primer tiempo Portugal, tuvieron chances claras como para estar arriba en el marcador. A Colombia le queda muy bien el resultado, por más que no logre el puntaje ideal dentro de la llave, está manteniendo el primer lugar dentro de la misma y con esto se clasifica como líder de su grupo. Y Portugal ocupando el segundo sitio. Quiere, por supuesto, quedarse con la cima de la serie, pero deberá exigirse un poco más en la tabla complementaria, porque salvo Bruno Fernández y la jugada de João Félix sobre el final, Portugal no tuvo a otro futbolista con determinación o con participación en la ofensiva. Ronaldo hoy apagado, Ronaldo hoy parece estar desenchufado, ni siquiera en el radar de alguna jugada, salvo para alguna descarga o para el remate que tuvo en el partido. Después participó muy poco. La pelota en Portugal en sus avances pasó más por fuera, con João Félix por izquierda, con João Cancelo por el sector derecho para desbordar y atacar, que por el interior con Cristiano Ronaldo. En aquella jugada de Bruno Fernández, él de un rebote insinúa una chilena, pide falta, que no existió, y en la definición la pelota pegó también en un colombiano, y es por eso que Portugal no terminó de cerrar la jugada. Y de esta manera, el 0-0 al primer tiempo, para que por el momento festeje Colombia como primero de la llave. Está claro, bien evidente, de que quiere quedarse con el primer lugar, de que apuesta a ser líder con puntaje ideal, si es posible, porque arrancó tratando de tomar el protagonismo del partido, lo fue siendo práctico, después añadió un poco más de posesión que lo permitió Portugal, porque empezó a retroceder, a no exigirse. Ninguno presionó cuando no tenía la pelota o cuando debía conceder espacio y balón al adversario hasta determinado lugar del campo. Ya el juez a punto de ingresar, también los jugadores de Colombia, los suplentes lentamente otra vez ocupando el banco a la espera de este segundo tiempo, que sí, tuvo situaciones, pero que quizás quedó en el debe de lo que esperábamos en realidad, de más ocasiones, de un ritmo mucho más dinámico y no muy cortado o pausado o determinado en distintos momentos del partido. El primer cuarto de hora, después de los 30 minutos, en los últimos 8 de partido, ya Portugal ingresando lentamente, Colombia también para esta etapa complementaria. Empatan sin goles sudamericanos y europeos en el cierre de la fase de grupos de este campeonato del mundo.
0: Entre tiempo que está a punto de verse interrumpido, arranca, va ingresando Lorenzo, acompañado de Luis Amaranto. Perea, entonces, van reingresando los protagonistas. Repasamos rápidamente los números. ¿Cómo están terminando en esta fase de grupos las selecciones, Rubén Darío?
3: Sí, liderazgo en este grupo para la selección de Colombia con el empate sin goles, 7 puntos. Portugal está clasificando como segundo con 5. Están quedando fuera Uzbekistán con 3 y Congo con un solo punto. De esta manera, Colombia como líder de grupo tendrá que jugar ante Ghana el viernes 3 de julio a las 22:30 horas en Kansas City, mientras que Portugal como segundo de su grupo en Toronto, Canadá, el jueves 2 de julio a las 20 ante Croacia.
0: El que está clasificando es, bueno, aguardando siempre Uzbekistán, Congo, es Corea, Rubén Darío.
3: Sí, y con esto celebra Irán, porque Irán está clasificando a los 16avos de final y Corea aguarda la definición del último grupo, Grupo J, esperando los coreanos que haya un ganador en Austria, Argelia, para de esa manera que sea el clasificado el cuadro surcoreano.
0: Muy bien, allí está. Es lo que uno se encuentra en redes sociales. Dice Maximiliano Biancucci, delantero argentino, jugó en Flamengo Brasil entre 2007 y 2009. Desde el año 2025 forma parte del plantel del Cardinal Deportivo. Programa radial emitido por ABC Cardinal.
4: ¿Te puedo confesar algo?
0: Sí.
4: Esta tarde estuve viendo goles de Maxi Biancucci en el Vitoria y en el Bahía. ¿Y? Qué bien definía a dos toques. Cuando abusaba de la gambeta, la jugada terminaba en la nada. Era un jugador cualquiera.
0: Cualquiera, decís, sí. Qué fuerte. Lo tuyo es muy
4: pero
0: fuerte.
4: Pero cuando definía dos toques rápido, letal, hasta parecía jugador.
0: ¿Cómo? No, era jugador. Hoy día periodista. Devenido a periodista, diría Gerardo Figueredo. Hay cambios en Portugal. Rubén Neves quedó en vestuarios. A la cancha, el primo. Yo, no, mentira, es, tienen apellidos iguales, pero no son parientes. João Neves reemplaza a Rubén Neves y João Cancelo también queda en vestuario. Ingresa el 5. En Portugal, ¿quién es el 5, mi querido Benru?
3: Vamos a ver la planilla del cuadro de Portugal. 5 Dalot. En Portugal, Balot, ahí está.
0: Dalot. Este es Diogo Dalot, ¿verdad?
4: Sí. Del Manchester.
0: Del United, en este caso. Dalot a la cancha, entonces. Este le quitó el puesto a Diolo León. ¿verdad? Otro jugador por derecha. Señores, cuenta regresiva, 3, 2, 1, cronómetro en cero, silbato a la boca, autoriza el juego del partido, mueve Cristiano Ronaldo, en marcha la complementaria, Colombia-Portugal 0-0 en Miami.
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0: Primer balón en el segundo tiempo que corresponde a Renato Veiga. Veiga entrega corto para Vitinha. Jauné fue titular en el primer partido de Portugal. Hay que decirlo. Cuando empató 1-1 ante Congo, Vitinha cruza bien en medio de varios hombres. Tocó para Cristiano. Se viene Portugal. Bruno Fernández tocó a la derecha para Pedro Neto. Engancha zurdo. Neto tiene que retroceder. Dalot. Pasa Dalot, que es grande. Dalot tocó para Pedro Neto. Es muy zurdo. Neto. Línea de fondo. Se le escapó, claro. Es muy zurdo, es rápido, pero con la derecha prácticamente nada, Darío.
1: No pudo ir para adentro, ni tampoco pudo lanzar con la pierna o con el pie derecho. Y desperdicia un avance Neto. Vitinha poco participativo también, al menos en el primer tiempo, casi en la línea de Cristiano Ronaldo.
0: Habrá saque de arco para Colombia.
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0: En el medio campo la va rechazando João Neves para Portugal. La sostiene muy bien. Cubre el balón puerta. Puerta se junta con Lerma. Este abre a la derecha para Santiago Arias. Se conecta con James. Rodríguez, que intenta generar fútbol desde la derecha. James Rodríguez para Lerma. Abrió muy bien para el Guajiro Díaz. Allí va Luis ante la marca de Dalot. Entregándola atrás para Puerta. Levanta la cabeza. Puerta acumula hombres en ofensiva. Colombia. John Arias la tiene. Arias juega para James Rodríguez. No acelera Colombia. Santiago. Santiago Arias para James. Profundo. Profundiza con John Arias, bien Vitinha, la cobertura lo empuja John Arias, habrá falta en defensa, favorece a Portugal.
2: 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La reunión está en nuestra cancha y nos reúne Juanma.
0: Nuno Méndez, por izquierda para Portugal. Juega con Renato Veiga. Este es corta para Rubén Díaz, adelantándola con Cristiano Ronaldo. Le quedó larga la pelota a Cristiano. Comete falta. Lo abraza John Arias. El árbitro sanciona infracción. Se saludan ahora Cristiano y John Arias. Le quedó larga la pelota a Cristiano. Vos sabés que nunca creí que iba a ver esto. Es uno de los mejores futbolistas de la historia. Pero y bueno, la edad no, viene para todos. Lerma con la pelota. Juega a la derecha. Para Santiago Arias, de vuelta para Lerma, Lerma con el balón, entregando la puerta, puerta para Lerma, la rebota con James, la busca James, cambia de dirección la posesión de la pelota con Machado por izquierda con Luis Díaz. Va generando fútbol Colombia. La tiene James Rodríguez de vuelta. La hace rebotar Lerma para Puerta otra vez con James. El 10 de Colombia. Abriéndola por izquierda para Luis Díaz. Va Luis Díaz en el pie a pie. Díaz prefiere frenarse. Entrega de vuelta para James. Tiene que moverse John Córdoba. O si no, las pelotas no le van a llegar. James para Puerta. Puerta domina. Juega para James. Corta con John. Arias sale de la zona de gestación. Empieza a encarar John Arias. Quiere retroceder de vuelta para Puerta. Puerta con Lerma, la tiene Lerma, juega el balón atrás para Davison Sánchez, tiene el defensor central del Galatasaray, ahora para el volante, Puerta intentaba filtrar, cierra bien Portugal, Lerma recupera, Puerta pierde ante Fernández, Bruno recupera Portugal y va con todo Cristiano, entrega John Félix, se tira, Félix falta, infracción, tiro libre, corresponde a Portugal en el medio.
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0: Y son muy fuertes los defensores colombianos. Gran porte físico. Van fuerte a las divididas. Puede pasar la pelota, pero muchas veces el hombre no. Tiro libre, Vitinha. Jugando la corta para João Neves. Otra vez Vitinha. Retrocede la para Rubén Díaz. Díaz con Dalot. Opa, Dalot. No se complique. Dalot giró. Salió bien. Dalot ante la presión de Díaz. Dalot entregando a João Neves, cambia de dirección para Renato Veiga por izquierda, sale Portugal, marcamos el tiempo de juego.
2: El tiempo de juego, 5 horas, 5 minutos de la segunda etapa, el marcador que indica Juanma.
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0: Colombia y Portugal empatan 0-0. Intentó una doble pisada. Cristiano le pasó por debajo de la suela.
1: Apagado, Ronaldo. Apagado como en el primer partido.
0: Pero tienen que meter pelota al área. Allí él es diferente, distinto. No te perdona, Bruno. Fernández. Sigue, Bruno. Se abre a la izquierda, Cristiano. Acá me parece que perdió ya un poco de vigencia, Cristiano. Entra al medio con Vitinha. Vitinha maga rematar. Se frena. Abre a la derecha. Se viene con todo. Dalot. Diogo. Dalot. Jugó para Pedro Neto. Otra vez para Dalot. Sostiene la posesión Portugal al centro. Entregándola para João Neves. Cambia de dirección con Nuno. Allí está Méndez, se frena, juega de vuelta para João Neves. Es un equipo, sinceramente, Darío, no sé si es candidato. Pedro Neto por derecha, me parece que le falta para ser candidato.

0: por más que Ronaldo esté en campo hoy, o al menos en lo que va de partido, nada determinante, no es protagonista, no es un conductor, no participa, está completamente desconectado del juego.
1: Marcamos el tiempo de juego.
2: El tiempo de juego, 6 minutos, ahora 6 minutos de esta segunda etapa. El marcador que indica, Juanma.
1: Colombia y Portugal empatan 0-0. ¿Hay pausa en Voces del Paraguay, Miguel?
2: No, estuvimos después del fútbol.
1: Bien.
2: Anoche, esta madrugada.
1: Bien, bien, bien, hasta las 5.
2: Hasta las 5, sí señor.
1: Correcto. Pasa que con el tema del cambio horario, eso acá nos dificulta un poco.
2: El marcador que indica, Juanma.
1: Colombia y Portugal empatan 0-0. ¿Hay pausa en Voces del Paraguay, Miguel?
2: No, estuvimos después del fútbol.
1: Bien.
2: Anoche, esta madrugada.
1: Bien, bien, bien, hasta las 5.
2: Hasta las 5, sí señor.
1: Correcto. Pasa que con el tema del cambio horario, eso acá nos dificulta un poco. Además, hay una especie de...
0: Así te das cuenta, Miguel. Un abrazo grande a la distancia y a los oyentes.
1: No, no, no. Lo que pasa es que hay una especie de dicto. Entonces, se complica la situación y la compañía se hace un poco menos, ¿verdad? Entonces, por eso, Miguel, pero
2: no, se comprende, se comprende. El cambio de horario.
1: Y claro, cambio de horario.
0: Mentira, Miguel.
1: Aparte, el regadío es diferente. Entonces, hay que... De hecho, no hay regadío. Tocando la pelota, Colombia jugándola. Se metió al medio ahora Arias. Es Machado, retrocede la pelota para Davison Sánchez. Sánchez quiere el pelotazo, rebota en Bruno Fernández, va a saltar Cristiano, al menos intentó, pero Lucumí le interpuso con el cuerpo. Rechaza la pelota, Lucumí me parece habilitado, arranca y va con todo. Córdoba, gira, está Luis Díaz, a ver qué hace Córdoba.
0: Estaba habilitado,
1: Córdoba, va, pelea, John Arias, recupera para Colombia y va. Quiere el primero del partido, Colombia entregándola para Lerma. Ahora Colombia y entra siempre en esta fase, sí. Colombia. Y en algún momento parece que se desconectan del partido.
0: Tampoco acelera, para menos el segundo tiempo.
1: Ahora acelera, hablando de acelerar, John Félix, se viene Félix, contragolpe, que va, la deja pasar y justo de la colita de la pelota, Machado, porque se venía Cristiano Darío.
0: El único que frenó la carrera, como anticipando que el pase iba a ir para atrás, o para Fernández o para Ronaldo. Fernández amagó a ir a buscar el balón, deja pasar, y con lo justo el futbolista colombiano para evitar que la pelota le quede a Cristiano Ronaldo de frente al arco.
1: James Rodríguez, con Puerta, otra vez para James, le falta 9 a Colombia, che. La tiene Puerta. Puerta, atrás quedaron los Tino Asprilla, el Tren Valencia y compañía. Eran otras épocas. Borja en algún momento intentó, pero Córdoba también, un poco tosco con los movimientos. El resto juega muy bien, Darío.
0: Lento Colombia en este segundo tiempo para acelerar, a diferencia del primero. El que parece sí tener un ritmo diferente es Portugal, pero los dos continúan. Un poca determinación en las áreas.
1: La tiene Colombia, posesión que corresponde a James. James mete el balón a la izquierda para Luis Díaz, la tiene Luis Díaz, ataca Colombia, retrocede, toca para Machado, puntea Machado, se metió al área, va Machado, se frena ahora, se va cerrando Machado, juega bien para Lerma, puta, dispara, ¡ah! ¡Qué remate sacó Lerma! La saca Costa, ¡qué disparo de Lerma! Se viene la réplica, John Félix, es rápido, Sánchez, a ver si gana o no, bien Sánchez, con el cuerpo, con mucho oficio, gana la posición Darío.
0: Muy bien, le tiró la carrocería a João Félix, parecía ganar la carrera. El delantero de Portugal le pone el cuerpo por delante, el defensor colombiano, y termina robándole la pelota. Puñetazo del arquero en la jugada anterior. Creo que se le mueve la pelota justo antes de que llegue a su posición, por eso decide defender de esa manera.
1: Puerta, James, que viene, James ataca a Colombia, a ver qué hace James, va a retroceder o mete el pase filtrado, retrocede Puerta, toca para Arias, al arco, fácil, directo a las manos de Diego Costa, Darío.
0: Termina débil el disparo de John Arias. Efectivamente, su posición es por el medio, busca asociarse en el interior, sea con James o con algún otro volante. Aquí no había sorpresa para el disparo, ya de manera anticipada anunció que iba a rematar hacia el ángulo y el arquero con un solo paso termina asegurando la pelota hasta sin dar rebote.
1: 871 millones de dólares en total va a repartir la FIFA en esta Copa del Mundo. 11 en total van a acumular las selecciones que clasifican a 16avos. De clasificar a octavos de final acumularán 15. Y así progresivamente irá subiendo. 19 para cuartos de final, 27 para la selección que queda cuarta, 29 millones para la tercera, 33.

0: millones para el vicecampeón y 50 millones de dólares es el premio en efectivo para la Federación Campeona del Mundo. Marcamos el tiempo de juego.
1: El tiempo de juego, 10 minutos de esta segunda etapa. El marcador que indica Juanma.
0: 0-0, falta el gol. Colombia y Portugal están empatando en Miami. Se cierra el grupo K con este empate. Colombia queda como líder de este grupo, Rubén Darío.
2: Sí, señor. Colombia ratificando su liderazgo con el empate. Está terminando en primer lugar del grupo K y de esta manera tendrá que enfrentar a la representación africana de Ghana en la ronda de 16avos de final el viernes 3 de julio a las 22:30 de Paraguay. Portugal en segundo lugar tendrá que enfrentar a Croacia el jueves 2 de julio a las 20 horas en Toronto, Canadá.
0: Muy bien, allí están entonces los cruces que se van confirmando. ¿A quién le falta conocer su rival, Rubén Darío?
2: Y falta confirmar la clasificación de Argelia y Austria, que se van a enfrentar entre sí a las 23 horas.
0: Claro, porque puede avanzar allí es Corea. Y sí, esperan dos selecciones también. Falta poco ya también para conocer ya la nómina oficial de los 16avos de final, todos los enfrentamientos. ¿Qué estarán haciendo los amigos del WhatsApp, Rubén Darío?
2: A ver, están escribiendo algunos. Dice, hola, buenas noches, estoy siguiendo el partido por ABC aquí en Colmenar Viejo, comunidad de Madrid, España. Saludos y aguante Santanil Albirroja, dice este mensaje. Sí, dice. Otro mensaje, felicitaciones por la...
0: ¿Cómo?
2: Sí. Sí. Felicitaciones por la excelente narración. Siempre los escucho en la ciudad de Loja, Ecuador. Atención de Patricio Vázquez Bejarano. Otro mensaje. Estamos escuchando Benjamín Aceval. Otro mensaje. Acá en el Chaco, Campo Aceval, soy Mabel, dice. Portugal, Croacia. Se encuentran Ronaldo y Modric, dice.
0: Sí. Compañero en Real Madrid en algún momento, Rubén Darío.
2: Sí, señor. Otro mensaje dice... Walker le saluda, dice. Fuerza Albirroja, fuerza Alemania. Pasamos a competir en octavos de mundial y va a quedar fuera Alemania, dice este mensaje.
0: Ojalá que así sea, Rubén Darío. Todos queremos ganar. Ojalá que podamos hacerlo y que peguemos un batacazo realmente. João Félix, centro para Cristiano. Oh, no llegó directo a las manos de Camilo Vargas. Lo reconocía Richard Ríos allá a un costado de la cancha de Darío. Me parece que se vienen cambios en Colombia.
3: Ya preguntaba por qué no estaba ingresando en el campo. Cuando enfocan al presidente de la FIFA, que considero nunca viajó tanto en su vida como lo está haciendo en este campeonato del mundo.
0: Davison, Sánchez con la pelota, trabaja en la salida, Puerta, rapidito Puerta, gana unos metros, seguido por John Neves, se frena ahora Puerta, abre a la derecha para Santiago Arias, Santiago toca para John, juegan los Arias por derecha en Colombia, John Arias una especie de interno por derecha y Santiago como lateral carrilero. James Rodríguez intentaba el cambio de frente, se interpone Dalot, juega muy bien para Pedro Neto y arranca Portugal por derecha, queda destapado João Félix, la pelota va para él, João Félix se acomoda, tardó mucho tiempo Cristiano y la pelota afuera, definió desviado, era el gol de Portugal, aunque estaba ya todo invalidado. Darío,
3: era Ronaldo el que estaba inhabilitado. Buena asistencia de João Félix, o al menos la intención es buena. El pase para él, Cristiano abalanzando la marca hacia la derecha y liberando la zona izquierda. Y Félix, que termina dando un pase sutil para Ronaldo. Igual definió mal, Cristiano. Está con un disparo cruzado que se va alejando de la portería.
0: Está como ansioso, Cristiano. Siempre...
3: entre ansioso y fastidioso.
0: No, pero pica antes. No es la primera vez que está en posición adelantada, producto de marcar un pase. Cuando se retiraron Lerma y Córdoba,
3: ingresaron Richard Ríos y Luis Suárez. Uno del Benfica y el otro del Sporting de Lisboa.
0: Correcto. Richard Ríos es un volante que me encanta. Ex Barcelona. E ingresa también Luis Suárez. 26 para Luis Suárez, ¿verdad, Darío?
3: Ese está 25.
0: 25. Luis Suárez. Este no es el uruguayo, obviamente. Luis Suárez, delantero colombiano. Actualmente viste
3: en el Sporting
0: la camiseta del Sporting de Lisboa. ¿Sabes que el Sporting lo fichó por 5 millones de dólares y le puso una cláusula de rescisión de 80 a Luis Suárez? Hoy, el club que quiera llevárselo a Luis Suárez, el colombiano que acaba de ingresar, debe poner 80 millones de euros para rescindir contrato con el Benfica y poder ficharlo al delantero colombiano. Marcamos el tiempo de juego.
1: El tiempo de juego, 15 horas, 15 minutos de la segunda etapa. El marcador que indica Juanma.
0: 0 a 0 Colombia y Portugal están empatando en Miami. Se cierra el grupo K de esta Copa del Mundo. Rubén Díaz jugando la corta para Renato Veiga. Otra vez para Rubén Díaz. Acaba de ingresar Richard Ríos. Volante mixto de muy buen dominio de pelota por izquierda. ¿Vos sabés qué joven había sido Richard Ríos, Darío? Yo creí que ya era, estaba cerca de los 30, pero todavía tiene apenas 26 años. El delantero del Benfica, el volante del Benfica.
3: Él retornó para Sudamérica. Y creo que aquí se generó la confusión.
0: Santiago, área, centro, atrás, Río. La pelota va por poco afuera. Conexión de los recién ingresados. Ríos definió por poco afuera, Darío.
3: Apareció de frente, Richard Ríos. No acomoda bien la pelota con el pie izquierdo. Muy bien, James, porque encontró un pequeño hueco para profundizar por derecha. Pase atrás y Richard Ríos en la escena del ataque. Fue acompañando por el interior, cambio de ritmo. Le gana la carrera a Neves y no abre para el otro sector el pie, para el palo más alejado del arquero, sino que le sale hacia el primero y muy cerca del poste izquierdo en este avance de Colombia.
0: El partido continúa empatado 0-0.
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0: Qué buena pelota metió Tucumito. ¿Cuál izquierda para Díaz? Se plantó mejor Dalot. Juega corta para Pedro Neto, que parece ya cansado. Dalot se va metiendo al centro. Dalot entregando la Vitiña. Domina Vitiña en el medio campo. Cruza frontera. Retrocede Colombia, que está mal parado en defensa. Ahora se viene a recuperar Machado. Fuerte entrada de puerta contra Vitiña. No le gustan a los europeos que le raspen. Era Richard Ríos el de la infracción. Tiro libre para Portugal.
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0: Tiro libre que corresponde a Portugal. La indicación es el asistente de Roberto Martínez, el seleccionador español que tiene Portugal. ¿Le va a pegar al arco Fernández o es muy lejos, Darío?
3: Es lejos. Y si uno le va a pegar desde mucha distancia es para Cristiano. Al menos animándose en esto, porque después no tuvo participación en el juego.
0: Fernández le va a pegar. Por las dudas se ubica al lado. Cristiano sale de la zona de disparo. Va a levantar la pelota Bruno. Desde unos 35 metros aproximadamente. A ver qué hace Fernández. Centro llovido para Cristiano. No. Los colombianos son muy fuertes arriba. La verdad que no lo van a mover así nomás a la defensa colombiana, Darío.
3: Saltaron con Cristiano dos. Duplicaron la marca sobre él. En un centro anunciado. Como parece, sin ideas Portugal por momentos. Y conste que valía todo. Ninguno peina, me refiero a los defensores colombianos. Así que no hay tiro de esquina.
0: Qué bien Arias, que no es de los más altos, pero cuando iba a impulsarse Cristiano lo desacomoda y directamente hay saque de arco. Juega Davison Sánchez para Richard Ríos. De espaldas al arco rival, Ríos en el medio campo volantea, juega bien para James Rodríguez, metió la pelota y va Luis Suárez dentro del área, cruce ahí, enganchó Luis Suárez. La pelota muy abierta, pide córner Luis Suárez, no se animó a cruzar de primera, Darío.
3: Bueno, no entiendo por qué no le pegó de primera cuando tenía un mejor panorama de disparo. Una carrera ganada, la pelota dentro del área con ventaja. Dudó, frenó la misma, permitió que el defensor se ponga por delante de él, le bloquea el ángulo de remate y para colmo se desvía nuevamente en el portugués, haciendo que la pelota vaya alejándose de la portería.
0: James Rodríguez, centro al área, cabezazo de Sánchez, lo desacomodó Veiga, abraza que el arco para Portugal. Momento de marcar el tiempo de juego.
1: El tiempo de juego, 20 horas, 20 minutos de esta segunda etapa, el marcador que indica Juanma.
0: Sigue el partido sin goles en Miami por el cierre del grupo K de la Copa del Mundo. Colombia y Portugal están igualando 0-0.
2: Y con este empate y la victoria parcial de Uzbekistán ante Cabo Verde, ante el cuadro de República Democrática de Congo, está clasificando Irán y tendrá que enfrentar a Suiza en Vancouver el próximo viernes 3 de julio a la medianoche, Juanma.
0: Muy bien. Lateral que corresponde a Portugal. ¿Cómo es que se llama el hincha este del Congo?
2: El hombre estatua.
0: Darío.
2: ¿Eh? El hombre estatua.
0: El hombre, sí, el que imita la pose de un expresidente asesinado por Bélgica. un expresidente congoleño. La tiene no, John Arias. Arias para Santiago. Santiago, Arias, centro atrás. Arias al arco. ¡Al arquero! El arquero Diogo Costa aquí a punto Colombia del primero, Darío.
3: No definen, ni Colombia ni Portugal. Es el momento, es un tramo donde Colombia, desde el ingreso de Suárez y también de Ríos, está generando, o al menos incomodando. Pasa atrás de Arias cuando insinuó un centro paralelo al arquero y Arias que le pega el otro de Colombia y termina la pelota desviándose.
0: James, centro que va al segundo palo, rechaza a Veiga, le queda a Díaz, pégale, Díaz, se demora, envía al centro, no, a ver qué hace, toca, ¡tras puerta! El disparo por poco, cerquita del palo derecho de Diogo Costa, aquí probó, puerta, Darío.
3: Si hablamos de merecimiento en este segundo tiempo, en lo lento que ha sido también la complementaria, Colombia ya debe con justicia estar arriba en el marcador, pero no define, ha generado mayor cantidad de situaciones que Portugal y no termina de convertir. Puerta otra vez con un disparo de larga distancia. En esta oportunidad la pelota pasó a medio metro del poste derecho.
0: Qué bien le pegó Puerta, se fue abriendo el disparo, abraza que derco para Portugal.
2: El hincha, el hombre estatua de Congo se llama Michel Kuka Boladinga, más conocido como Lumumba Bea. Representa y encarna a Patrice Lumumba, quien llegó a ser un gran e histórico representante de ese país.
0: Sí, fue el primer presidente de la República Democrática del Congo que estableció justamente la democracia.
2: ¿Y vos sabés que ella firmó contrato con una empresa de desodorantes?
0: Sí, visto, la que patrocina el Mundial justamente.
2: Así mismo.
0: Pero vos sabés que la FIFA prohibió que se lo enfoque durante las transmisiones de los partidos.
2: Solamente por las redes sociales se lo ve.
3: Solamente por una cuestión política.
0: Por una cuestión política, porque representa a Lumumba, dijiste, ¿verdad? El presidente congoleño que estableció la democracia en Congo, dejando atrás la colonia belga, creo también de Francia. De hecho, producto de eso, gozaba de una gran popularidad y habla las informaciones que sí, el reinado belga y también junto con Francia se pusieron de acuerdo y terminaron asesinándolo,
2: sí,
0: a este presidente. En honor a él, este aficionado al Congo va a todas las canchas, a todos los estadios, vestido impecablemente y posicionándose como una estatua con el saludo correspondiente. Momento de rehidratación, señores, hay pausa en el partido. Colombia y Portugal empatan 0-0.
2: Y para complementar, Juanma, Lumumba fue fusilado a la edad de 34 años por un pelotón con el respaldo de autoridades belgas y su cuerpo fue descuartizado y disuelto en ácido, según los informes.
0: Sí, justamente es por ese motivo que FIFA decidió, bueno, pero ahora si la bandera en apoyo a Ucrania, sí, y sacarlo a Rusia del Mundial también, ¿verdad? Son las contradicciones de la FIFA en sus decisiones deportivas. Pausa en el partido.
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2: Y a propósito, hay gol de República Democrática del Congo de tiro penal, igual al cuadro africano. Wisa, minuto 23 del segundo tiempo. Congo todavía se ilusiona con ganar y clasificar como una de las mejores terceras. Sufre Corea del Sur. 1-1 está República Democrática del Congo y Uzbekistán.
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0: Samu Costa ingresa camiseta 24. Samu Costa es porque lleva tilde en la U. Samu Costa 24. E ingresa también Rafael León, camiseta 17, futbolista del Milan. León a la cancha, 17 y 24. Samu Costa. Los cambios en Portugal salieron Vitinha y John Félix.
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0: La televisión tomó en la pausa de rehidratación, entre otras, a la esposa de Cristiano Ronaldo, y también estaba Matt Damon, el actor de películas, protagonista de, por ejemplo, la saga La Gran Estafa, Supremacía Bourne, entre otras grandes películas. Creo que Interestelar también protagonizó Matt Damon. Allí está, en el medio. ¿Vos sos fanático de las películas, Rubén Darío?
2: ¿De Matt Damon? No.
0: ¿No, no te gusta Matt Damon?
2: No tanto.
0: Bueno, está bien, correcto. Pero lo bueno es que conoces las películas y todo, ¿verdad?
2: Sí.
0: Excelente. Entonces empató Congo, suma 2 puntos. Ojo, está a un gol de sumarse entre los mejores terceros y de eliminarlo a Corea del Sur, Benru.
2: De marcar Congo, de ganar su partido, clasificará como una de las mejores terceras y eliminará Corea del Sur. Y pondrá también suspenso en Irán, que no clasificará. Tendrá que esperar la definición del duelo Austria-Argelia, que terminará la 1 de la madrugada hora paraguaya.
0: Muy bien, hoy se define la fase de grupos. Cierran esta participación el grupo Argentina, Austria, Jordania y Argelia. De hecho, Argelia enfrenta a Austria y Jordania a Argentina. Rubén Darío, ¿es así?
2: Asimismo, Argelia-Austria será en Kansas City, Jordania-Argelia en Dallas. Argentina ya está clasificada como primera de grupo. Con un empate, Austria será segunda. Argelia, con un empate, va a clasificar como una de las mejores terceras. Pero Argelia quiere ser segunda y ganar su partido.
0: James avanza a Colombia, la tiene James por izquierda, retrocediéndola con puerta a puerta para Richard Ríos. Allí está Richard Ríos, a ver qué hace, la pisa muy bien Richard Ríos, abre a la derecha para Santiago Arias, devolución para Richard Ríos, no la tiene Portugal, El segundo tiempo, mayor posesión de Colombia con James, a la puerta, puerta con Richard Ríos, a ver si filtra o no el pase bien Rafael León. ¿Es producto de que Colombia lo obliga a Portugal o hay un retroceso de Portugal, adrede Darío?
3: Es que retrocede, parece estar conforme con el resultado.
0: Se viene Santiago Arias, centro que va Luis Suárez, gira, dispara, rebota en Veiga, va Suárez, rebotó bien en Veiga porque dentro del área maniobró muy bien Luis Suárez. Darío,
3: se separa rápido Luis Díaz para que puedan cederle la pelota, pero quiso definir Suárez.
0: James tocó para Luis Díaz, ataca Colombia y va, quiere el primero, que se venga el primero cafetero, centro al área, Veiga, James, y otra vez Veiga. Veiga como una muralla humana, pone la cabeza, envía el córner, Darío.
3: Por dos, en la primera corta un pase, en la segunda un remate, se pone en el camino de la pelota para impedir el primero de Colombia, que sí, merece más que Portugal en el partido.
0: Habrá córner corto, lo cumple. ¿Qué pasó? ¿Por qué detiene el fútbol? Por Dios, era una posición para John Arias. Y este árbitro, Fagani, manda a repetir. La tiene Díaz de vuelta, ataca Colombia. James, centro que va al segundo palo. La baja Davison, quien empuja. Luis Suárez, penal, tiene que ser penal. A ver qué dice el árbitro. Que siga, dice el árbitro. Atención, esto se puede revisar, Darío.
3: Y dudó en cobrar. Ahora marca una falta a favor de Portugal. No sé si el futbolista portugués ya tenía la posición ganada dentro del área. Y el disparo de Suárez, sí, no es penal. Es Suárez pateando el físico adversario. Le pone muy bien el cuerpo para ganarle la posición. Y termina Suárez pateando el pie de Méndez, o la pierna de Méndez.
0: ¿En qué circunstancias entonces cobraría penal, Darío? ¿Qué debería pasar para esto?
3: Yo creería más si es que ya tiene la posición ganada el colombiano y no así el portugués.
0: Pero se estaba preparando para patear.
3: Pero tenía totalmente la posición perdida. Ya Méndez le puso el cuerpo por delante y también de la pelota.
0: O sea, debería ser cuando esté a punto de patear y ahí recibir el pie de...
3: Al revés, Méndez desde atrás.
0: Correcto.
3: Y Luis Suárez ya de frente a la jugada.
0: Muy bien, se vienen los dos hombres de River, Se habrá que, de todas formas, Quintero, Juanfer, va a dejar el club y va a dejar River y va a ir a la MLS. Y por otra parte está el volante que también...
3: Castaño.
0: Kevin Castaño. Exactamente. Momento de marcar el tiempo de juego.
1: El tiempo de juego, 30 horas, 30 minutos de esta segunda etapa. El marcador que indica Juanma.
0: Colombia y Portugal empatan 0-0. Cayó Rafael León ahora. Portugal hizo poquísimo en este segundo tiempo. Colombia merece la victoria, Darío.
3: Hizo poquísimo en el partido, Portugal. Salvo João Félix. Después el equipo no tuvo un futbolista tomando la iniciativa en ataque. Lo de Ronaldo hoy, pobre, así como en el primer partido. Y no es una cuestión de que fue anulado. No ha participado por una cuestión propia del juego.
0: Se retira John Arias de la cancha, ingresa el 5, Kevin Castaño, y también se va James para que ingrese el 20. Juanfer Quintero, puede pasar algo en este partido. Ahora que ingresa Juanfer, señores, los cambios en Colombia.
2: Hay mensajes a través del WhatsApp 0972-730-730. Invarete Alemania, pero bajó sus dos brazos. Somos Paraguay a jugar con mística, alma, vida y corazón contra estos teutones. Soy Raimundo Arévalo del barrio Trinidad Asunción. A ganar este lunes, sí o sí, y cola y coba, dice. Otro mensaje, el partido de Paraguay-Alemania, tenemos que jugar sin técnico para ganar el partido. Ese técnico Curepino funciona, solo habla, dice. Desde Foz de Iguazú, fuerza, dice Alcides Mallorquín.
0: Se la tira adelante y va Rafael Leao. Qué bien, Santiago Arias. ¿Sabes quién? Me gusta la determinación de los colombianos. Santiago Arias, si era por Alfaro, Santiago Arias debería ser bailado por Rafael Leao. Vale más de 80 millones de dólares, juega en el Milan. Santiago Arias acaba de ser fichado por Independiente de Avellaneda. La Argentina.
3: Parecía perder Arias la carrera. ¿Cómo se repuso rápido ante Leao? Le cargó el cuerpo encima para sacarle la pelota.
0: Para quien lo use solamente como ejemplo a Uruguay, que quedó eliminado. ¿Verdad? ¿Quién es este americano que lo muestra en la televisión? ¿No es Kevin Garnett? El ex basquetbolista, no. Tiene la trenza, Garnett pelado. Ahora córner. Tiro libre de esquina, corresponde a Portugal.
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0: Tiro libre de esquina, corresponde a Portugal. Le va a pegar Pedro Neto Cristiano. Merodea el área chica colombiana. Corner que corresponde a Portugal desde la izquierda, al centro vendrá abierto al área. ¿Quién le va a pegar? Es Bruno Fernández. Fernández con pierna derecha. Será cerrado finalmente. A ver si alguien la puede peinar. Autoriza el juez del partido. Centro por bajo. Da Lot al arco. ¡Ay! La pelota pasó cerquita. Vargas acompañó con la mirada. Parecía tenerlo controlado. Yo no sé.
3: Un exceso
0: para mí
3: de
0: que pasó más cerca, Darío.
3: Sí. Para mí un exceso de confianza del arquero. Pasa cerca la pelota. Más que tenía controlada la situación. Buen disparo. Haciendo algo diferente Portugal. Al menos en la pelota parada. No lanzar un centro anunciado, sino que un pase atrás cuando dos fueron hacia el primer palo. Arrastrando marcas los de Portugal, liberando la zona para el disparo.
0: Habrá saque de arco, corresponde a Colombia.
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0: Juanfer, que bien filtró, se viene Machado. Colombia ataca, centro. ¡Ah! Para Díaz, no pudo definir. Díaz tarda en perfilarse para la derecha, me parece a mí, Darío.
3: Como todo el partido, Luis Díaz. Otro también en ese listado de quienes no han podido definir o terminar las jugadas. Qué buena asistencia de Quintero. Parecía un pase corto a quien iba en diagonal, pero termina convirtiéndose en uno extenso para el lateral izquierdo y el centro para Luis Díaz, quien no puede definir.
2: ¡Gol de Congo!
0: ¡Opa! ¡Atención! Lo da vuelta Congo. ¡Sí, Rubén Darío!
2: ¡Sí, señor! Celebra el equipo africano. República Democrática del Congo lo está dando vuelta ante Uzbekistán. Minuto 78. Mayele convierte. Mayele, celebra todos, hasta el hombre estatua que no aparece en la televisión. República Democrática del Congo está clasificando a los 16avos de final. Está quedando fuera Corea del Sur.
4: Mancila.
0: Ese es el saludo de, ¿cómo se llama nuestro Adebayor? Mancila va. Era que había saludado, algo así era, Dario. Saluda muy bien, lo dio vuelta a Congo y con esto cambia todo. Rubén Darío, lo que mencionabas. El Congo está quedando tercera. Tercero está quedando. Ojo, bueno, no va a cambiar mucho porque tiene una diferencia de gol más 5 Portugal. Con cero está Congo ahora. Está clasificando. Congo lo está dejando fuera. Corea del Sur. Habrá córner, corresponde a Portugal. Marcamos el tiempo de juego.
1: El tiempo de juego 35. Ahora 35 minutos de esta segunda etapa. El marcador que indica Juanma.
0: 0-0 y se viene Portugal. Fernández meterá el centro de la zurda con pierna derecha. El centro será cerrado al área. Levanta el brazo derecho, centro, primer palo, rechazo defensivo. Quintero, Juanfer para Luis Díaz, atajate, señor Luis. Díaz engancha y va. Luis Díaz, contragolpe para Colombia y va Díaz. Abrió bien para Juanfer, atajate, se viene Juanfer. Juanfer, centro, rebotó en un hombre de Portugal en Dalot. Va saliendo Portugal con pelota dominada.
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2: Y con este resultado, Congo está clasificando a 16avos de final. Y así como están las cosas, tendrá que enfrentar a Inglaterra el miércoles 1 de julio a las 13 horas en Atlanta.
0: Congo, Inglaterra, con este marcador, lo dio vuelta Congo, Darío. Uzbekistán empezó ganando. Y la República, vos sabés que Congo
3: y pasó acabó con a ser la ilusión de muchas selecciones, no solamente de una.
0: Automáticamente pasa a ser el segundo mejor tercero. Con 4 puntos, diferencia de gol, 0, pero por goles convertidos pasa a ser el segundo mejor tercero. ¿Por qué decide muchas selecciones, Darío? Corea del Sur queda afuera. Irán está ya atenta a lo que puede hacer Argelia en la jornada de hoy. Ya con esto, Corea del Sur es el que queda afuera por diferencia de goles. Increíble, Ríos cometió infracción, indica el árbitro. Tiro libre, corresponde a Portugal.
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0: Tiro libre, corresponde a Portugal. Va a levantar la pelota al área Nuno Méndez. El futbolista que juega como lateral izquierdo del PSG va a meter el balón al área. A ver qué pasa en esta jugada. Una contra puede ser letal para Portugal. Atención, Portugal, tiro libre, corresponde a los lusos. Centro que va, rechazo defensivo. Falta en ataque contra Richard Ríos. No pasó nada, Darío.
3: Qué pobre partido de Portugal. Sobre todo el segundo tiempo. Ha sido muy pobre de este equipo. Yo no sé si Cristiano arrastra alguna lesión o está jugando con algún desgaste físico de por medio, pero qué poco lúcido, fino, se lo ve a él.
0: Verón, allí está Yuri Yorkaev, el que está detrás de Verón también tiene una... para mí que no era ese, para mí que era colombiano, que tenía, pero puede ser de Zaylí también, hay que verlo. Va a meter la pelota larga arriba, Lukumí en el centro, la recoge recién ingresado Richard Ríos, la tiene Richard, se frena jugándola para puerta. En el medio campo va saliendo Colombia, es Kevin Castaño, entrega ahora sí para puerta, este con Luis Díaz, Díaz para puerta nuevamente con Kevin Castaño, maneja la posesión de la pelota Colombia, la tiene Kevin Castaño, levanta la cabeza, juega para Juanfer Quintero del centro a la izquierda, Quintero la tiene, sostiene el balón Quintero, a ver qué hace Quintero, juega corta para Kevin Castaño, esté con Richard Ríos, Ríos para Castaño de vuelta. La tiene Castaño, abre la derecha con Santiago Arias, toca la pelota Colombia.
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0: Santiago Arias entregando la pelota a Kevin Castaño. Castaño con la pelota. Yo creo que ya ambos están conformes con el empate, de Darío.
3: El que parece conforme desde que arrancó el segundo tiempo es Portugal. El que todavía insiste porque tiene ambición de querer ganar el partido es Colombia.
0: Qué bien mueve la pelota Colombia. Fíjate, hace rato fácilmente 15 toques seguidos de Colombia. Juanfer toca para Díaz de primera. Castaño le están pegando un baile a Portugal. Juanfer sigue. Juanfer filtra bien. Veiga recupera rápidamente Colombia. No, está mirando Portugal. Es espectador de lujo. Dentro del campo de juego están mirando el partido los futbolistas de Portugal. Allí está Puerta, Díaz, otra vez para Puerta. Ojo con Colombia, se viene Puerta. Puerta entrega la pelota para Luis Suárez. No puede primero, sale la contra ahora y se viene Pedro. Esto es rápido, Neto. A ver si le queda combustible, pero no. Se frena el futbolista del Chelsea. Levanta la cabeza, entrega corta para Bruno Fernández. Bruno Fernández retrocediéndola para Dalot. Dalot con Pedro Neto. Ya no baja Colombia. Esto puede ser contraproducente también para la selección cafetera. Aunque Portugal tampoco acelera, Neto, Silvatinas del público colombiano va bajando por la posesión larga ahora de Portugal con Veiga. Veiga para Nuno Méndez. Méndez entrega por izquierda para Rafael León. Fuera del área Cristiano, la pelota va corta para él. La tiene Portugal. Marcamos el tiempo de juego.
1: El tiempo de juego ahora, 40 minutos de esta segunda etapa. El marcador que indica Juanma.
0: Portugal y Colombia empatan 0-0. Pedro Neto, Zamaca, desde la derecha envía el balón cruzado para Rafael Leão. Cambió de perfil, que bien Leão. Se mete Leão, resbaló Arias desde el piso. Arias, ensucia la jugada, centro, el segundo palo, Dalot se la lleva. Bien Díaz, muy bien Díaz, ganó Dalot. Dalot, centro, que va, no, corto el centro. Rechaza Davison Sánchez. Pedro Neto está muy cansado. Entrega el balón por línea de fondo y amonestación para Castaño, que se ha ingresado. Amonestado Kevin Castaño, futbolista de Colombia. Saque de arco para los cafeteros.
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0: Fue Puerta el amonestado. A mí me pareció que fue Castaño, pero no, es Puerta. Finalmente, el único de los volantes titulares que continúa en cancha. Le queda un cambio más a Colombia. Fue Puerta, es Jimmy Butler, sí. El basquetbolista Butler es el que apareció hace rato en imágenes y justamente entra Daniel Muñoz. El goleador que tiene Colombia en esta Copa del Mundo se retira Santiago Arias. Gran refuerzo Independiente, jugó
3: cansado,
0: muy bien Arias.
3: Arias. Agotado físicamente, gran partido.
0: Pero jugó muy bien, ¿eh?
3: Sí, jugó muy bien. De lo mejor que tuvo Colombia en el encuentro.
0: Totalmente.
3: Cosa que no fue un seleccionado defensivo.
0: No, es en ataque, funciona al ataque. Ningún partido Santiago Arias. A la cancha Daniel Muñoz, ahí está Butler, el basquetbolista. Entonces, que está observando el partido en Miami. Balonazo de Vargas, Camilo, que tuvo una gran intervención en un pelotazo de Bruno Fernández. Después poquito de Portugal, Darío, ¿eh?
3: Nada, absolutamente nada. Aunque puede ser criticado, lo mejor que tuvo Portugal en ataque. En ataque ha sido João Félix.
0: Muy bien, allí está Juanfer Quintero con el balón. Qué bien filtró para Daniel Muñoz. Avanza Colombia y va Muñoz. Línea de fondo, se muestran los hombres al área. Muñoz, centro arriba, está en la línea Rubén Díaz. Cuando saltaba Luis Suárez de fondo, se salva Portugal a punto de ganarlo Colombia, Darío.
3: Se desvió la pelota en el momento del lanzamiento, toma altura, que le favorece a Luis Suárez, pero sobre la línea termina despejando Portugal.
0: Juanfer, centro al área, con el pie, rebote Suárez. No, no, no te puedo creer, no te puedo creer, arco en blanco, una tijera, se le levantó la pelota, Darío.
3: El arquero con alguna duda, sale, va a la pelota, pero elige rechazar con el pie y deja muerto el balón en el punto penal. Y Luis Suárez quiere definir en media volea, rápido. Creo que la pelota le queda un poco atrás, por eso elige de esa manera terminar la jugada y el balón va sobre el travesaño. Ha merecido más de lo que por el momento está consiguiendo Colombia en el partido.
0: Increíble. A punto el gol de Colombia sobre el final. Salvó Rubén Díaz. Sí, los cafeteros aficionados se quieren. Increíble cómo se lamentan. Colombia, Portugal 0-0, Miguel.
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0: Pedro Neto por derecha, está fusilado el extremo del Chelsea, se equivocó en el pase, cruza muy bien Machado, lateral. Corresponde a Portugal, que va a meter un cambio defensivo, me parece, sí. Se prepara un defensor para ingresar, vamos a confirmar de quién se trata, Dalot. Dalot Fernández, otra vez para Dalot, se frena Dalot, pone el cuerpo, juega para Bruno Fernández atrás con João Neves. João Neves con la pelota, levanta la cabeza João Neves entregándola para Rubén Díaz, este juega con Renato Veiga. Ahí está Veiga, sale Veiga con posesión de balón, prefiere retroceder de vuelta para la presencia de Rubén Díaz con Veiga. Veiga, defensor de 22 años, lo acaba de fichar el Villarreal y lo tasó en 25 millones de euros. El defensor central Renato Veiga, 1,91 m. Tiene padres caboverdianos. Ya que estamos con Cabo Verde, que clasificó también a la siguiente ronda. Minutos finales, señores, a 30 segundos de los 90. Se va terminando el juego. Richard Ríos entregándola para Davison Sánchez. La tiene Davison Sánchez con el balón. Se frena Davison. Juega a la derecha muy bien para Juanfer Quintero. Juanfer envía el balón a carril izquierdo. Rompe líneas, Puerta que sigue corriendo. Jugó todo el partido con Luis Díaz. Díaz para Puerta, otra vez para Luis. El Guajiro Díaz con Kevin Castaño. Kevin con el balón. Toca para Juanfer, este con Richard Ríos. Pide por derecha la presencia, va Daniel Muñoz, que bien se desprendió. Muñoz es un extremo, Muñoz es una bestia, Muñoz. Centro que va al área, Suárez no pudo. Entra el segundo palo, quien se viene con todo. Es Machado, vuelve a meter el centro, rebotó en Neto, ahora córner. Tiro libre de esquina que responde Colombia.
1: El tiempo de juego 45, ahora 45 minutos de esta segunda etapa. El marcador que indica Juanma.
0: Colombia y Portugal están empatando 0-0.
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0: Atención, centro al segundo palo, Sánchez. ¡Gol! No vale. Levanta el banderín, el asistente de costado y gol de Colombia. Se va a revisar esto, Darío.
3: El que más mereció en el partido. En realidad el que mereció en el partido ha sido Colombia, con un gol que por ahora está siendo anulado. Corner corto, han jugado de esta manera siempre, porque se desactivan las marcas siempre en un segundo toque. El centro de Quintero está habilitado.
0: Y es finita,
3: Me parece habilitado.
0: Pareciera que Rafael Leão en el primer palo lo habilita.
3: Cabezazo en el segundo palo. Siento que Sánchez está habilitado por Rafael León, porque es el primero en la cabecera del área chica cuando ahora autorizan.
0: ¿El gol? No, están chequeando. Están chequeando. Vos, a mí me da la sensación que pareciera estar un poquito adelantado. Es por la perspectiva. Igual hay que revisarla. Es muy finita esta jugada, Darío. El gol de Colombia que lo están revisando.
2: Gol de Congo.
3: Certificar si fue gol o no fue gol.
0: Hay gol de Congo, señores, se confirma la anulación del tanto de Davinson Sánchez, no vale, no suba el marcador, hay gol de Congo, Rubén Darío.
2: Sí, señores, el tercero de la República Democrática del Congo que asegura su clasificación, deja fuera Corea del Sur, Wisa al minuto 91, República Democrática del Congo 3, Uzbekistán 1.
0: Congo está confirmando su clasificación a la siguiente ronda. Pedro Neto juega el balón a la derecha para João Neves. Al medio. Acaba de ingresar el 6 en Portugal.
3: Núñez, el futbolista del Manchester City.
0: ¿Quién salió?
3: Mateus Núñez. Ha sido la variante en el centro del campo.
0: Mateus Núñez, sí. ¿Tú sabes que nació en Río de Janeiro? Se viene Leão. Cruzó el disparo desde la izquierda. Se lamenta Rafael Leão. Estuvo a punto ahora Portugal, Darío.
3: La zancada que tiene Leão. Ganó por velocidad. Va perfilando el cuervo para él definir. Tenía pase atrás, pero ya con la posición ganada se animó. Se tentó a culminar la acción. Quiere darle con un efecto a esa pelota hacia el segundo palo. Pero el balón sale recto y a un metro del poste izquierdo.
0: Mateus Núñez, que acaba de ingresar en reemplazo de Nuno Méndez, nació en Río de Janeiro, pero tiene raíces portuguesas y eligió la nacionalidad de Portugal para defender la selección. Acaba, o mejor dicho, cuando fichó por el Manchester City, se pagó un monto bastante importante para que el City lo fiche. 45 millones de euros. Son montos impresionantes. Yo creo que no nos hacemos idea de lo que valen estos futbolistas. Allí va justamente Mateus Núñez. No puede avanzar. Rechaza la pelota. Richard Ríos envía el balón a un costado. 5 de adición. Ya se cumplieron 4. Habrá lateral en el medio campo para Portugal.
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0: Están haciendo la ola. Están reclamando. Los aficionados colombianos que el lateral pertenecía a Colombia. Cayó Rafael Leão, se viene la contra. Suárez tocó para Lucho Díaz. Otra vez, el pase tiene que ir adelante Suárez. Y sí tiene falta de 9 Colombia. Avanzó muy bien Puerta y va. Sigue Puerta, avanzó Puerta, tocó para Luis Díaz. Se viene Díaz, enganche, dispara Díaz. Puerta, dispare Díaz. Puerta, le quedó por allí a Castaño. Este juega con Juanfer. Quintero filtró, Núñez. No llegó Muñoz. No llegó Muñoz. Qué final de partido, Darío.
3: Se termina golpeando el arquero a la cabeza. Creo que con el pie de Muñoz. Da un pase en profundidad. Sí, se golpea sin intención con el pie de Muñoz, el arquero de Portugal. Mereció mucho más Colombia de lo que ha logrado. La punta del pie.
0: No. Esto.
3: La punta del pie derecho de Sánchez estaba en posición adelantada. La punta del pie, literal, la punta.
0: No, yo no sé, no entiendo.
3: ¿Cuántos centímetros?
0: No,
3: dos, tres.
0: Yo no entiendo, Darío. Esto anula, ¿no? Creen los colombianos, increíble. Una uña, literalmente, estaba adelantado Davison Sánchez, según la tecnología de la FIFA, Momento de marcar el tiempo de juego.
1: El tiempo de juego ahora, 50 minutos, 30 segundos de la segunda etapa. El marcador que indica, Juanma.
0: 0-0, esto va rumbo al empate.
3: Qué lástima, el empate para Colombia, digo.
0: Sí, se mereció ganar Colombia, realmente. 3-1, victoria del Congo, que clasifique, con esto lo deja fuera Corea del Sur. Una lástima por Corea, pero bueno, le toca hacer las maletas. Fue a la izquierda, el balón va para Diego Dalot, que se tiró por izquierda tras el ingreso de Méndez. Señores, Mateo Méndez, es el final del partido en Miami. Sin goles han empatado Colombia y Portugal. Colombia líder del grupo K, segunda quedó Portugal.
2: Es así, finaliza el grupo de esta manera. Colombia 7 puntos. Colombia avanza 16avos y medirá gana en Kansas City el próximo viernes 3 de julio a las 22:30. Portugal finaliza en segundo lugar con 5 puntos. La selección portuguesa medirá a Croacia el próximo jueves 2 de julio a las 20 horas en Toronto, Canadá. Y dicen adiós a la competencia los uzbecos, que finalizan últimos porque están perdiendo 3-1 ante la República Democrática del Congo. Congo está clasificando como la segunda mejor tercera. Está eliminando a Corea del Sur y de esta manera Congo se mete a la siguiente ronda. Los congoleños estarán enfrentando a Inglaterra en la ronda de 16avos de final. Ese partido el próximo miércoles a las 13 horas en Atlanta, Juanma.
0: Muy bien, señor, el momento del comentario final de Darío en este 0-0 entre Colombia y Portugal. Sí, Darío.
3: Un resultado que lo ubica a Portugal, o mejor dicho a Colombia, como la selección que gana el grupo, pero queda, considero, con un sabor agridulce, porque mereció ganar el partido. Hizo todo, mucho más en el segundo tiempo que en el primero, para terminar con puntaje ideal, pero no pudo finalizar. Es algo que sí debe tener a partir de la próxima instancia, ya en un partido sin vuelta, sin margen de error, y esto para cualquier selección clasificada a la siguiente ronda del campeonato del mundo. Un primer tiempo en el que fue mucho más práctico, directo, a un segundo periodo en el que manejó la pelota, generó de balón detenido, siempre a dos toques, sin lanzar el centro por lanzar, de contragolpe, dominando desde la posesión, es decir, de diferentes formas, alternativas. Pudo atacar, pudo generar situaciones peligrosas, pero no terminó de definir. Y Portugal se va con un empate, siendo la selección que ocupa el segundo lugar en el grupo, pero con muchas dudas. Si este es el rendimiento que se va a replicar en la próxima instancia, no tiene mucho futuro el seleccionado de Cristiano Ronaldo. Hoy apagado, hoy desconectado, nada productivo para él ni para el resto de sus compañeros. Dependió más, y en el primer tiempo, de João Félix, cuando fue reemplazado alguna corrida, alguna zancada de Rafael Leão, con dos situaciones, pero nada de Portugal, que se vio más cómodo con el empate, que no tuvo la ambición de ganar el partido por lo visto en el segundo periodo, y termina ocupando el segundo lugar de la tabla de posiciones dentro de la llave. Colombia firme, sí, es una selección que tiene mucha determinación para jugar, mucha firmeza, mucho aplomo defensiva y ofensivamente, aunque hoy careció de poder finalizar con eficacia sus jugadas. 0-0, que por lo que vimos, sobre todo en el segundo tiempo, no está acorde al trámite. Nos faltó el gol, merecimos el gol Colombia, sobre todo, pero ya termina como líder de la llave, avanza como primera de su grupo y tendrá varios días para descansar y para preparar su siguiente partido, deseando encaminarse lo más cerca posible de la final. Y Portugal, por lo que ha demostrado en este encuentro, por lo que también ha demostrado en general en la fase de grupos, no es una selección favorita al título. Puede tener figuras individuales puede tener Cristiano Ronaldo, pero hoy por rendimiento, hoy por juego, no es una selección que sea candidata al título. Puede estar en un segundo o tercer escalón de candidatos, pero no ha demostrado la convicción, el aplomo, la determinación de poder conquistar el certamen. Veremos qué chip tiene a partir de los 16avos de final, ya sabiendo que no hay margen de error, y ver si efectivamente Ronaldo, después de su doblete en el partido anterior, pero de volver a apagarse, puede efectivamente encenderse en este último campeonato del mundo que está disputando. Pareciera estar entre ansioso, fastidioso o con algún inconveniente muscular que lo limita bastante, por eso no tiene mucho despliegue, mucha participación, o al menos en este partido. 0-0 entre Colombia y Portugal para cerrar este grupo, que sí, en el otro partido tuvo un ganador, para que de esta manera se cierre un nuevo grupo en el cuadro principal del certamen. Desde Nueva York ya se quedan junto a Rubén Darío, a los Rojas, para el cierre también de esta jornada de fútbol. En el sábado de Estados Unidos, también de Paraguay, para finalizar lentamente la fase de grupos de este campeonato del mundo en su primera edición con 48 selecciones. A la distancia, un abrazo para todos.
2: Muy bien, muchas gracias. Fue la cobertura del fútbol. Definición del grupo K de la Copa del Mundo Norteamérica 2026. Colombia y Portugal empataron 0-0 en Miami. Con este resultado, Colombia finaliza en el primer lugar del grupo. El cuadro colombiano, con 7 puntos, avanza a la siguiente instancia y enfrentará a Ghana el próximo viernes, 3 de julio, a las 22:30 horas en Kansas City. Por su parte, Portugal finaliza en el segundo puesto con 5 puntos. Portugal enfrentará al segundo del grupo L, Croacia, el próximo jueves 2 de julio a las 20 horas en Toronto, Canadá. Y final también del partido, en Atlanta, República Democrática del Congo perdía 1-0, lo terminó ganando 3-1. El cuadro africano lo dio vuelta con goles de Wissa, Mayele y doblete de Wissa. Sí, señor, de esta manera Portugal 3, ¿qué digo Portugal? República Democrática del Congo 3, Uzbekistán 1. Clasifica el cuadro de República Democrática del Congo. Congo al final terminó siendo el mejor tercero. República Democrática del Congo, histórica clasificación a 16avos de final, y enfrentará a Inglaterra, el cuadro africano, contra Inglaterra el próximo miércoles a las 13 en Atlanta. Así que Inglaterra, República Democrática del Congo, el próximo miércoles a las 13 en Atlanta.
4: Nato, de corazón.
2: Nosotros a continuación ya nos disponemos a estar para la cobertura del fútbol. Se define el último grupo de la Copa del Mundo. El grupo de Argentina, Jordania, Argelia y Austria. Argentina ya clasificada a la siguiente ronda, buscando más goles Messi para ampliar esa marca histórica de 18 goles en la historia de los mundiales. El grupo J a continuación, en Dallas, Jordania-Argentina, arbitraje del rumano István Kovács. Y en simultáneo en Kansas City, Argelia-Austria, con arbitraje de Ilgiz Tantashev de Uzbekistán. ¿Cómo está la clasificación de este grupo? Argentina ya clasificada a 6 puntos. Austria segunda con 3. Argelia tercera con 3. Y Jordania sin punto alguno. Habrá más expectativa en Austria-Argelia. Con un empate clasifican ambas selecciones. Austria en segundo lugar y Argelia en tercer puesto. El que gana clasifica en segundo lugar. La que pierde queda eliminada. Está la expectativa Irán. A la expectativa Irán. Porque si hay un empate entre ambas selecciones, que se puede dar un pacto. Ojo, se puede dar el pacto entre Argelia y Austria. Si empatan, clasifican ambas selecciones y dejan fuera a Irán, que por ahora es la octava mejor tercera. Si se da el empate entre Argelia y Austria, se elimina Irán y Argelia clasifica como una de las mejores terceras. ¿Van a empatar estas selecciones o van a buscar un ganador? Ya lo sabremos en aproximadamente 2 horas y media. 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Recordando que mañana se inicia la segunda fase Arranca la ronda de 16avos de final. Sudáfrica ante Canadá. Ese partido mañana. Sudáfrica-Canadá a las 4 de la tarde en Los Ángeles. Arbitraje del portugués João Pinheiro. Ya para el día lunes, otros 3 partidos. Brasil-Japón a disputarse en Houston. Ese encuentro a las 14. Luego, Alemania-Paraguay en Boston. 17:30 horas. Partido que tendrá el arbitraje del marroquí Jalal Hayed. Será asistido por sus compatriotas Zakaria Brinzi y Mostafa Karkat. Árbitros marroquíes para Paraguay y Alemania. El lunes, 16avos de final, 17:30 hora paraguaya. Y también el lunes, luego de Alemania-Paraguay, Países Bajos-Marruecos. Ese encuentro a las 22 horas. En Monterrey, México, son los 4 primeros emparejamientos de la ronda de 16avos de final. Los otros partidos ya definidos, con emparejamientos ya confirmados. Francia-Suecia, Costa de Marfil-Noruega, Estados Unidos-Bosnia-Herzegovina. Recuerdo también Argentina-Cabo Verde, Australia-Egipto. Confirmado también el emparejamiento entre las representaciones de Colombia-Ghana. Decíamos también Inglaterra-Congo, México-Ecuador. También confirmado el emparejamiento entre las representaciones de España y Austria. Así también Portugal-Croacia. Emparejamientos ya definidos. A la expectativa Irán. Irán deseando que haya un ganador entre las representaciones de Austria y Argelia en el marco de esta definición del Grupo J. Si hay un ganador, clasifica la representación iraní como una de las mejores terceras. Irán está octavo entre los terceros. Irán tiene 3 puntos, 3 goles a favor, 3 goles en contra. Si hay un ganador en ese partido, Austria-Argelia, si hay un ganador en ese partido, el perdedor dirá adiós a la competencia. No podrá clasificar como una de las mejores terceras. Si empatan Austria-Argelia, clasifican ambas. Austria como segunda, Argelia como tercera, como una de las mejores terceras. Así que se puede dar el pacto de Kansas City, ya lo sabremos en instantes. Y pensar que la simultaneidad en las Copas del Mundo se dio por aquel partido que perjudicó a Argelia en España 82, el pacto de Gijón. ¿Sí? Y Argelia salió perjudicada en el Mundial España 82. Hoy Argelia puede cometer un pacto con Austria y avanzar ambas a la siguiente ronda, Argelia como una de las mejores terceras. Así que estaremos expectantes a la definición de este grupo, Grupo J, por la Copa del Mundo Norteamérica 2026. Ustedes sigan participando con reporte de sintonía a través del WhatsApp. No juega Messi. No juega Messi hoy. Descansa el goleador del Mundial y el máximo goleador en las Copas del Mundo. Tal como anticipó el técnico Scaloni en la conferencia de prensa previa al encuentro en Texas. La decisión de no utilizar a Messi desde el arranque responde exclusivamente a una administración de las cargas físicas de los futbolistas que acumulan más tiempo de juego en Norteamérica. El astro de la ciudad Rosario iniciará el partido en el banco de suplentes junto al resto de los relevos habituales, disminuyendo el riesgo de fatiga extrema antes de mudar la logística del plantel hacia la sede de los playoffs. A pesar de su suplencia inicial, el propio entrenador adelantó que el plan estipulado contempla que el número 10 sume rodaje durante el complemento. El capitán argentino va a ingresar en el segundo tiempo para mantener ritmo competitivo y, por qué no, seguir quebrando marcas individuales en la Copa del Mundo, permitiendo que la afición argentina que colme las tribunas en Harlington observe en acción a Messi en esta tercera fecha de la fase regular. Scaloni lo tiene en la banca Messi y, así como están las cosas, ingresará en el segundo tiempo. Ya están los compañeros para vivir la emoción, la definición del último grupo de la Copa del Mundo. Se van a disputar en simultáneo los partidos por Dania-Argentina, Argelia-Austria. Son los partidos 71 y 72 de esta Copa del Mundo. Mañana arranca la fase de 16avos de final. Ya están los hermanos Rojas. Muy buenas noches, Jorge Rojas.
4: ¿Qué tal, Rubén Darío? ¿Cómo te va? Buenas noches. Saludo para vos, para Obi, para todos los compañeros y a la gigante audiencia de la más potente del país, ABC Cardinal. Aquí estamos para este partido, Grupo J, donde Argentina en Dallas se enfrenta a Jordania. Fecha número 13 de la fase de grupos de la Copa del Mundo. Ya conocemos nuestro rival. Jugamos el lunes 17:30 ante Alemania. Así que se viene este partido, se viene este encuentro por los 16avos de final de la Copa del Mundo. Y ya se van definiendo los otros grupos, pero nosotros lo que nos importa es que jugamos contra los alemanes, así como en aquella ocasión, hablando del Mundial 2002, cuando en octavos de final nos habíamos quedado eliminados en el último minuto. Faltaban 2 minutos aproximadamente para que termine el partido y llegó el gol alemán. Y recuerdo perfectamente que Cesare Maldini lo había colocado en cancha allí rápido. Lo llamaron a Pipino Cuevas, que no había definido en la fase de grupos también nuestra clasificación. Pero esta es otra historia, es otro momento, son otros los jugadores, otro técnico, pero la ilusión es la misma. Nosotros queremos ganar a Alemania y ojalá que se dé de esta manera. Pero ahora nos enfocamos a Argentina y Jordania. ¿Qué tal, José Rojas?

0: Tendrá que hacer muy bien las cosas y no tengo dudas que el lunes va a ser así y que pase lo que tenga que pasar, diría la música, ¿no? Le tengo una fe a la Albirroja y ahora concentraron también en la definición de la fase de grupos ya de manera general. Faltan solamente dos partidos. Vamos a estar obviamente con el partido de Argentina, de un sudamericano, el equipo de Lionel Messi que está en la banca, ante Jordania y mirando de reojo también con las informaciones de lo que pueda ocurrir Argelia-Austria. Porque se habla mucho de un gol, Jorge, un punto, vuelve a meter un gol, cambia las cuestiones. Así que ya una vez culminados estos encuentros vamos a tener totalmente definido que cómo se van a dar los cruces de los 16avos de esta Copa del Mundo. Ya algunos cruces confirmados, lindos partidos lo que se vienen por la Copa del Mundo. Y reitero, con Argentina ahora, con Jordania, a ver qué hace el equipo de Lionel Scaloni, que prácticamente hace un mix. Algunos jugadores en la banca, algunos jugadores que no tienen normalmente minutos, tienen la posibilidad de mostrarse en este encuentro. Los ojos, obviamente, en lo que puede hacer esa dupla de arriba hoy. Lautaro Martínez, Lautaro y la araña, Julián Álvarez, dos delanteros top del fútbol europeo, que obviamente visten la camiseta de la Argentina.
1: Bien, señor, ex Argentina, que va con Dibu Martínez en portería, Giuliano Simeone, Nicolás Otamendi, Marco Senesi, Nicolás Tagliafico, medio campo Nico Paz, que lo acaba de comprar el Real Madrid, jugador del Real Madrid.
0: Lo recompró.
1: Lo recompró el Real Madrid.
0: Sí, en realidad estaba en el Como de Italia.
1: Sí.
0: Y para que vuelva ya en este momento, para que no vuelva recién cuando termine su préstamo, entonces lo resarce económicamente de vuelta al Como para que vuelva a Real Madrid.
1: Bueno, mirá vos, Nico Paz, que ahora se gana la titularidad también para este partido, un equipo alternativo prácticamente de Argentina. Leo Paredes, capitán de Boca, Ezequiel Palacio, Giovanni Lo Celso, Julián Álvarez y Lautaro Martínez, el Toro, la delantera de Argentina, José Rojas.
0: Y miralo a Marco Senesi, que parecía estaba afuera, después sobre la hora lo llaman.
1: El último, el último. Jugador 26.
0: Claro, recordás que fue tan famoso cuando recibe el llamado.
1: Con la novia.
0: Con la pareja, sí, exactamente, con la pareja. Se hizo viral, entró. Como hablamos también en la derba, Jorge, popular, entró por la ventana, en el caso también de esta selección. Algo similar a lo ocurrido con Isidro Pita. Que Pita también a lo último fue llamado y jugó el primer partido titular. Las cosas que te da el fútbol. Otamendi hoy ya, nuevo refuerzo de River. Lo de Simeone en un puesto que no creo que lo desconozca, pero él normalmente juega más de carrilero volanteando. Es un hombre de mucha banda.
1: Yo creo que esto va a ser línea de tres, José, tranquilamente.
0: Sí.
1: Se va a meter seguramente Leo Paredes allí en el medio.
0: Seguramente.
1: Empezar a mover con entre Otamendi y Marco Senesi, liberando a Tagliafico y a Simeone. Me imagino que va a ser así.
0: Seguramente, porque obviamente es un lugar también donde hoy en la actualidad el 5, como le dicen los argentinos, el 6, que decimos nosotros, que se meten de los centrales, se abre un poco el central por derecha, se abre un poco el central por izquierda, hacen del juego de stopper y ahí liberan obviamente a los carrileros. En este caso sería Tagliafico, el futbolista que milita en el Lyon, y Giuliano Simeone, una familia muy un apellido muy futbolero en la Argentina, Jorge Simeone, recordando también su padre y su hermano también. Su padre es futbolista, hoy técnico del Atlético de Madrid, y su hermano también actualmente jugando también al fútbol. Giuliano juega en el Atlético de Madrid. Muchos también, Jorge, a ver qué puede hacer Nico Paz. Hacer llamado el sustituto de Messi sería mucho, ¿no? Está en Real Madrid,
1: no,
0: ¿eh?
1: No, ya no, ya olvídate, ¿no?
0: No, pero está en Real Madrid, porque no, mira
1: igual,
0: que...
1: No, es imposible, José.
0: No, pero digo, a ver, obviamente no creo que... A ver, exista un jugador que se pueda poner, entre comillas, los botines de Messi. Pero el que tiene, me parece, la oportunidad magnífica de ahora en adelante sería justamente Nico Paz. Nico Paz, que tiene una calidad impresionante.
1: Y lo vamos a ver ahora, lo vamos a ver ahora. Por su parte, la selección de Jordania, que obviamente el país árabe a orillas del río Jordán, va de la siguiente manera, con Abu Laila, Abdallah Nasib, Al Arab, Husam Ali Mohammad en la zona defensiva, línea de tres en el fondo. Medio campo, Ehsan Haddad, Nizar Al Razdan, Nor Rawabde, Mohamed Abu Taha, Al Asaise, Ali Olguan y Ode, que me parece que es una de sus figuras, Fakouri. Fakouri, entonces, la delantera de Jordania, dirigido técnicamente por Jamal Sehami. Ahí está el técnico de la selección de Jordania. Mi querido Miguel Zuluaga, ¿cómo le va? Bienvenido a la cobertura, buenas noches.
2: Muy buenas noches, Jorge, a la audiencia una vez más. 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
1: Bueno, señores, aquí estamos para el partido entre Argentina y Jordania. Se define todo. Argentina ya está clasificada con 6 puntos. A la banca Lionel Messi. Cabo Verde va a ser el rival de Argentina, ya comentaba Rubén Darío. Así que la llave argentina también para los 16. Es cierto que Cabo Verde demostró tener ganas, ímpetu, va a ir para adelante, no van a dejar, no creo que entreguen el partido, ¿verdad?
2: No va a pasar eso,
1: pero digo nomás, Argentina le toca un nombre no habitual mundialista, José Rojas.
3: Claro, ha sido que el equipo que causó una sensación por lo realizado, especialmente en su grupo, ¿no? Como ya algunos lo daban también prácticamente por una selección, en teoría, una selección fácil, pero para nada fue así, Jorge. Así que no hay tampoco que dormirse en los laureles, seguramente va. Imagínate que Argentina, a ver, ha goleado siempre o ha ganado en esta fase de grupos, pero lo de Cabo Verde con España, con Uruguay, queda la incertidumbre de lo que pueda demostrar. Sí, en nombre obviamente la tiene fácil para la Argentina. En lo futbolístico habría que ver. De igual manera, es una candidata clara, obviamente, Argentina, Jorge.
1: Bueno, señores, Paraguay. El día lunes 17:30 se juega el partido ante Alemania. Este encuentro en Boston se juega ese partido. ¿Qué tal, mi querido Rubén Darío? ¿Cómo le va, Rubén Darío? Bienvenido, buenas noches.
4: Muy bien, Jorge. Saludo también para José, para todos los que siguen en sintonía de esta cobertura mundialista. Falta conocer al último clasificado de la Copa del Mundo. ¿Será Austria, será Argelia o será la representación de Irán? Hay expectativa en todo Irán porque Irán quiere clasificar a la Copa del Mundo siendo la última mejor tercera, la octava mejor tercera. Si hay un pacto en el partido Argelia-Austria, si empatan, eliminan a Irán. Si hay un ganador, el ganador avanza y el perdedor quedará fuera, clasificando Irán a la siguiente ronda.
1: Bueno, pero, o sea, que podría existir entonces el pacto. Si es que los dos, si empatan, clasifican los dos, ¿por qué arriesgarse?
4: Y seguramente la que quede tercera buscará ser segunda.
1: Y sí, pero ¿quién está como segundo? En el empate, ¿quién queda como segundo?
4: Austria.
1: Bueno, pero ya está. ¿Y con quién jugaría Austria así?
4: Contra España, en Los Ángeles.
1: Bueno, ¿y el tercero contra quién jugaría entonces?
4: Y el tercero, por ahora, es la representación de Argelia. Y, a ver, un poquito mirando los emparejamientos. Hoy está clasificando la representación de Irán para enfrentar a Suiza en Vancouver.
1: Bueno, pero eso te digo, o sea, hasta es mejor terminar tercero que segundo, porque segundo jugó contra España y tercero va contra Suiza. Hasta le convendría perder.
3: No sabes cuál es el premio ahí.
1: Acá el que sale perdiendo es Austria, entre comillas, digo, que clasifique como segunda, pero va a ir a jugar contra España.
3: Claro que si te ponen a pensar, uno desea evitar esta clase de equipo, España. Bueno, nosotros, el caso de Alemania, Francia, o sea, son claras candidatas, ¿no? Argentina, de por ahí también. Después, otro, sí, ahí se va a ir el otro, no se preocupen, ahí va a ir el otro. Entonces, después, si es premio o castigo, no lo sabemos, pero... a nosotros, si puntuamos y ganamos, obviamente íbamos a estar jugando con un equipo mucho más accesible al rival que nos toca, pero es por las cosas porque fuimos terceros.
1: Por eso, pero hablando de ese pacto de no agresión, te digo algo, yo soy austraco, soy... como el otro argelino, muchachos, dejémonos de hinchar, metemos el primero, yo meto después, meto yo en el segundo tiempo, festejemos todos juntos, vamos, lo dejan fuera Irán, que anoche estaban llorando los iraníes luego del gol que convirtieron a los 90 y tantos, y ante Egipto después se anuló el gol
3: y fallaron un penal. O sea que muchos condimentos hubo en ese encuentro. En realidad nosotros estábamos haciendo el partido de Bélgica, que Bélgica
1: se paseó,
3: fue prácticamente a un ritmo de inicio a fin totalmente del equipo belga, y después veíamos, obviamente, a través de la otra pantalla, estábamos viendo el partido de Egipto de Irán, y era un partido donde Jorge se cortaban las piernas, entre comillas. Sí. Hasta el último segundo tuvo la posibilidad Irán, el travesaño le dijo que no.
1: Sí.
3: Un gol anulado, un penal fallado, tuvo todos los condimentos posibles. Todos los condimentos posibles ese encuentro, y fue muy, pero muy emotivo eso. Y bueno, y ahora a ver qué pasa con los otros encuentros también. Ahora vamos a ver qué pasa con los tres encuentros.
1: Bueno, bien, señores. Sí, ahí nos vamos a guiar de aquel entonces. No se preocupen. Aquí está, señores. Argentina, retiro rápidamente. Con Dibu Martínez, con Simeone también. Dice Nessie Tagliafico, Nico Paz, Leo Paredes, Ezequiel Palacio, Giovanni Lo Celso, Julián Álvarez, Lautaro Martínez. El 11 confirmado, Argentina se lo haga.
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1: Gracias, mi querido Zoloaga. Aquí se viene Jordania, se viene Argentina. Ya está, se está entonando el himno de Jordania. En un rato vamos a escucharlo. También vamos a escuchar el himno de la República de la Argentina. Reitero esto, me tengan, quiero, les pido ya paciencia por sobre todas las cosas. Abu Laila, Nasib Arab, Mohamed Haddad, Razdan, Nor Al, Abu Taha, Asaise, Olwan y Fakouri. El 11 confirmado de Jordania, Zoloaga.
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1: Escuchamos el himno argentino.

0: de la República de la Argentina, señores. Se viene el capitán Otamendi. El capitán Otamendi en la selección de Argentina. El árbitro Kovacs, el rumano, va a arbitrar este partido. ¿Qué pasa, José Rojas?
1: El capitán en Jordania, el número 23, Haddad. Es el capitán que recibe el saludo justamente de Nicolás Otamendi, un futbolista experimentado también, ya campeón del mundo, obviamente, en la edición pasada. Hoy en día, nuevo refuerzo de River Plate de la Argentina. Como lo decía Jorge, Lionel Scaloni moviendo algunas fichas, obviamente ya con la clasificación asegurada hace bastante tiempo. Y ya, dando descanso, ahí también las cámaras, obviamente, para Lionel Messi, para los jugadores que normalmente son titulares. Ahí está De Paul, Cuti Romero, entre otros también. Nombres que van a la banca, Jorge, para ir ya también dándole descanso y pensando en lo que se viene para la Argentina.
0: Totalmente de acuerdo en la rotación de siempre, 26 futbolistas tiene cada selección, y ya cuando está clasificado vas pensando en la siguiente fase, en el siguiente encuentro. Piernas descansadas, mentes descansadas también, pero no tengo duda de que por la gente, por lo que representa Messi, en alguna parte del segundo tiempo seguramente va a ingresar el astro argentino. La cámara se queda con Lionel Messi, el mejor del mundo, no sé si el mejor de todos los tiempos, pero, ay, perdón, se mete allí tranquilamente con Maradona, con Pelé, con varios quienes dejaron su huella para la eternidad dentro del fútbol. Allí está Lionel Messi, jugador hoy en día de Los Ángeles, en Miami. Del Inter Miami. Sí, señor, del Inter Miami. Ahí está entonces Kovacs, el árbitro rumano, va a dirigir este partido. Se lo haga.
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0: El Inter Miami, ahí está, mejor dicho, porque en Los Ángeles va a jugar ahora Junior Alonso, ¿verdad?
1: Atlanta.
0: Ah, él va a la Atlanta.
1: En Atlanta también ahora se... con el Tata Martino, exactamente, Don Ru. Y también ahora, por ejemplo, el chileno Pablo Díaz también será refuerzo del Atlanta, que quedó, entre comillas, marginado de River. Fue uno de los nombres de ese listado largo que salió. Digo esto porque van dos centrales, o sea, dos defensores. Va Junior y va también Pablo Díaz al equipo del Tata Martino.
0: Bueno, señores, aquí va a arrancar este encuentro. Estadio para 80.000 almas. Repleto el estadio. Si no sos argentino, no sos jordano, obviamente que vas a ir al Mundial para verlo allá, Messi y José Rojas. Y ver un lindo espectáculo de fútbol.
1: No, pero si tengo la posibilidad, sea partido que sea, voy a ir. Imagínate que está, por ejemplo, lo que recorre en las redes. Hace, creo que la semana pasada veíamos Jordania, Argelia a la 1:00 a.m. Mal, tiene que quedar a ver un partido, porque el Mundial es cada 4 años. No, no, no pasa habitualmente esto, Jorge.
0: No, claro.
1: Todos
0: los
1: partidos que pueda haber tiene que ver, Jorge. Aquel futbolero.
0: Vos me estás hablando de ver de tele. Yo estoy hablando de ver estadio.
1: No, y te no, digo,
0: es fácil,
1: no.
0: La plata.
1: No, pero si estás en un Mundial, obviamente, sabes que.
0: No, si te dicen Australia, Israel, y tiene que ir a verlo a Argentina con Jordania.
1: No, claro que va a ser.
0: Para ir a verlo a Messi. Eso es lo que me refiero. Claro,
1: por no, total,
0: estadio repleto.
1: No,
0: ¿verdad?
1: Totalmente. El condimento de verlo a Messi, de verlo a Cristiano, es un condimento y un plus aparte para cualquier seguidor de fútbol. Puede ser anti-Cristiano o anti-Messi, pero igual vas a ir a verlo.
0: Totalmente. Bueno,
1: mira que Messi no es muy querido, según lo que uno puede percibir en redes sociales, no es muy querido en México, por ejemplo.
0: No, una rivalidad
1: pero igual va a ir, ¿no?
0: Absurda.
1: No, pero igual va a ir Messi y te va a llenar el estadio igual.
0: Claro, totalmente, totalmente. Minuto simbólico de silencio por el sismo en Venezuela. Así que también a esto se adhiere siempre la FIFA. Y se hace el minuto de silencio en estos momentos en Dallas, donde se van a estar disputando Argentina, Jordania, para ir redondeando todo lo que tiene que ver esta fase de grupos de la Copa del Mundo. Está todo listo para que arranque el encuentro. Me parece que vamos a ver la pelota argentina. Vamos a ver la pelota arriba. Lautaro Martínez, Julián Álvarez. Bien, Argentina, Jordania se lo haga.
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0: Mirá, José Rojas, esta peculiar de los jordanos, como están allí en la última arenga, dándose las manos, abrazándose. Va a mover primero la pelota Jordania, va a esperar Argentina, camiseta alternativa, la camiseta azul. Allí está Argentina con el short negro, las medias negras, totalmente de blanca. Está la selección de Jordania. Va a mover la pelota arriba, Olguan. Está Fakouri también. El árbitro que autoriza. Movió Olguan la pelota. Y ya se juega en Dallas. Argentina, Jordania.
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0: La pelota largo arriba, terreno argentino. Va cayéndose por este sector. Abutajá, que dice el árbitro. Hay una falta. El rumano dice que hay falta sobre el cordano. Tiro libre por ahora. Corresponde a la selección de Medio Oriente. Sí, Rubén Darío.
3: Y ya está en marcha también el partido. Argelia-Austria en Kansas City. Con el empate clasifican ambas.
0: La pelota que viene para atrás. Yo te digo algo. 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El balón largo arriba. Está sacando primero Nicolás Tagliafico. Va peleando por este sector. Se va metiendo Julián Álvarez. Se pierde esa pelota por un costado. Saque lateral, punta izquierda. Corresponde a la Argentina.
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0: Está moviendo Nico Tagliafico. Se va metiendo para atrás. Y va retrocediendo para Marcos Senesi. En el fondo va tocando Argentina. Va apareciendo primero el capitán Nicolás Otamendi. Descarga por la punta derecha ahora. Juliano Simeone. Otra vez para Nico Otamendi. Juliano que juega de carrilero. Pero en esta ocasión le pide, obviamente, el técnico Leonel Scaloni que haga un poco la presencia, que retroceda un poco para jugar de lateral derecho. Va saliendo Tagliafico. Senesi primero. Va pidiendo el capitán de Boca, Leo Paredes. Todavía en terreno argentino. En la presión es alta de los jordanos. Va saliendo Argentina por la punta derecha. Se va moviendo. Se acerca en esta zona. Es aquí el Palacios. Toca Argentina en el fondo. Un minuto y medio. Acaba de arrancar en Dallas.
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0: Qué bien, movió Nico Paz. Descarga punta izquierda. Nico Tagliafico se mete. Avanza en terreno jordano. Aquí va apareciendo Leo Paredes de nuevo. Va con Otamendi, capitán. Descarga en punta derecha. Allí está Juliano Simeone. Viene Juli. Retrocede otra vez para Tagliafico. Toca Argentina. Algo que sabíamos que iba a pasar en el arranque nuevo de este partido. Leo Paredes, como le decía, se mete de los centrales. Cantan los argentinos. Ya metidos a la siguiente fase de la Copa del Mundo. El último campeón del mundo, Argentina, con Messi. Va saliendo desde el fondo en Dallas.
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0: Aquí cambian de lado. Abanica bien Argentina de un lado para otro. Aparece Nico Tagliafico. Vuelve la conexión con Leo Paredes. Levanta en la cabeza el que tiene madre paraguaya. El balón arriba. Viene tocando Argentina. Va girando perfectamente en esta zona. Lautaro, el Toro Martínez. Descarga punta derecha ahora. Buena la proyección como siempre. Aquí aparece Ezequiel Palacios. Toca Argentina. Mucha paciencia por Argentina por ahora con este equipo prácticamente alternativo. José Rojas.
4: Sí, Jorge. Está tocando. Mueve de un lado a otro. Está bien marcada la línea de cuatro que tiene Jordania en la marca. A ver qué hace. Intenta crear el espacio correcto Argentina.
0: Cambio de lado. Perfecto. Muy largo ese balón. No va a llegar Nicolás Tagliafico. Está sentado. Está observando el encuentro. Cómo arranca Scaloni. Se perdió por línea final. Saque de portería. Corresponde a Jordania.
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0: Sí, pero esta amistad va más allá de cualquier cosa con el fútbol entre Messi y Rodrigo de Paul. O sea, hasta cuando no juega Messi, está de Paul sentado en la banca con él, José Rojas.
4: Sí, juegan muy juntos en la cancha, en el entrenamiento, en las prácticas. Se lo ve bien, bien pegado. Está bien, Jorge, es su mejor amigo. Está muy bien.
0: No, pero pues, no estoy pensando más. Estoy diciendo, va más allá porque la familia ya viven juntos ahora en Los Ángeles, ¿verdad?
4: Claro, es en la misma ciudad, lo que quiere decir. No creo que vivan juntos.
0: No, en la misma ciudad, claro. Imagínate, dejó el Atlético de Madrid, vino, se fue a la MLS para acompañar a Messi y está con Messi. Messi se lo merece, un chiste viejo del 2022. Avanza, se va metiendo Nico Paz. Aquí toca Argentina, va tocando con Leo Paredes. Va moviendo bien la selección de Scaloni. Punta izquierda ahora para Nico Tagliafico. Arriba Argentina, viene la araña Álvarez. Otra vez mueve, va para atrás para Leo Paredes. Se mete de los centrales. Aquí aparece Otamendi en terreno jordano. Avanza Ota. Va de nuevo tocando bien Argentina. Se mete Giovanni Lo Celso. Otra vez para Leo Paredes. Toca Argentina. Mucha paciencia. Viene Leo Paredes. Sale de la marca. Pedía la araña por aquella zona, pero decide retroceder. Paredes. Toca Argentina en terreno jordano.
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0: Leo Paredes. Jiménez que viene, avanza otra vez Argentina, tiene Nico Tagliafico, Fico, punta izquierda, va para arriba, toca Argentina, mucha paciencia, sí, Rubén Darío.
3: Ya hay 14 enfrentamientos confirmados para 16avos de final, solo falta conocer si Austria o Argelia serán rival de España, o a estas dos selecciones se le suma Irán, que será rival de Suiza.
0: Gracias, Rubén Darío, tenemos tiempo, se lo haga, ¿te parece? Marcamos el tiempo de juego.
2: El tiempo de juego, 5 horas, 5 minutos de esta primera etapa, el marcador que indica Jorge.
0: En Dallas, en Estados Unidos, por ahora, tercer partido de Argentina, tercer partido de Jordania, y ambos siguen igualando 0-0.
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0: Revienta Laila, el arquero jordano, vuelve a recuperar Argentina, que aparece, se va pidiendo Ezequiel Palacio, retrocede bien con Nico Tamendi, va saliendo Argentina desde el fondo, punta derecha con Nico Paz, mueve bien Argentina, toca mucho Argentina, pero lo hace de buena manera. Aquí viene Nico, retrocede en la araña, va para atrás Argentina, aplauden todos los argentinos porque sigue la tenencia de la pelota a favor de la campeona del mundo actual. Viene Leo Paredes, descarga bien para Nico Tagliafico, punta izquierda, ya terreno Jordano, arriba ese balón, bien Lautaro, la araña ahora, el pase filtrado, está el primero Argentina, está el primero, disparo, golazo, golazo, golazo, golazo, onside. En onside, señores, apareció Giovanni Nochelso, José Rojas.
4: Sí, Jorge, me llamó poderosamente la atención la soledad con la que recibía justamente Giovanni Nochelso, el pase al medio. Y a ver, sí, está adelantado. El pase creo que fue de la araña, que lo asiste a Nochelso, que es definido con la calidad que lo caracteriza, con tres dedos de zurda, pero sí, estaba en posición prohibida Giovanni. Ya el arquero, ni bien definía, levantaba el brazo solicitando que se cobre. Sí, bien cobrado el offside para el volante que tiene Argentina.
0: Va a salir por ahora. Ahí están las argentinas. Hermosas las argentinas. Tiro libre, salida para Jordania. Laila le pega ese balón largo arriba. Recupera Argentina. Esto va a ser así, muchachos, así que no se sorprendan. Va a ser un monólogo argentino dentro de la cancha. A no sé qué sorprendan los jordanos, no sé. Que saque algo Olwan, Fakouri, Asai, se lo sé. Y avanza justamente Jordania por la punta izquierda. Va metiéndose Olwan en aquel sector. Aguanta Olwan. Sale la marca de Ezequiel Palacios. Retrocede Jordania. Punta izquierda. Viene Abu Taha. Pelea Abu otra vez para Olwan. De buena manera retroceden. Aquí aparece Al Arab. Y avanza el pelo largo que tiene Al Arab. Puede descargar para la punta derecha. Qué lindo balón para el 23. Hablamos de Isan Haddad. Haddad retrocede. Haddad retrocede. Otra vez toca Jordania en terreno argentino.
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0: Se pierde ese balón por un costado, saque lateral para Argentina por la punta izquierda. Ya agarra a Nico Tagliafico, rápido lo hace con la araña que retrocede, se apoya primeramente y la salida con Marcos Enexi. Aquí va saliendo como siempre opción de pase Leo Paredes, viene Leo, está el capitán de Boca, todavía en su terreno de juego, deja por la punta derecha para Nico Tamendi, intenta Argentina, todo continúa 0-0, 8 minutos de este primer tiempo, 0-0 en Dallas, va a punta derecha, Gio Simeone que viene, retrocede otra vez Argentina, 0-0 en Dallas.
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0: Avanza el capitán Otamendi otra vez, punta derecha, se va metiendo Argentina, Nico Paz que está por aquí por esta zona, también apoya siempre Ezequiel Palacios, Argentina, mucha paciencia, claro, va a esperar el momento exacto, el momento correcto. Viene Leo Paredes, Tagliafico tirado ya terreno jordano, se mete en diagonal, aquí está Tagliafico, toca Argentina, otra vez para Marcos Enisi, mucha paciencia José Roja para Argentina.
4: Y sí, Jorge, porque lo marcaba hace rato y lo sostengo, la línea de cuatro bien marcada, inclusive una es de cuatro, una de cinco y una sola referencia arriba que es Olwan en el equipo jordano. Todo Jordania se defiende, toca la Argentina, tiene que buscar el espacio y el momento preciso para desprenderse de la pelota.
0: Aquí viene otra vez Argentina, punta derecha, está tirándose Nico Paz, toca de taquito, roban los jordanos, a ver qué sale de esta. Va al Radán que va metiéndose, punta izquierda, se desvía en los Chilso. Ahí está Mario Alberto Kempes, campeón del mundo con Argentina en el 78, saque lateral, corresponde Jordania.
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0: Está peleando Olguan. Olguan pelea, gana bien Olguan, bien por Olguan. Van dos de Argentina, lo presiona, recupera. También se metía Al Asaiz en aquel sector. Se pierde por un costado Miguel Cordano José Rojas. Camiseta número 10 tiene este muchacho. Ahí saca el lateral, corresponde a la Argentina.
4: Sí, la camiseta 10, ahí está. El Jordano también celebrando, cantando, vibrando con su selección en este Mundial, que está viendo cómo se defiende hasta el momento. No ha demostrado mucho peso arriba. A ver, tampoco Argentina es que ha lastimado, ya marcó un gol en offside, pero tampoco es que tuvo mucho en ofensiva en estos primeros minutos.
0: Sí, señor, tenemos tiempo. Solo haga, ¿te parece? Marcamos el tiempo de juego.
2: El tiempo de juego, 10 minutos. Ahora 10 minutos de esta primera etapa. El marcador que indica Jorge.
0: El partido, señores, por ahora en Dallas, Estados Unidos, 0 para Argentina, 0 para Jordania.
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0: Argentina, punta derecha, avanza bien, señores, toca de nuevo. Aquí aparece Nico Otamendi, el capitán, está pidiendo Leo Paredes. Va Argentina, terreno jordano, Marco Senesi, que avanza, se mete Senesi, qué lindo, balón filtrado. Saca con lo justo Nasip, vuelve a recuperar Jordania, está intentando la salida también tocando los jordanos, va mostrándose Nor Al arriba, roba Argentina, la araña que se tira, con lo justo Al Arab saca de nuevo y va por la punta izquierda ahora para Jordania, a ver si es que tiene algo para sorprender. Viene mostrándose Mohamed arriba e intenta en esta zona. Abu Tahá se pierde por un costado, no se pierde nada, recupera Gio y avanza Simeone, va Simeone, va rompiendo líneas Simeone, tres ya por el camino y va Simeone, punta derecha. Está el primero, no, va al centro. Se tira con lo justo Mohamed al córner, José Rojas.
4: Sí, exactamente, Jorge. Con lo justo llegó en la zona izquierda justamente el futbolista Ali Abujaná Mohamed, sí. El centro de Gio Simeone intentó, llegó hasta la línea de fondo. Cuando se dispuso a ir al centro, llegó la marca. Tiro libre de esquina ahora para Argentina.
0: Claro, ahí está Michael Jordan, sí señor. Tiro libre de esquina. Tiro libre de esquina para la Argentina. 11, le va a pegar Giovanni Lo Celso. Autoriza el árbitro, punta derecha. Le pega Giovanni. Autoriza el árbitro rumano. Va. ¿Qué dice Lo Celso ahora? Está dando indicaciones, ahora sí. Se agarran dos dentro del área. Le pega Lo Celso. Va al centro, arriba, primer palo, cabezazo. Arriba y afuera. Aquí avisó de cabeza y el ataque le afico, no, perdón, era Otamendi, José Rojas.
4: El centro al primer palo, se adelanta de muy buena manera Nicolás Otamendi, dejando en ridículo la marca que tenía, bien pegada. Se adelanta, hace el gesto técnico, el cabezazo tuvo demasiada potencia, por eso no llegó al arco. Me parece que una peinada leve hubiese sido mejor, pero aquí vuelve a avisar a Argentina con el juego aéreo en la primera de esta primera etapa.
0: Escuchen. Soy argentino, es un sentimiento, no puedo parar en Dallas, largo ese balón arriba. El lunes, ¿vos crees, Rubén Darío, que en Boston va a retumbar también la música paraguaya?
3: Me imagino que sí.
0: Sí, ¿verdad?
3: Sí, por
0: tranquilamente, claro. Más de 10.000 personas, más de 10.000 paraguayos vamos a estar.
3: Ojalá que sí. Sí, sí, sí, se puede.
4: En el último partido tuvimos, obviamente, siguiendo a través del Cardinal, y escuchábamos el famoso Paraguay y el silbido.
0: Claro, sí, el grito histórico, sí, señor. Largo ese balón arriba, va Argentina de nuevo, a ver, está el Toro, el que llegaba por esta zona y se metía en la Argentina. Estamos hablando de Giuliano Simeone, se pierde por un costado, es correr. Balón, saque lateral, corresponde a Argentina, punta derecha.
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0: Bueno, muchachos, en Boston se juega este partido, en Boston ya están los muchachos desde la más potente del país, a veces calentar por aquella zona seguramente para preparar toda la cobertura del día lunes, cobertura extensa, extraordinaria, como siempre acostumbra a veces Cardinal a 7:30. Va saliendo Leo Paredes, largo, se va balón arriba, se va metiendo el Toro, sale el arquero Laila Abu Leila, se queda con esa pelota, se lo haga.
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0: Ivo Martínez a la Argentina, Leo Paredes pide arriba esa pelota, se va mostrando Lo Celso, descarga punta derecha, allí siempre aparece por aquel sector Giovanni. Este es Giovanni Simeone, retrocede para Otamendi en el fondo, aparece primero Otamendi, el capitán, está esperando Leo Paredes. Paredes, pero descarga bien para Marco Senesi. Todo esto en terreno argentino, descarga bien para la punta izquierda ahora. A picar, señores, la araña Álvarez, no llega la araña, saca con lo justo. Nasip Abdala, Nasip tira por un costado, saca lateral, punta izquierda para Argentina.
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0: Otra vez Senesi, toca Argentina, mucha paciencia. Aquí está Otamendi, tenemos tiempo, solo haga, ¿te parece? Marcamos el tiempo de juego.
2: El tiempo de juego, 15 horas, 15 minutos de esta primera etapa del marcador que indica Jorge.
0: El partido, señores, en Dallas, en los Estados Unidos. Argentina ya está clasificada, pero este partido lo quieren ganar. Obviamente, Argentina 0, Jordania 0.
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0: Estaba pidiendo Nico Paz. Aquí aparece Nico. Toca Nico para Leo Paredes. Se va moviendo Leo. Punta izquierda ahora. Leo Messi a la banca, señores. También está en la banca su mejor amigo Rodrigo De Paul. Aquí viene Otamendi. Va saliendo Ota. Punta derecha otra vez para Gio. Giovanni Lo Celso, avanza bien Giuliano Simeone, digo, va Nico Paz, se mete Nico, a ver qué hace Paz, está pensando mucho, Paz descarga ahora, sí aparece, y va tocando Leo Paredes, toca Argentina, abanica viendo de un lado para otro, aquí está el toro, la araña, toro, no hubo un buen entendimiento entre la araña y el toro, José Rojas.
1: No, Jorge, exactamente, y tiene que salir un poco Lautaro Martínez de su zona de confort. Lo que pasa es que hay una línea bien marcada, bien cerrada la zona defensiva de Jordania, por eso sale un poco, intenta conectarse con el balón en un lugar incómodo para Lautaro Martínez.
0: Pastore estuvo, Zanetti,
1: la Bessi,
0: qué goro está la Bessi, ¿eh?
1: Cambiazo,
0: los cuatro de Argentina ahí al lado del Chiquitapi. Pero la Bessi hace cuánto que se retiró, como el día pasado estuvo, la Bessi.
1: No, me parece que estaba abrigado, hermano.
0: Bueno, ojalá que. Bueno,
1: no,
0: porque no le queda bien la ropa, entonces José Rojas. Está bien.
1: Sí, parece que la ropa sí, no sale a su favor.
0: Puede ser, claro. Avanza Argentina, punta derecha. Allá, bien abierto está Simeone. Se mete Simeone. Está esperando Ezequiel Palacios. Viene Palacios, toca con la araña. ¿Qué hace la araña? Y va. El pase filtrado, no llega a destino. Roba, los Chelsea se cae, piden falta. Tiro libre para Argentina y no está Messi, José Rojas.
1: Qué tiro libre, y Abutajá recibe la amarilla después de la falta. La presión que realizó Giovanni Lo Celso, creo que en su afán de tocar de vuelta atrás, y ahí logra también puntear un poco el balón el futbolista argentino, y ahí sí lo toca, bien cobrado me parece esta falta, la amarilla también para Abutajá. Lo Celso está sentido, pero ya se va a reponer. Mira que recuerdo un gol de la araña en Champions.
0: Ah, golazo.
1: Sí, no recuerdo contra quién. No fue contra. Sí,
0: pero la araña ha perfeccionado sus tiros libres.
1: Sí, y después de zurda, vamos a ver Nico Paz si se anima. El propio Giovanni Lo Celso también, el pisotón bastante fuerte. Bien merecida la amarilla para el futbolista Abutajá. Y ahí está la araña, y los Chelsea justamente le quieren pegar, me parece.
0: Bueno, le va a pegar la araña, nadie le va a secar a la araña. El hombre araña, le pega a Julián Álvarez. Está los Chelsea cerca, pero le va a pegar la araña. Y le digo algo, presiento algo, esto va a ser un golazo, muchachos. La araña hace rato que viene perfeccionando sus tiros libres, ¿sí?
1: Tu sentido arañigo.
0: Sí, señor. Ahí se retira la araña ahora, ¿eh? Bueno, cambio entonces. Paredes, no, le va a pegar Paredes, le va a pegar Rochelso. Le va a pegar Rochelso. Atención, tiro libre para Argentina. Le pega el zurdo, el árbitro romano que va tomando su posición con Kovacs. Le pega Giovanni Lo Celso. 18, primer tiempo, 0-0. Le pega Lo Celso. ¡Golazo! El último campeón, Messi se levanta, que Messi se levanta y te aplauda, es mucho Lo Celso, pero qué golazo, claro, también el arquero Abulaila quedó parado como un espectador de lujo, cómo se metió esa pelota poste derecha Lo Celso, que lo parió Lo Celso, pero qué golazo. Atención, señoras, a nuevo marcador ahora, en Dallas, grite la Argentina, sí, aquí en Dallas, Argentina ya tiene uno, Jordania 0. José de Rojas.
1: Qué golazo acaba de marcar Giovanni Lo Celso. Hablábamos de los candidatos a chutadores que tiene Argentina. Uno era mejor que otro, pero aparece Lo Celso, el futbolista del Betis, que le cambia el palo al arquero Jordano. Estaba esperando encima de la barrera, pero va al palo que tenía que ser la cobertura del arquero. Lo Celso, un verdadero golazo, abre el marcador. Argentina ya le gana 1-0 a Jordania.
0: El gol de Giovanni Lo Celso, el gol de Argentina se produjo
2: a los 18 minutos de esta primera etapa.
3: Y es el gol 206 de esta Copa del Mundo Norteamérica 2026. Es la primera anotación de Giovanni Lo Celso, centrocampista del Real Betis del fútbol español. Tiene 30 años.
0: Gracias Rubén Darío, gracias Eloaga, gracias Obi. Aquí toca Argentina, mucha paciencia decimos de Argentina, pero tiene tantas alternativas, tantas variantes este equipo de Scaloni. Tiene una pelota parada, pum, te manda a guardar, aguantame con este roca, viene Giovanni Lo Celso, se mete Lo Celso tirado por derecha, zurda prodigiosa para Lo Celso, toca Argentina, así José Rojas.
1: Y Lo Celso, a ver, a él le hacen la falta, él la cobra, él la manda a guardar, cambia por gol. Lo Celso, que recuerdo que en el Mundial pasado cuando se lesiona, le causó un dolor de cabeza bastante grande a Scaloni. Lo Celso es jugador de Scaloni y se había lesionado y ahí como que tuvo que cambiar todo su esquema. El DT argentino, Lo Celso, siempre ha sido convocado, pero te demuestra la calidad que tiene también en tiro libre, jugador que te puede inclusive jugar como cinco, le dicen ellos de salida, cuando también la cámara se queda con nuestro astro de otro deporte como Manu Ginóbili. Lindo equipo tiene Argentina, es un equipo ahora mix y tiene un buen equipo argentino.
3: Y con esta victoria Argentina se une a México y Francia, las tres selecciones que han ganado los tres partidos lo que va del Mundial.
0: Bueno, perfecto, claro, se esperaba mucho de esta Argentina y lo está cumpliendo. Salida por ahora desde fondo para los jordanos, recibe primero aquí Abdala Nasib, va por la punta derecha, el capitán que viene Haddad, está Haddad, se cae, retrocede Haddad, otra vez para Nasib, intenta recuperar Argentina, viene Leo Paredes, avanza, el 5 de Boca, se mete Paredes en terreno jordano, está girando, espera, viene para Paredes, aquí la conexión con Nico Tagliafico, punta izquierda Lo Celso, otra vez para Tagliafico, toca en el fondo Argentina.
2: El tiempo de juego 21 minutos, ahora 21 minutos de esta primera etapa, el marcador que indica Jorge.
0: En Dallas, Estados Unidos, Argentina, golazo de Giovanni Lo Celso, le gana Jordania por 1-0 Rubén Darío.
3: Y es el sexto gol de tiro libre de Argentina en la historia de los mundiales. El anterior fue Messi en el 2014 y antes de eso fue Pasarela en España 82 y antes de eso Brindisi en Alemania 74. Y tenemos que remontarnos mucho atrás, mucho tiempo atrás. Ernesto Vélez, el segundo en 1934. El primero fue Luis Monti en 1930.
0: Gracias, mi querido Rubén Darío. Con Embrek en estos momentos gana tranquilamente Argentina. Festejan las argentinas. Están gritando los argentinos. Fiesta total en Dallas, José Rojas.
1: Sí, Jorge, exactamente. El dato que daba Rubén Darío, solamente tres selecciones llegando al puntaje ideal. Y era una de, no sé si obligación para Argentina por ser campeona del mundo, pero sí por el grupo seguramente.
0: Sí, era una obligación.
1: Obligación, ¿no?
0: Sí.
1: Y bueno, ahora lo está consiguiendo. Lo de Francia, una clarísima candidata. México, obviamente, como país organizador. Bien por la Argentina, que está ganando. Hace un rato mostraba a Jorge, compañero de su audiencia, la posición de balón era 80, no sé cuánto, era muy grande la diferencia a favor de la Argentina, que a Dibu Martínez lo vimos solamente una vez, cuando su compañero tocaba para atrás la pelota, sino el Dibu no iba ni a ensuciarse los botines, Jorge.
0: Rubén Darío.
3: Muy bien, y con la victoria y clasificación de la República Democrática del Congo, el conjunto africano se convierte en la undécima selección de ese continente que supera la fase de grupos. Hay que recordar que las anteriores fueron Marruecos, Nigeria, Senegal, Ghana. Las cuatro logrando tres clasificaciones pasando la fase de grupos. Y una vez han avanzado de la primera fase, Camerún, Argelia, Sudáfrica, Costa de Marfil. Y en este Mundial, Cabo Verde, Egipto y ahora República Democrática del Congo.
0: Bueno, perfecto, qué datazo. Gracias, Rubén Darío. Para preguntarte y la audiencia, obviamente, Rubén. Hoy sábado terminan todos los partidos de la fase de grupos.
3: Sí.
0: Mañana tendremos un solo partido ya de los 16avos, ¿verdad?
3: Así es. Se van a disputar con estos dos partidos 72 en total todos los correspondientes a la fase de grupos. Mañana el partido 73 del Mundial, ya el primer duelo de la ronda de 16avos, cuando se enfrenten a las 4 de la tarde en Los Ángeles, Sudáfrica-Canadá. Ese será el partido número 73 de la Copa del Mundo.
0: Bueno, Canadá, que sale de Canadá para ir a Estados Unidos para jugar su partido de 16avos, y el lunes, entonces, porque escuché hace rato que estabas tirando los partidos, Rubén Darío, los tres son partidazos,
3: ¿eh? Sí, un día histórico para los mundiales. Brasil-Japón a las 14. Ese partido Brasil-Japón es el segundo de la ronda de 16avos a jugarse en Houston. Después tendremos el partido Alemania-Paraguay, 17:30. Nuestro encuentro a disputarse en Boston. Y luego, para cerrar, el lunes, Países Bajos-Marruecos a las 22 en Monterrey, México.
0: Ese partido en Monterrey no me mueve nadie frente al televisor. Ya le aviso al aire a mi señora, a mis hijos y a los que quieren cobrar algo. No aparezcan por casa el lunes a las 10 de la noche. Ni si les ocurra luego.
4: No, Jorge, yo voy a estar sentado. Obviamente, si hay que caer cobertura, vamos a estar aquí. Pero si no, de la 1:30 voy a estar viendo todos los partidos, Jorge, olvídate.
0: No, claro, pero yo te digo,
4: que
0: festejando la clasificación de Paraguay ante Alemania.
4: Si mal no recuerdo, le pido a Rubén Darío si me puede dar una mano. Antes del Mundial hubo un amistoso Japón-Brasil y ganó Japón.
3: Vamos, mira.
4: Creo que había ganado Japón.
0: Sí, pero mira que Brasil también ahora...
4: No, pero lo que voy a decir es que juega bien Japón. No, es un equipo que será fácil para Brasil.
0: No, total, por eso, total, los tres son partidazos. Sí, Brasil favorita ante Japón, sí, Alemania favorita ante nosotros, y sí, no sé si Países Bajos es tan favorito
4: Marruecos, no sé.
0: Marruecos.
4: Con Marruecos, sí, no sé.
3: Tiene razón, José. Jugaron un amistoso. A ver, dice, histórico partido... A ver un poquito.
0: Sí.
4: Creo que fue la misma fecha que jugó contra nosotros también,
3: En Tokio. Fue el 14 de octubre, dice, del 2025. Victoria de Japón por 3-2 ante Brasil.
0: Claro, en el mismo...
3: En Tokio.
4: Claro, cuando jugó
0: con nosotros Japón contra... Después jugamos contra Corea.
4: Sí, recuerdo que había... Sí, habíamos jugado el amistoso también con ellos, sí.
0: Bueno, viene, señores. No recuerdo si era con Boca por nosotros, pero sí, recuerdo algo así. Va al centro, va Argentina, avanza, punta derecha. Giuliano Simeone, mete al centro. Se desvía en el jugador Cordano al correr, tiro libre de esquina, corresponde a la Argentina.
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0: Ahí está. Ya no va a contar Rubén Darío todos los detalles, pero el tiro de esquina por ahora para Argentina. La quiere pegar a esa pelota, Leo Paredes, punta derecha. Le pega Leo arriba. Otamendi, cabezazo arriba. Le queda otra vez a la Argentina, que avanza, punta izquierda. Tagliafico, el centro, qué lindo disparo, golazo, travesaño, cabezazo. El arquero, no te puedo creer, pero qué tapadón de Abu Laila. Esta es la tapada del Mundial hasta ahora, en las voces del grupo, José Rojas.
4: Sí, Jorge, exactamente, qué bien lo hace todo Argentina. El pase para Tagliafico, que mete la pelota al medio, no había posición adelantada, me parece. Intenta definir Lautaro, el travesaño, y el cabezazo llega. Creo que es la araña logra definir, y ahí también saca el arquero. Jorge, están pidiendo un penal porque le patean en el rostro, pero Abu Laila saca la pelota, lo que pudo haber sido segundo para la Argentina.
0: Rubén Darío.
3: Sí, el 10 de octubre nosotros empatamos con Japón 2-2 en Osaka, goles de Miguel Almirón y Diego Gómez. 4 días después Japón se va y le gana a Brasil 3-2, el mismo día que Corea del Sur nos gana a nosotros, cuando hay gol de Austria. Atención, cambia la situación en la Copa del Mundo. Hay gol de Austria. Austria le está ganando a Argelia 1-0. 29 minutos, primer tiempo. La selección europea anota, Arnautovic. Austria 1, Argelia 0. Con esto Austria está clasificando como segunda de este grupo y está dejando fuera Argelia. Celebran en Irán. Irán está clasificando como la última mejor tercera.
0: Gracias, Rubén Darío. En Argentina, me parece, esto fue penal. Senesi se tira de palomita. Fue Senesi finalmente y tiene que ser penal, José Rojas.
4: Sí, a ver, yo decía Lautaro, pido disculpas. Define primero Lautaro en primera opción, el travesaño, el palo, y en el rebote llega Marcos Senesi. Y de cabeza de palomita, y justamente en el límite del área chica, el arquero manda la pelota al córner y hay una patada en el rostro. Es un clarito penal. Para mí no hay ninguna duda. Además, el árbitro fue y vio, no sé, 5 o 8 segundos ya. Bueno, ahora vuelve de vuelta la cámara. Pero creo que no tiene que haber dudas, Jorge, tiene que ser penal para la Argentina.
0: No, no hay ninguna duda, José. 29 minutos de este primer tiempo, penal para Argentina. Va el árbitro ahora, luego de la revisión del VAR. Vamos a escuchar el audio, obviamente. Tendrá que ser penal para la Argentina. Y le va a pegar Lautaro o la araña. ¿Qué dice el árbitro? A ver. ¿No suena tu micrófono, árbitro? Ahí está Romano.
5: Number 21 from Jordan didn't play the ball. It is a kick on the head of the attacker. Decision is penalty.
0: Decisión penal. Decisión penal para la Argentina. Y cuando gana también entonces Argentina por 1-0 en este mismo grupo. Y en el otro partido gana Austria por 1-0, Rubén Darío.
3: Sí, gol de Austria. Está ganando Austria 1-0 Argelia. Se está eliminando Argelia. Están clasificando los iraníes.
0: Le va a pegar Lautaro el Toro Martínez. ¿Qué pasa, José Rojas?
4: Pensé que le pegaba la araña.
0: Yo también, pero Lautaro tiene más peso, obvio. Le va a pegar Lautaro por la trayectoria. Le pega Lautaro. Va el Toro Martínez. Va el Toro. Va Lautaro. ¡Golazo! ¡Gol! ¡De Argentina! ¡Gol! ¡De Argentina! ¡Argentina! ¡Argentina! Disparo cruzado del Toro. Lautaro Martínez sacándose la mufa porque fue criticado del primer partido y aquí convierte su gol de penal de mundial. El sueño del pibe, claro, convertir en un mundial. Lautaro ya tiene goles y aquí, señores, Argentina más líder que nunca, más arriba que nunca en la última campeona del mundo. Los argentinos ya esperan por Cabo Verde para esta fiesta en Dallas. Argentina ya tiene 2, Jordania 0. José Rojas.
4: Hay penales, Jorge. Penales bien pateados y este es uno de ellos porque el arquero va al palo izquierdo y con mucha potencia. A media altura, pero con mucha potencia. El remate al palo distinto donde se lanza el arquero, Lautaro. El Toro, Lautaro Martínez, marca el segundo para la Argentina. Se saca la mufa porque era criticado. Y así son los delanteros, Jorge. Cuando más lo critican, aparecen aquí. Lautaro cambia penal por gol. Argentina gana cómodamente 2-0.
0: El gol de Lautaro Martínez, el segundo de Argentina se produjo
2: a los 30 minutos de esta primera etapa.
3: Y es el gol 208 de la Copa del Mundo Norteamérica 2026. Es la primera anotación del delantero del Inter, Lautaro Martínez, que tiene 28 años.
0: 28 años para Lautaro. Ganó de todo también con el Inter de Milán. No, ganó todavía una Champions, habían perdido contra el PSG, pero llegaban a la final. Y para ese Inter ya es muchísimo.
4: Y fue una de las figuras también de ese Inter.
0: Sí. Totalmente.
4: Y le tocó el mejor París de todos los tiempos también, ¿eh?
0: Por eso, pero un campañón realmente del Inter. Sí, Rubén Darío.
3: Es campeón de la Serie A y de la Copa Italia.
0: Exactamente, sí, señor. Ahí está el Inter de Milán, que lo tiene como capitán. Al Toro, Lautaro Martínez, salida por ahora para los jordanos. En el fondo recibe al Arab, va por la punta derecha. Aquí se muestra Abdallah Nasib y va más arriba para su capitán. Exan Haddad, que viene, va corriendo. Ali Olwan, se mete Olwan, gana Olwan, punta derecha, centro arriba. Dibu Martínez se queda con esa pelota, se lo haga.
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0: Va picando bien punta derecha Giuliano Simeone, pero se pierde ese balón por línea final, no pudo darle la contención que él deseaba, por eso el saque de portería corresponde a Jordania.
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0: Finalmente nosotros Rubén Darío, como de los mejores terceros, somos el sexto mejor tercero, Rubén Darío.
3: Es así, entre los terceros Paraguay es el sexto mejor tercero. Atención que antes de Paraguay están Congo, Suecia, Ghana, Ecuador, Bosnia y Herzegovina, sexto Paraguay, solo superando a Senegal y a Irán.
0: Bueno, me recuerda a la eliminatoria, mirá, no lo haga. No, clasificamos desde 6, somos 10, uno repechaje. No, es tampoco para tirar bombo. Bueno, si le ganamos a Alemania, José Roca, sabe que la posición no sí. importa, Andrés Pepino. ¿Verdad?
4: Claro, y a ver, no, la regla no la hicimos nosotros, la regla está y tuvimos que ganar, tuvimos que llegar también a Rubén Darío.
3: Y fíjense que si perdíamos contra Australia, quedábamos afuera.
0: Claro, claro, claro, que totalmente. Los 3 puntos no servían. ¿Qué pasó, José?
4: No, y por eso, es más, está ese reclamo que se le hizo, por eso el nerviosismo también de Alfaro, de que la prensa también lo atacó, porque sabíamos que una derrota o el empate apenas nos mete, Jorge, apenas nos mete entre los mejores terceros.
0: Exactamente, sí señor, tiro libre de esquina ahora corresponde a la selección de Jordania. Le va a pegar a esta pelota Al Asaice, levanta el brazo derecho, Al el centro, primer palo, saca la defensa argentina, le pega desde fuera del área, rebote, le pegaba Al Rastán, pero vuelve a recuperar Jordania. Estoy mirando también de reojo Argelia a Austria, que sigue ganando los de Austria por 1-0. Marcamos el tiempo, solo haga
2: el tiempo de juego, 35 ahora, 35 minutos de esta primera etapa. El marcador que indica, Jorge.
0: En Dallas, en los Estados Unidos, fiesta argentina, le gana por 2-0 a Jordania, sin Rubén Darío.
3: Y ahora Argelia va con todo arriba en Kansas, se están los 11 de Austria defendiendo y veo varios iraníes en el área.
0: Gracias, y va también por ahora Jordania, que ya no tiene nada que ver en este asunto. Los jordanos volverán a Medio Oriente, el varón que va a señalar para la punta derecha, recupera Argentina, a ver la contra con Nico Paz, pero entrega mal Nico, se tira al piso, Senesi creo que era, saca la defensa argentina, van los jordanos, tienen mucho ímpetu, pero roba Argentina y acá te quiere ver Jordania y va para la punta derecha y ataca Argentina con una araña, se mete primero Lautaro, se frena, estábamos hablando justamente de Giuliano Simeone, creo que se mostraba por aquel sector, toca Argentina de buena manera, José Rojas el partido lo gana tranquilamente Argentina por 2-0, José Rojas.
4: Sí, por más que Jordania en esta última jugada reclamaba una mano y Argentina lo hace todo lento, ahora también toca y toca, se vuelve a recomponer esa 2 líneas de 4 en defensa de Jordania y Argentina busca con mucha paciencia el espacio y lo encuentra. Lo va a encontrar de vuelta como en la primera y en la segunda.
0: Leo Paredes y Rubén Darío.
3: Mensajes a través del WhatsApp 0972-730-730. Son las 4:30 de la madrugada. Les escucho en Asturias, Oviedo, España, dice Angie María. Gracias por la sintonía. Otro mensaje. Estoy buscando a la familia y escuchando la más potente, dice Pablo Correa López. Otro mensaje en bate copio cardinal. Espectacular la transmi de los Rojas Bros. Trademark. Ya volvió ayer la Liga Premium, hoy la intermedia y en la semana vuelve la Copa Paraguay. Le siento como la vuelta del fútbol en la época de la pandemia, dice. Otro mensaje. Buenas noches, Jorge. Yo quiero saber si Cerro ya puede contratar a jugadores y también por el Herrera, si ya está Asunción o todavía. Y para mí Paraguay va a ganar 3-0 Alemania y Gatito tiene que ser titular de nueva nuestra selección porque llevó a Paraguay al Mundial. Soy Silvio de Loma Plata, Chaco.
0: Saludo para toda la gente, para Silvio de Loma Plata, Chaco. Cerro ya tiene los 4 refuerzos trabajando. Lo tiene a Super Ramírez, a Lucas Merola, a Almendra y a Alexis Cañete, el exjugador de Nacional. Los 4 están trabajando ya en la pretemporada en Cerro Porteño. Lo que pasa es que no están siendo presentados porque todavía Cerro no paga la inhibición, José.
4: El lunes o martes se estaría levantando la inhibición a más tardar.
0: Y el presidente llegaría después de este partido, José, ¿verdad?
4: Sí, exactamente. Llegaría, yo creo que ya esta madrugada estaría llegando, ¿no?
0: No, por lo que me dijeron que
4: se quedó
0: otra vez para el tiempo porque se adelantó para el lunes el partido, por eso.
4: Ok. Yo tenía que llegar inclusive entre la madrugada del domingo, pero bueno, si se queda un partido más. Pero la inhibición ya se va a levantar la próxima semana.
0: Bueno, pero esto todo a confirmar, obviamente, si es que ya llega Blas Reguera para el presidente de Cerro para la presentación oficial de los refuerzos de Cerro Porteño. Aquí va atacando Jordania, avanza y avanza, punta izquierda, se frena al centro que va arriba, cabezazo. No tuvo fuerza, no tuvo dirección. Ali Olguan intentó contactar con ese balón, se pierde por línea final, cerca de portería, corresponde a la Argentina.
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0: Gracias, mi querido, se lo haga. 38 y avanza de este primer tiempo, gana Argentina cómodamente por 2-0. Los goles de Giovanni Lo Celso, de tiro libre, golazo de Lo Celso, también apareció el Toro Lautaro Martínez de penal y va saliendo Argentina, señores. Está pidiendo como siempre en Marcos Senesi, se acerca primero a Lo Celso, viene Lo Celso, terreno argentino, lo vea Leo Paredes, pero está con marca, por eso gira, viene los Chelsea otra vez más arriba, toca con el Toro, se proyecta ahora con Nico Tagliafico, va para atrás otra vez para Senesi, toca Argentina en el fondo, con mucha tranquilidad se lo haga
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0: La araña, se mete la araña, está la araña, otra vez Nico Paz, toca Argentina, bien de Argentina, punta derecha, va para Leo Paredes, se van juntando los argentinos en terreno jordano, aquí está Simeone, es Nico Paz primero, Nico Paz que quiere aparecer un poco más, viene Nico Paz, ¿qué pasa José Rojas? Aquí viene Nico, aguantame José, va punta derecha, punta izquierda, Nico Tagliafico, otra vez para Senesi, toca Argentina, sí José Rojas.
4: Bueno, aquí estamos viendo con Berro, con Miguel, lo que se acaba de salvar Austria, se está defendiendo como puede. Y se va encima Argelia, Jorge. No,
0: yo te voy a decir una cosa, José. Esto está más arreglado que... Esto van a atacar con todo el segundo tiempo 40. Va a terminar empate, José. Los dos clasifican. Avanza Lo Celso. Va Argentina. Se mete a ver Giuliano Simeone. Va para atrás de nuevo. Toca Argentina, terreno jordano. Se muestra en esta zona como siempre Ezequiel Palacios. Va metiendo, rompe línea, paredes. No pudo Nico Paz. Y va saliendo Jordania. Tenemos tiempo, Zoloaga, ¿te parece? Marcamos el tiempo de juego.
2: El tiempo de juego, 40 minutos de esta primera etapa. El marcador que indica, Jorge.
0: Fiesta Argentina por ahora en Dallas. Fiesta Argentina por los Chelsea, por Martínez. Argentina tiene 2, Jordania 0. Rubén Darío.
3: Hay más mensajes a través del WhatsApp 0972-730-730. Con este gol, el Lautaro igual a Matías Galarza en goles en Copas del Mundo, dice. Y sí, un gol cada uno en la mayor, pero la diferencia es que Lautaro marcó 2 goles en un Mundial Sub-20.
0: Mira vos.
3: Muy buenas noches, ABC Cardinal. ¿Cómo estás? Yo, como siempre, escuchando la mejor programación deportiva y a full viendo el partido, dice Oscar Gabaza. Lunes o martes, ¿de qué año no que se paga la inhibición, José? Dice, hace más de un mes que escucho que se va a pagar y no se paga, dice.
6: Y ahora se tiene que pagar ya.
0: Claro, pero no entiendo, o sea, yo entiendo que el hincha de Cerro esté acelerado, apurado, ansioso, pero el pago lo puede hacer hasta un día antes del partido.
4: Y los refuerzos ya están trabajando en Cerro.
0: Claro, están en Cerro, están trabajando, que eso es lo que pidió justamente el técnico Ariel Holland. Viendo Olimpia, lo esperan a Tim Payne y Rubén Darío, ¿verdad?
3: Ya tiene que llegar porque Nueva Zelanda quedó eliminada del Mundial.
0: Sí,
3: ya Tim está libre. Payne.
0: Aquí viene Nico Paz, se mete Nico, va Nico, el centro de Nico, saca al Arab por el costado. Se metió bien Nico Paz en esta zona, José Rojas.
4: Se metió bien Jorge y el centro fue por bajo, no tuvo mucha potencia y no querían ningún inconveniente, no quieren más inconveniente en zona defensiva Jordania, por eso mandaron la pelota a un costado.
0: Ahí saque lateral para la Argentina, Nico Tagliafico, avanza punta izquierda, todo esto bien Paredes, y bien se para Paredes en el medio, distribuye, toca la serenidad, la tranquilidad del capitán de Boca, pero sale ahora Jordania, roba Lautaro con falta, dice el árbitro Kovacs de Rumania, tiro libre para Jordania en su terreno de juego.
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0: Y va saliendo otra vez Argentina, balón en el aire. Y ya estaremos también en el entretiempo con el WhatsApp, pero 0972-730-730. Así que siguen enviando su mensaje. Va saliendo Jordania, así por la punta izquierda. ¿Qué pasa, Rubén Darío?
3: Ya que compararon a Lautaro con Matías Galarza. Matías Galarza suma 4 goles en la selección albirroja. Lautaro suma 38 goles con la albiceleste.
0: Pero es su primer gol en un mundial.
3: Su primer gol en un mundial FIFA adultos.
0: Mirá vos, impresionante. ¿Quién diría, no? Tantos goles de El Toro que aparezca recién un gol y de penal otra vez. Por eso decía que él estaba siendo muy criticado Lautaro con Cerro Carlos en los primeros partidos.
4: Sí, pero tiene 28 años recién Lautaro, ¿no? ¿Es joven todavía?
3: Sí, joven todavía.
4: 28. Y bueno, si bien fue campeón de Argentina del Mundial pasado, ya, en realidad llama la atención.
0: Pero, mira, si no estoy equivocado, él pierde la titularidad con la araña del Mundial pasado. Arrancó siendo titular igual que este Mundial, después la araña le gana la titularidad.
4: Y aquí en el Mundial la apuesta de Scaloni fue por él, los primeros dos partidos, apostando como a él como el delantero de referencia.
3: Tiene contrato con el Inter de Milán hasta el 30 de junio del 2029. y su cotización, valor de mercado, es de 88 millones de euros.
0: Bueno, vale muchísimo Lautaro. Lautaro Martínez, que le dio el segundo gol a Argentina por ahora de penal. Está saliendo Leo Paredes, retrocede, toca, cantan los argentinos, fiesta total en Dallas, señores. Otra vez para Paredes, se escucha el sonido ambiente tremendo realmente. Parece un estadio que estamos acá jugando de local, Rubén Darío.
3: Vamos a escuchar un poco.

0: A ver si Jordania puede meter un gol a Argentina.
1: ¡Gol de Argelia!
0: ¡Epa! ¡Atención, sí, Rubén Darío!
1: ¡Empata Argelia en la Copa del Mundo! 1-1 con Austria. Lo sufren los austriacos, pero más los iraníes, que están quedando fuera del Mundial. Minuto 45 del primer tiempo. Hay igualdad en Kansas. Argelia está clasificando con el gol de Belgalí. Belgalí, minuto 45. Argelia 1, Austria 1.
0: Más cantados que Puerto Montt en los karaoke está esto. Y así nomás te digo. ¿Qué más vos te sorprende, José Rojo?
2: No es que me sorprenda, sino que, no sé, puede pasar. Cualquier cosa puede pasar. Es fútbol, Jorge, es fútbol.
0: Pues perdón mi ignorancia, pero los argelinos, ¿qué idioma hablan? Ellos son árabes. Mirá que una muy... No, lo vamos a buscar, lo vamos a buscar. Pero, ¿y los austriacos? Vamos a buscar nomás también, ¿verdad? Mejor para no equivocarnos, ¿sí?
1: Árabe clásico, dice, o estándar moderno.
0: Claro, sí, por eso te decía,
2: pero,
0: árabe.
2: Pero, ¿a qué viene su pregunta,
0: doctor? Tiene que hacer, pues, algún acuerdo, ¿verdad? ¿Cómo se van a entender? Eso es lo que quiero saber.
2: Ah, el fútbol es idioma mundial.
1: Con las manos nomás, 1-1, 0-0, ya está.
0: Con objeto, con las manos, claro.
2: Pero cada selección tiene su traductor, Jorge, tranquilamente van a hablar inglés nomás, ya está.
0: Ya tenés razón, bueno. Lo querés ver mañana, el lunes, canales, ahí cuando le marca a Havertz en guaraní. Imagínate, bueno, va a salir por acá Argentina, va atacando para punta derecha, quiere el tercero Argentina, se va metiendo la araña, punta derecha, se frena la araña, que sigue, entrega más la araña. Tenemos tiempo, solo que te parece. ¿Cómo está el tiempo de juego?
3: El tiempo de juego ahora, 45 minutos de esta primera etapa. El marcador que indica, Jorge.
0: Que va Argentina en busca del tercero. Paredes filtra ese balón. Le roban los cordanos. Gana Argentina tranquilamente por 2-0.
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0: Gracias, se lo haga. Avanza Argentina. Ya 5 adicionaron. 1.5 avanza de la adición. Va atacando de nuevo Argentina. Está el Toro Martínez, viene Lautaro, descarga punta derecha y va saliendo desde el fondo Argentina con Otamendi, su capitán. Recibe Otamendi, como siempre Leo Paredes, primero son de pase para el medio campo. Va por la punta derecha ahora para Giuliano Simeone, toca Argentina, Nico Paz que viene, se mete Nico, jugador del Real Madrid, avanza, ven Nico, qué lindo pase para Lautaro, pase para atrás de taquito para Lo Celso, que no entendió la jugada José Rojas.
2: Sí, Jorge, no entendí, tampoco tuvo la velocidad para tratar de llegar antes a esa pelota, pues estuvo bien aquí a la base, que manda la pelota a un costado. Todo de Argentina, Jorge, en este primer tiempo.
0: Aquí viene otra vez Argentina, avanza, este es Paredes, se mete Paredes, se roba, toca y va bien otra vez Nico, o ese Giuliano, era Nico Paz, se mete Argentina, gira bien Paz, mete el cuerpo gigante, Paz aguanta, le robaron ese balón y va saliendo Jordán, pero el árbitro rumano Kovács dice que hubo falta previa, tiro libre para Argentina, José Rojas.
2: Sí, Jorge, exactamente, ahí se va levantando de vuelta Nico Paz, que agarró esa pelota, la guardó bien, la cubrió y recibe la falta el futbolista Al-Alabat. Ahí está el número 5, se cae Nicolás Paz y bueno, Nico Paz digo bien, y hay un tiro libre peligroso para la Argentina.
0: Tiro libre para la Argentina. Rubén Darío, ya te pregunto en el entretiempo, perdón. Tiro libre para la Argentina. Le pega Paredes arriba. Segundo palo, cabezazo. No te puedo creer cómo pasó lamiendo el poste izquierdo también. Y también se tapa la cabeza. El niño mira para arriba en las gradas. Increíble cómo se perdió esta Argentina, José Rojas.
2: Qué bien, cómo le pegó de la marca. Estaba en posición prohibida. De igual manera, me parece Otamendi. En el segundo palo a la cabeza. Lo pone Paredes, ese centro. Otamendi gira el cuello, pero la ubicación no fue la correcta. Se fue lamiendo el poste izquierdo de Abulaila. El cabezazo de Otamendi.
0: Abulaila, ahí saque de arco para Jordania. Largo el balón arriba. Recuperan otra vez los de Oriente Medio. Que avanza justamente con Nor Al. Raguabde viene, se mete Nor Al. Aquí toca para atrás, le va pidiendo Haddad, vuelve a Butaja también por aquella zona. Toca, señores, Jordania. Ya prácticamente 4 de la edición, va a quedar 1. Se va a ir el primer tiempo en Dallas. Gana Argentina tranquilamente por 2 goles contra 0. Retroceden para Al Arab, otra vez por la izquierda. Viene para Mohamed, Ali Mohamed. Va por el centro, intenta la salida con Abutaja. Pierde Roma Argentina. va a la contra ahora. Lautaro se mete, Lautaro que va, viene Lautaro en la araña, le pega la araña al arquero.

0: sacó con lo justo a bola y la José Rojas.
1: De zurda, tuvo que definir, tuvo que extremar recurso la araña. Le pegó de zurda, bien por Abulaila, que se queda con el balón, da un rebote. Después intenta definir de vuelta Argentina, pero ya se fue el balón, reclama que fue pelota para Argentina, pero aquí estuvo bien Abulaila, Jorge, diciendo no al tercer gol de Argentina.
2: Me apareció a mí también córner para Argentina, increíble, el árbitro dijo no, es saque de portería para los jordanos. Y Rubén Darío.
3: Finaliza el primer tiempo en Kansas, 1-1 Argelia-Austria, están clasificando la siguiente ronda, eliminando a Irán.
2: Gracias Rubén, toca también Jordania, en segundos finales del primer tiempo, menos de 10 segundos, larga esa pelota arriba, punta derecha, se va metiendo su capitán, Ajat que viene, va al centro, Fakouri, no pudo nada, sale Argentina, y el árbitro marca el final, final de los primeros 45 minutos, en Dallas, Argentina por los Chelsea Martínez, le gana Jordania por 2-0.
3: Muy bien, muchas gracias. El relato de Jorge Rojas, los comentarios de José Rojas en este partido correspondiente al grupo J de la Copa del Mundo. Está finalizando la fase de grupos del Mundial. Mañana arranca los 16avos. Argentina con goles de Giovanni Lo Celso de tiro libre y Lautaro Martínez de penal. Está derrotando en Dallas 2-0 a Jordania. Argentina está logrando campaña perfecta. 3 partidos jugados, 3 victorias. Igualando la marca de México y de Francia, que también ganaron sus 3 partidos en esta fase de grupos. De esta manera Jordania se está despidiendo del Mundial sin sumar un solo punto. Y en el otro partido, en simultáneo, Argelia y Austria están igualando 1-1 en Kansas City. Con ese empate, ambas selecciones están avanzando a 16avos de final. En primer lugar Argentina, Austria en segundo lugar. Argelia está clasificando como tercera, como una de las mejores terceras de la Copa del Mundo. Y con ese empate en Kansas, se está eliminando Irán. Irán está diciendo adiós a la Copa del Mundo. Irán ruega que haya un ganador en Kansas. Si hay un triunfador, el que pierda en ese partido dirá adiós al Mundial e Irán avanzará a la siguiente instancia del Mundial. Pero como hay empate, Irán es la selección eliminada de esta Copa del Mundo. Vamos recordando todo lo acontecido hasta ahora en el marco de esta jornada sabatina en la Copa del Mundo. Recordando que a primera hora Inglaterra venció a Panamá por 2-0. Inglaterra aseguró liderazgo en el Grupo L. Panamá dijo adiós al Mundial. Panamá es la única selección de las 48 que no marcó un solo gol en esta Copa del Mundo. Además, victoria de Croacia. Croacia, que estaba tercera en el grupo, derrotó a la representación de Ghana por 2-1. Croacia, segunda en su grupo, Ghana es tercera. Ghana clasifica como una de las mejores terceras en el Mundial. Además, Colombia y Portugal igualaron en Miami 0-0. El histórico partido de James Rodríguez se convirtió en el futbolista colombiano con más partidos en la historia del Mundial. 11 partidos para James Rodríguez, superando al Pibe Valderrama, que tenía 10 encuentros. Colombia-Portugal empataron 0-0. Con ese empate, Colombia es primera, Portugal es segunda. Gran triunfo de Congo. Arrancó perdiendo, terminó ganando 3-1 a Uzbekistán. Congo, la República Democrática del Congo, en su primera Copa del Mundo, logra clasificar a la siguiente instancia. La República Democrática del Congo va a enfrentar a Inglaterra. Se convierte así en la 11ª selección africana en superar la fase de grupos. Por ahora, solo por ahora, Argelia, Austria están empatando 1-1 en Kansas City. Con un pacto de no agresión, no habrá más daño, no habrá más goles en el segundo tiempo. Si no hay más goles, ambas clasifican a la siguiente instancia y estarán diciendo adiós los iraníes a esta Copa del Mundo. Vamos recordando que mañana domingo, con un solo partido, arranca la ronda de 16avos de final de la Copa del Mundo. Sudáfrica enfrentará a Ghana en Los Ángeles. Ese partido arrancará a las 4 de la tarde, hora paraguaya. Arbitraje del portugués João Pinheiro. Atención al calendario de partidos Copa del Mundo Norteamérica 2026 para el día lunes. Un partido. Arrancará todo con Brasil-Japón. Ese partido a las 14 en Houston. Luego Alemania-Paraguay en Boston 17:30. Y a las 22 horas, Países Bajos-Marruecos en Monterrey. Son los 4 partidos, los 4 primeros encuentros de la ronda de 16avos de final de la Copa del Mundo Norteamérica 2026. Atención entonces, para lunes, Brasil-Japón a las 14, Alemania-Paraguay 17:30 y Países Bajos-Marruecos en Monterrey a las 22 horas. Vamos recordando los otros emparejamientos para la ronda de 16avos de final. Francia-Suecia en Nueva Jersey el martes a las 18 horas. El ganador de ese duelo medirá al ganador de Alemania-Paraguay en octavos de final. Otro emparejamiento, Portugal-Croacia. Duelo ya definido el jueves a las 20 en Toronto. España-Austria, así como están las cosas, ese partido España-Austria, el jueves a las 16 en Los Ángeles. Estados Unidos medirá Bosnia-Herzegovina el miércoles a las 21 en San Francisco. Bélgica enfrentará el miércoles a las 17 en Seattle. Brasil-Japón, como decíamos, el lunes a las 14 en Houston. Costa de Marfil-Noruega será el martes en Dallas a las 14. México-Ecuador, Estadio Azteca, el martes a las 22. Inglaterra-Congo el miércoles a las 3 en Atlanta. Argentina-Cabo Verde será el viernes en Miami a las 19. Australia-Egipto el viernes a las 15 en Dallas. Suiza-Argelia por ahora. Suiza-Argelia el viernes a la medianoche en Vancouver. Y Colombia-Ghana el viernes 22:30 en Kansas City. Hablamos del fútbol local porque se reanudaron los partidos del campeonato de la división intermedia, primera B y la primera C. Fecha 12 de la intermedia esta mañana. Tacuarele ganó 4-2, digo bien, al Atlético Tembétaré. En otro partido jugado ya de la tarde del sábado, Deportivo Capiatá se impuso 5-2 al conjunto Deportivo Carapeguá. Y en Carendé, victoria de la visita, Fernando de la Mora le ganó a uno de los punteros de la intermedia, el General Caballero de Juan León Mallorquín, por 3-2. Este domingo prosigue la intermedia, fecha 12 con estos partidos. A las 10 de la mañana, en el Estadio Rico Galeano, en Capiatá, 3 de noviembre, Paraguarí. A las 15:30, en Parque del Guairá, Guaireña, Deportivo Santaní. Para el domingo, a las 18, en Villaliza, Sol de América, 12 de junio. El día martes, 15:30, en La Chacarita, Resistencia, Encarnación. Y el martes, a las 18, en el Ricardo Gregor, Independiente de Campo Grande, frente a Benjamín Aceval. ¿Cómo está la tabla de la intermedia? Dos punteros. General Caballero de Juan León Mallorquín y 12 de junio de Villa Hayes con 24 puntos. Benjamín Aceval con 23, Capiatá con 20. Principales colocaciones. Tabla de promedios, último 3 de noviembre. Penúltimo Paraguarí y antepenúltimo Fernando La Mora. Los tres en zona de descenso. Hablamos del campeonato de la primera B. Se reanudó el campeonato de tercera división con estos encuentros. Ya el viernes, victoria de Olimpia de Itá. Le ganó en condición de visitante 3-2 al Atlético Colegiales. Esta mañana en el estadio Alfonso Colmán, Sport Colombia se impuso 2-0 al 24 de septiembre. Goles de Rodrigo Vera y Juan Echeverría, ambos en el segundo tiempo. El equipo de Osvaldo Coener está puntero en la primera B. Para mañana domingo a las 10, en el Fortín de Tacumbú, Presidente Hayes va a recibir al Impeño. Por la tarde, todos los partidos a las 15. En el Víctor Ramón Isasi, 1 de marzo, Martín Edesma. En el Bernabé Pedroso, 3 de febrero, de La Chacarita, Sportivo Iteño. En el Salustiano Saracho, 29 de septiembre, 12 de octubre, Santo Domingo. En el Arminio Ricardo, Cristóbal Colón, de J. Augusto Saldívar, ante Silvio Petirossi. Y en el Rafael Jiménez, 12 de octubre, Santo Domingo, frente a Atlántida. La tabla tiene como líder a estos equipos. Sport Colombia, River, con 23 puntos, aunque River queda libre ya esta fecha. 12 de octubre de Itagua con 20 puntos. 1 de marzo con 19. Atlántida 19 en las principales colocaciones. Recordando la tabla de promedios, último está Presidente Hayes. Penúltimo Atlético Colegiales. Antepenúltimo Silvio Petirossi. El goleador de la B es Ramiro Bernal, futbolista que ha convertido 12 goles en lo que va del campeonato de la primera B, tercera división de nuestro fútbol. Y hablamos de la C, cuarta división, con estos resultados. Los cuatro partidos jugados en la tarde del sábado. Humaitá le ganó 3-1 a General Caballero de Campo Grande. General Caballero de Ceballos Juez se impuso 2-0 a Valois Rivarola. Colonial se impuso 2-1 a Pinozá y Pilcomayo goleó 4-0 a General Díaz. Este domingo a las 15 en el Gregorio Sarubi, Oriental frente a Juventud. Y el lunes a las 10 de la mañana en el estadio del Club Fernando La Mora, Capitán Figari enfrentará al equipo de Fulgencio Yegros. El campeonato de la C tiene como líderes a Pilcomayo y a General Caballero de Ceballos Cue con 13 puntos. Colonial 12, Fulgencio Yegros con un partido menos 9 en las principales colocaciones. Último en tabla de promedios está General Díaz. Otro equipo de primera división está último en el promedio en el campeonato de la C. No se olviden, Argelia, Austria está 1-1. Argentina le gana a Jordania 2-0. Ya lo analiza. Antes, José. Adelante, Jorge.
2: No, te quería preguntar, Rubén Darío. En el informe de Jorge Izquierdo ya hablaban de Omar Alderete, seguramente de que está en óptimas condiciones. ¿Sería titular o no sería titular? ¿O no hay todavía? ¿O es muy temprano?
3: Es
2: ¿no?
3: muy temprano. Hay que esperar la última práctica de este domingo para que Alfaro defina la alineación y a la movilización en Boston.
2: Ya en Boston, sí señor. Bueno, porque si no va a estar Alderete, va a jugar Canales, me imagino, zurdo por zurdo directamente.
3: Exacto. Hasta ahora Fabián Barbura no ha tenido minutos en la Copa del Mundo.
2: Tienes razón.
3: Al igual que Gustavo Caballero y al igual que los otros dos arqueros.
2: Sí señor, efectivamente. Y ojalá que Ramón Sosa esté recuperado, porque va a ser una carta muy importante en una velocidad, si es que tiene mucho la pelota Alemania. Y por otra parte, Gustavo Caballero también me parece una muy buena alternativa para salir de contra en el partido ante Alemania. Lo último, Rubén Darío, que te quiero consultar. Sí. ¿Cómo está Santani en la categoría intermedia?
3: A ver, vamos a mirar rápidamente la tabla de la intermedia, donde están liderando parcialmente General Caballero de Juan y Mallorquín y el 12 de junio con 24 puntos. Santani está noveno con 15 a 9 de los líderes.
2: Gracias, mi querido Rubén Darío. Ahora sí, José Roja, ¿verdad? Se queda José Roja comentario este tiempo.
3: De ABC Color.
4: Gracias, Jorge. Gracias, Benru. Argentina gana 2-0 y creo que lo gana solamente por ese marcador, porque no aceleró más. Que poco hemos visto de Jordania, ¿no? Una selección que ya está simplemente también tratando de cumplir las cuestiones, y Argentina aprovechó dándole descanso a sus principales figuras. Se mira de reojo lo que pasa en el otro encuentro y lo estamos siguiendo obviamente minuto a minuto aquí en la más potente del país. Entre Argelia y Austria, Jordania ya está, reitero, por mero cumplimiento, pero le da la posibilidad a Argentina de ver algunas cuestiones. Imagínense, de que Lautaro, como lo comentaba Rubén Darío en las estadísticas, le da la posibilidad para que Lautaro pueda marcar su primer gol en un Mundial, y a la par también de poder sacarse la mufa, porque así lo festejó el segundo gol Lautaro Martínez. Pero vamos paso a paso. A los 18 de la primera etapa, una falta de Al Arab, el 5 en contra de Giovanni Lo Celso. Giovanni Lo Celso, que logra puntear el balón prácticamente en el límite del área grande y cerca del vértice izquierdo justamente. Ahí fue donde pica algo largo Al Arabat y le queda a Butajá, que es el que hace la falta en contra, reitero, de Giovanni Lo Celso. Se cae, recibe la amarilla el número 20 de Jordania, y es justamente Giovanni Lo Celso, futbolista del Betis, quien se encarga de cambiar por gol ese tiro libre. Previo a eso hablábamos de los shoteadores que tiene Argentina. Comentábamos antes de que se dé el gol de Argentina, de que nos recordábamos aquí con el relator de un gol, por ejemplo, de la araña, ¿no? De Julián Álvarez en una Champions, que ha perfeccionado esa buena pegada que tiene el delantero del Atlético de Madrid. Es un verdadero golazo de Lo Celso. El arquero coloca la barrera, se ponen tres argentinos al costado derecho de la barrera de Jordania, y entre ellos pasa ese balón. Los argentinos rompen esa barrera y ahí pasa el balón al palo, que debía estar custodiado por Abulaila, el guardameta de Jordania, que mira nada más, un mero espectador de un verdadero golazo, porque fue prácticamente al ángulo derecho de ese arco, con la colocación y la potencia que tiene acostumbrado justamente este volante de muy buen pie de Giovanni Lo Celso. Argentina no sufrió, y siendo sincero, no sé si sufrirá también el segundo tiempo. Apareció en dos ocasiones el Dibu Martínez, pero ni siquiera fue exigido. Creo que salió inclusive, se ensució los guantes, los botines, sí, pero con una gota de sudor. No sé si salió el Diego Martínez o se retiró para el vestuario. A los 30 llega un centro también por la banda izquierda, un centro por bajo, define de primera Lautaro Martínez, el palo le dice que no, hay un rebote a la zona centro del área chica, y ahí se tira Marco Senesi, este futbolista que entró en lo último en la lista de Lionel Scaloni para este Mundial. Senesi se tira de palomita, hay una patada también en la zona de la mandíbula. El arquero saca el balón. Parecía que quedaba ahí. De que fue una jugada casual, pero aquí toda Argentina reclamaba, obviamente. Veíamos a los futbolistas argentinos que reclamaban el penal. Y rápidamente el VAR lo llamó al silbato principal para mostrarle esa jugada, porque Senesi se tira de palomita, si bien conecta el balón primero, y ahí hay una patada en la boca, en el rostro, a el central hoy de Argentina. Pensábamos que le podía pegar la araña, pero bien por Argentina, ¿no? De darle la posibilidad a Lautaro Martínez de que se saque la mufa. Define de muy buena manera el palo derecho. El arquero Abulaila en el penal se tira el palo izquierdo, el segundo argentino a los 30. El festejo, como lo decíamos, sacándose la mufa por parte de Lautaro Martínez, y Argentina lo gana bien, lo gana cómodo. Cuando ya vemos una variante también en el equipo, o dos variantes en realidad, en el equipo de Jordania. Cuidado, pido disculpas. Gracias, querido Miguel. El 13 y el 20. No, usted está viendo otro, Jorge, es allá. Es allá. El 13 y el 20, las variantes en Jordania. A ver si Argentina también mueve, creo que no, seguramente Scaloni le va a dar la posibilidad también a otros que puedan seguir mostrando. Argentina lo gana cómodo, sin ningún inconveniente, con mucha tranquilidad. Y por eso te decía, a ver qué hace Jordania, si le da algo más. Uy, Argentina sí, es que se conforma con esto o va para golear. Este último encuentro en la fase de grupos, Argentina, Francia y México son... Argentina hasta el momento, ya México y Francia ya la cerraron con total de puntos en esta fase de grupos. Argentina lentamente va camino a eso.
2: Así pasó el comentario entre tiempo de José Rojas para la más potente del país, las 7:30 AM. Ya se viene el segundo tiempo Argentina, Jordania. También el segundo tiempo entre Argelia y Austria. 1-1 el partido en Austria y Argelia. 2-0 gana Argentina. Moverá la pelota la selección de Scaloni. En Dallas va a arrancar el segundo tiempo. Ya estaremos con las variantes. Aquí, señores, en Dallas vamos a ver la pelota de Lautaro Martínez. Autoriza el árbitro, lo movió. Ahora se juega segundo tiempo. Argentina tiene 2, Jordania 0.
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2: Y va saliendo desde el fondo por ahora Argentina, que siempre, como en el primer tiempo, manejo absoluto de ese balón. Iba por el centro ahora con Paredes. Va pidiendo Paredes, retrocede para ataque a Fico. Sin cambios Argentina, con cambios la selección de Jordania. Va por la punta derecha, sale a calentar Messi. Y la gente lo aplaude, Messi, Messi, Messi, todo el estadio. Arriba ese balón, recupera los jordanos, retrocede bien, saca los Chilso. Va para ataque a Fico en el fondo, vuelve a empezar con Zenecito Domar. Argentina.
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2: Está saliendo Argentina por la punta izquierda. Van por el centro primero para Otamendi. En el fondo va saliendo el capitán argentino. Está parado mirando el encuentro el Dibu Martínez. Le va pidiendo, como siempre, Leo Paredes. Avanza Paredes a terreno rival, pero todavía no llega. Ahora sí descarga para la punta derecha. Se va mostrando y aparece Ezequiel Palacio otra vez para Leo Paredes. En terreno argentino va moviendo Paredes, pero el capitán de Boca. Punta izquierda otra vez para Marcos Senesi. De fondo va saliendo Argentina.
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4: La variante es en Jordania. Ingresó el 10 Moussa Tamari. Dejó la cancha de 24 Ali Azeise. Y también el ingreso de Alan Mardi, y dejó la cancha Oded Fakouri, el 11. Las dos variantes en el equipo jordano. Argentina sin ninguna modificación.
2: Bueno, perfecto. ¿Qué número tiene el segundo que me dijiste?
4: El segundo tiene en camiseta 13, Jorge. 10 y 13 ingresaron. 10 y 13.
2: ¿El 13 cómo se llama?
4: Al Mardi. Al Mardi, exactamente. Al Mardi. Y el número 10 se llama Moussa Tamari. Tamari, el apellido.
2: Estamos bien, gracias José Rojas con Tamari. Va sacando largo ese balón la selección de Jordania, pero vuelve a recuperar Argentina. Aquí va girando los Chilso. En terreno jordano, viene para Nico Paz. Retrocede Nico. Vete, viene el cuerpo Leo Paredes. Descarga punta derecha. Aquí está Otamendi, el capitán. Arriba Ota. Va de nuevo con los Chilso. En la araña primero. Descarga otra vez para Leo Paredes. En terreno jordano, calida pelota. Paredes filtrada. Está el Toro. Está Lautaro. Va a hacer un golazo. Se va para afuera. Demasiado centro para atrás. Disparo, gol, offside, ¿Offside te pareció, José Rojas?
4: Y vos sabés que, Jorge, me queda la duda, pero qué bien el pase filtrado, ¿eh? De vuelta me parece que fue, a ver, en la zona medular, toca Argentina, Paredes, el futbolista de Boca, y mirá, sí, hay un hombro también ahí, el pase filtrado de Paredes, hace la bicicleta Lautaro, va hacia la zona izquierda, pico largo, mete al centro y aparecía los Chelsea para empujarla, pero sí, ya estaba todo en posición anulada.
2: Salida por ahora para Jordania, esto puede aumentar para la Argentina. No creo ni siquiera que Jordania llegue al descuento, el gol del honor para despedirse de este Mundial. Tiro libre ahora, corresponde a Jordania.
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2: Gracias, Oroaga. Va saliendo desde el fondo, recibe Abdala Nasib, larga esa pelota arriba, a correr, a picar Ali Olwan. Se mete Olwan con falta de Ali Olwan, dice el árbitro romano Kovacs. Tiro libre para Argentina en su terreno de juego.
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2: Sale Argentina con Otamendi en el fondo. Otra nuevo refuerzo de River Plate de la Argentina. Aquí pide Nico Paz, nuevo refuerzo del Real Madrid, que lo acaba de comprar al Como de Italia por 9 millones de dólares, siendo jugador del Real Madrid. Lo volvieron a comprar porque lo prestaron y para no cumplir todo el contrato de préstamo, entonces le pagaron 9 millones de dólares. Qué fácil para Real Madrid. Mira, va saliendo Argentina desde el fondo, señores. Aquí viene Marco Senesi, punta izquierda para Nico Tagliafico. Se acerca a los Chelsea, 1-2, perfecto. Avanza bien Nico Tagliafico, se mete punta izquierda a terreno rival ahora. Esperan los jordanos, viene con Leo Paredes, gira Leo. Tagliafico amaga, el rebote le favorece a Paredes. Qué balón lindo filtrado, a picar el toro. No va a llegar Lautaro Martínez, llega primero Abulaila, el arquero jordano.
5: 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Jorge,
2: sale mal Jordania, se le escurre el balón a su lateral izquierdo, Ali Mohamed, pide disculpas, saca el lateral para Argentina, viene Nico Paz, retrocede Nico, está los Chelsea, el mago, así lo llama Messi, se mete los Chelsea, descarga ahora para Ezequiel Palacio, que pasa por la punta derecha, viene para los Chelsea, le puede pegar los Chelsea, va a los Chelsea, pase filtrado, qué lindo disparo, Lautaro se come el gol, Lautaro se tapa roto, no lo puede creer José Rojas.
4: Sí, pero Abutajá, Jorge, metió la pierna, porque si no hubiese salido el disparo de Lautaro, Abutajá, extrema recurso, mete el pie, por eso no fue el tercero de Argentina.
2: Tenemos tiempo, se lo haga, te parece, marcamos el tiempo de juego.
5: El tiempo de juego, 5 horas, 5 minutos de esta segunda etapa del mercado argentino. Jorge,
2: que va Jordania, dispara, puerta, largo, arriba y afuera de Altamar, y Argentina, 2 goles, Argentina, gol de los Chelsea y de Lautaro Martínez, le gana Jordania por 2-0.
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2: Sale Dibu Martínez, largo ese balón arriba, México, Francia y Argentina, puntaje perfecto y avanza Argentina, punta izquierda, se mete el toro, está Lautaro que bailotea, gana, va, se pierde por un costado, buena la marca en este sector de Abdala Nasib, tiro de mano, saque lateral, corresponde a Argentina por izquierda.
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2: Avanza bien ahora Jordania, se va metiendo en este sector y aparece el jugador número 20, estamos hablando de Abutaja, y va a punta derecha ahora, cambio de lado, abanico con el capitán, se mete en este sector Haddad, viene Haddad, se frena, retroceden otra vez, aquí está Al Arab, toca Jordania en terreno argentino, gana tranquilamente la selección de Scaloni por 2-0, avanza por la punta derecha, a ver si llega ahora peligro, no, Se queja consigo mismo Tamari. Saque lateral para el argentino Rubén Darío.
3: Y Lautaro Martínez anotó su primer gol en un mundial en su noveno juego de Copa del Mundo, igualando el récord de Sergio Agüero y de Ángel Di María. Pero a un partido por debajo de Roberto Ayala y Mario Kempes, que anotaron su primer gol recién en su décimo juego.
2: Mira vos. Y avanza de nuevo Argentina, que recupera bien. Aquí apareció Ezequiel Palacios. Va saliendo Argentina por la punta izquierda. Y avanza Giovanni Lo Celso, el mago de Argentina. Esto lo dice Messi. Viene Lo Celso, se mete el mago, avanza, le recibe Lautaro, le pega el toro. Arriba y afuera. ¿Debió al arquero o no, José Rojas?
4: No, me parece que no, Jorge, pero Lautaro está buscando rápidamente marcar ya su segundo gol. Aquí, enganchó para el medio, le pegó, intentó buscar el ángulo más lejano, pero el arquero, el travesaño, el techo también ahí le dice que no. Lautaro, cada pelota que tiene, Jorge, rápidamente, ya busca el disparo.
2: La pelota arriba, a ver, no hay falta de Ezequiel Palacio, va la contra para Jordania, va picando como siempre Ali Olguan, el 9 Ali, se mete Olguan, pase para atrás, no llega, no puede generar peligro Nor Al, por eso va saliendo otra vez Argentina, se pierde ese balón por un costado, saca lateral para Jordania, para la punta izquierda.
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2: Gracias mi querido Zuluaga, ya tenemos 15 minutos de este día domingo 28 de junio. Mañana es Rubén Darío, la cita Rubén Darío.
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2: Mañana juega Paraguay, mañana juega la Albirroja. Vamos Paraguay, ante Alemania, vamos Paraguay. Y avanza, aguanten muchachos, porque viene Jordania, va al centro, disparo, gol de Jordania. Altamari apareció, jugador de refresco dentro del área, le agradece a su capitán, le dice a Haddad, el centro cruzado, se tira Altamari y descuenta Jordania en Dallas. Atención señores, el nuevo marcador ahora, Jordania tiene 1, Argentina 2. José Rojas.
4: Qué buena jugada aquí de Jordania en el medio sector. La pelota fue un costado. El centro por bajo no llegó Senesi. No llegó Tamendi. Tampoco llegaba el Dibu Martínez, pero llega justamente Altamari, el recién ingresado en el segundo tiempo. Se tira, conecta el balón. Sorprendentemente Jordania ahora descuenta. Argentina le gana 2-1 a Jordania.
2: El gol de Altamari, el gol de Jordania se produjo
5: a los 9 esta segunda etapa.
3: Y es el gol 210 de la Copa Mundial 2026 en Norteamérica. Es la primera anotación de Moussa Tamari, delantero de Stade Reims de Francia. Tiene 29 años.
2: Gracias Rubén Darío, gracias Zuluaga. Hay noticias en el otro partido, Rubén Darío.
3: Hay gol de Austria, nuevamente arriba el equipo europeo. Gol de Austria en simultáneo al gol de Jordania. Sabitzer convierte el segundo gol austríaco, minuto 10 del segundo tiempo. Celebran a los austriacos, más todavía los iraníes que siguen en el mundial. Argelia está diciendo adiós a la Copa del Mundo.
2: Bueno, voy a creer en la humanidad si es que hay un ganador en este partido, Rubén Darío. Voy a creer en el ser humano de nuevo, Rubén Darío. ¿Qué pasa con Cerro?
4: Tienes que creer en el ser humano, Jorge. No,
2: acá está una prueba, necesito esta prueba. Va saliendo Argentina desde el fondo. El Leo Párez que viene para la representación de Scaloni de Argentina. Digo bien, se va metiendo a punta izquierda. Avanza de nuevo, se va mostrando Lo Celso, viene primero la araña, otra vez para Lo Celso, toca bien Argentina en terreno jordano, se mete la araña, le puede pegar, tiene buena pegada, pero descarga primero punta derecha, aquí aparece, viene Ezequiel Palacios, levanta la cabeza, va primero con Giuliano Simeone, tirado más abierto todavía por derecha, otra vez para Ezequiel Palacios, toca Argentina, va metiéndose Argentina para atrás, cuando se viene el Leo Messi también en la República Argentina, José Rojas.
4: Camiseta 10 para Leo Messi, también se viene el 16 Thiago Almada, van a ser dos variantes en una ventana, lo va a realizar Scaloni ahora. A ver, ¿quién se retira, Jorge, cuando ataca bien Argentina?
2: Avanza bien Argentina, punta izquierda, está recibiendo tacle a Fico. Aquí está Lautaro, el toro que viene otra vez para Leo Paredes, en terreno Jordano avanza. Ya tenemos 57 de partido, se mete Argentina para atrás, le dice Paredes, ataque a Fico, toque, toca Argentina, gola por Messi.
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2: Pierde Argentina, va la contra para Jordania. Y va picando Ali Olguán. Largo el balón, se va metiendo por aquel sector. Adam se metía, llega primero Dibu Martínez, se queda con ese balón, se lo haga.
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2: Rubén Darío.
3: Y con estos resultados, España-Austria serán Los Ángeles el jueves a las 16 e Irán, Suiza en Vancouver el viernes a la medianoche.
2: Bueno, cómo cambia todavía todo, pero hay tiempo, hay partido. Está todavía Argelia peleando su clasificación. Dependen de ellos mismos. Aquí va Argentina, recibe Nico Paz, se mete Nico, va descargando punta izquierda, va picando la araña muy fuerte, pero llega la araña, sale la marca, señores. Razdán sigue el peligro. Los Chelsea retrocede, los Chelsea para Paredes. Y este que descarga por la punta derecha ahora para Ezequiel Palacios. Va al centro por bajo la cortina. Le pega con la pierna derecha Nico Paz. Le pegó mal, saque de portería para Jordania.
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2: Está muy sentido los Chelsea, que creo que ya iba a salir también por el cambio de Lionel Messi o de Almada. Porque Almada y Lionel Messi junto a Lautaro fueron los titulares siempre en estos partidos de la Copa del Mundo, José Rojas.
4: Sí, exactamente. A ver, cuando aquí también vemos la reiteración que pedían la falta de los Chelsea, yo creo que será también los Chelsea, ¿eh? Creo que va a ingresar Messi por él y Thiago Almada seguramente. Vamos a ver si lo hace por Nico Paz o lo hace por Simeone para intentar. No, me parece que ahí sobra un hombre de más, Jorge, en la zona defensiva para la Argentina, y cuando ahí sí, ya los Chelsea ya lo invitan a salir también ahora.
2: Sí, señor. Sí, Rubén Darío.
3: Este es el primer gol que recibe Argentina en lo que va de este Mundial. Con la valla invicta han finalizado México y España.
2: Bueno, perfecto.
3: Gol de Argelia.
2: ¡Epa! Gol de Argelia, gol de Argelia, Rubén Darío.
3: Empata otra vez el conjunto africano. Argelia 2, Austria 2. Impresionante, muchos goles en este partido. Minuto 59 de juego. Argelia vuelve a igualar las acciones. Y con ese gol Argelia está empatando. Ryan Mahrez anota. Mahrez, el futbolista del Al Ahly del fútbol árabe. Con ese tanto Riyad Mahrez, Argelia 2, Austria 2, se está eliminando Irán.
2: Bueno, y Mahrez era jugador del City, ¿verdad? Claro, jugaba en el City con Pep Guardiola. Ahí está Antonella. El grito porque está Messi en la cancha, estaba al lado también Mateo, creo. ¿Qué pasa con José Rojas?
4: También se viene McAllister y deja la cancha Nico Paz.
2: Bueno,
4: Nico Paz, adentro McAllister, se retiró Giovanni Lo Celso, adentro Lionel Messi y también dejó en la cancha Lautaro Martínez para el ingreso de Thiago Almada. Tres modificaciones de una realiza ahora Lionel Scaloni, Jorge.
2: Perfecto, me dijiste Nico Paz, Giovanni Lo Celso, ¿y quién salió?
4: Lautaro.
2: Lautaro, entonces, los cambios en Argentina, tenemos tiempo, solo haga, ¿te parece? Marcamos el tiempo de juego.
5: El tiempo de juego, 15 horas, 15 minutos de esta segunda etapa. El marcador que indica, Jorge.
2: Que viene Messi, va Messi, descarga ahora el centro, otra vez para Messi, le puede pegar, intenta filtrarle el balón Messi, saca la defensa Jordana, gana Argentina ahora por 2-1 en Dallas.
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2: McAllister, toca McAllister, avanza bien Argentina, Messi, toca Argentina, está Almada, Messi otra vez, viene Messi, y va sacando la defensa Jordana, retrocede Argentina, posesión absoluta de la selección de Scaloni. ¿Qué pasa con José Rojas?
4: Claro, Mahrez fue uno de los jugadores capitales de ese Leicester, campeón de la Premier, y ahí lo compra el City. Ahí lo compra, ese gran equipo de Claudio Ranieri, el italiano.
2: Sí, señor. Y luego se fue con el lateral derecho, que no me acuerdo su nombre. Se fueron porque se enojaron con Pedro Guardiola porque ya no iban a jugar tanto.
4: Walker.
2: Exactamente, que juega en la selección de Inglaterra. Jugaba por lo menos.
4: Sí, que está en el Milan, creo, ahora.
2: Sí, está en el Milan, sí, señor. Exactamente. Gracias, José Rojas. Va saliendo Argentina. Toca con McAllister. Viene McAllister. El balón que va para Paredes. Paredes que avanza terreno jordano. Gana Argentina por 2-1. Larga esa pelota arriba. Picaba quién. Picaba Leo Messi. No llegó. Si el arquero Abulaila se queda con esa pelota para Jordania. Rubén Darío.
3: Y con estos resultados, España-Austria. Eso no se modifica en Los Ángeles. Y ahora queda fuera Irán. Y es la selección de Argelia la que va a jugar con Suiza en Vancouver.
2: Bueno, perfecto. 2-2 el partido entonces entre Argelia y Austria. Sí, señor. Senegal como último. Paraguay queda como en la posición número 7 de los peores terceros, mejores terceros, mejor dicho, Rubén Darío, perdón.
3: Es el penúltimo mejor tercero Paraguay, solamente superando a Senegal.
2: Impresionante. Avanza, vamos Paraguay, vamos Paraguay, carajo. Hay que ganar mañana, mañana juega la Albirroja, lunes 17:30. 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Va tocando Leo Paredes, descarga por la punta izquierda. Aquí aparece Nico Tagliafico, le va pidiendo Almada. Toca Argentina, terreno jordano Messi, McAllister, Messi, va Messi, está Messi, le puede pegar, no le pega nada. Van sacando los jordanos, pero hay falta. Tiro libre para Messi, Rubén Darío.
3: Y Messi busca nuevos datos estadísticos, más marcas. Si convierte esta noche, esta madrugada ante Jordania, será el primer futbolista en anotar 7 partidos seguidos en la historia de los mundiales.
2: Impresionante. Y aparte que ya es luego el mayor goleador de todos los mundiales, ¿verdad?
3: 18 goles y el máximo artillero de este mundial con 5.
2: Bueno, Messi. Ay, ay, ay, ya no hay, no, ya no hay nada que pueda bajarlo, de que va a quedar en la historia de los mundiales, en la historia, Lionel Messi. Y no hablo de esa comparación con CR7, no, están allí, están los que son los Maradona, los Pelé.
4: No, Messi ya estaba hace rato en esa...
2: No, ya sé, por eso te digo, hace rato, pero este muchacho cada día rompe más récords.
4: Ha molestado al Arab en el 5 en Jordania por la falta. Y bueno, Messi me parece algo lejos, ¿no? Pero es Messi, así que hay que poner siempre en duda cualquier cosa, Jorge, porque Messi te puede pintar la cara en cualquier momento.
2: Sí, señor, claro, y si era Chilaver también. Pero va Messi ahora, le va a pegar Lionel. Autoriza el árbitro Lionel, le pega. Arriba y afuera, saque de portería para Jordania.
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2: Larga esa pelota arriba, pelean los jordanos, se pierde por un costado, no pasó nada en este ataque de la selección del Medio Oriente, por eso se pierde por un costado, saca lateral para Argentina, tenemos tiempo, solo haga, te parece, marcamos el tiempo de juego.
5: El tiempo de juego, 20 minutos, ahora 20 de esta segunda etapa, el marcador que indica, Jorge.
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2: El encuentro en Dallas lo ganaba tranquilamente Argentina. Llegó el descuento de Jordania, pero sigue todo muy tranquilo. Argentina tiene 2, Jordania 1.
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2: Intenta y largo ese balón arriba de Abulaila por la punta izquierda. Se acerca en este sector, siempre en salida. Y va mostrándose, señores. Haddad. No puede. Haddad se pierde por un costado. Otro saque lateral corresponde a Jordania. Y va de nuevo Haddad. Es Mohamed finalmente. Mohamed arriba. Entrega mal, recupera Argentina. Y viene otra vez Ezequiel Palacios. Retrocede para Dibu Martínez. En el fondo va tocando Argentina, señores. 17:30. Mañana juega Paraguay lunes. Hay que esperar por Alderete. Parece que podría, ¿por qué no también cambiar de delantero de nuevo Alfaro? Es lo que yo pienso, no lo que va a informar seguramente con mucha presión siempre el querido amigo y compañero Jorge Izquierdo. Recupera Argentina, Almada viene, buscaría José Rojas.
4: A ver, no, ahí todavía mucho. ¿Sabes qué, Jorge? Yo pienso mucho en el partido del lunes. Claro. Y no, espera, te iba a decir. A mí el tema de los delanteros lo que me queda todavía de demasiada duda. Pero yo literal que salí a atacarlo a Alemania, Jorge, porque es lo mismo perder 1-0 que perder 3-0.
2: Yo ya no tengo dudas. Que juegue de 9, falso 9, Julio Enciso, dos rápidos por fuera, Jato y Cola de Coa. Mauricio, puede ser Almirón, Gustavo Caballero, Ramón Sosa, que jueguen rápido. Tres volantes ahí en el medio a marcar, recuperar, larga la pelota. Cerrémonos bien.
4: Si jugamos con un 9, le carga y va a pelear con... para mí ese no sería camino, para mí jugar con 9-9.
2: Vamos con rapiditos, juguemos con los rápidos por fuera. Sí. Todo eso lo va a definir mañana seguramente el querido Jorge Izquierdo.
4: Te iba a contar, hace rato veíamos un cartel, una pancarta con la imagen de Michael Jordan.
2: Sí.
4: Lo que decía el cartel era, discúlpanos Michael, pero nosotros fuimos Jordan primero, los jordanos, no Jordan.
2: Claro. Sí, señor, bueno. Y va atacando Argentina ahora, se va metiendo la araña, aquí viene, no puede Messi, recupera Jordania arriba, intenta la salida, va mostrándose Ali Olwan, no puede, se cruza primero Nico Tamendi, tira la pelota por un costado, saque lateral para Jordania por la punta izquierda.
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3: También hay pausa de hidratación en Kansas, donde están igualando Argelia, Austria 2-2. Hasta ahora se han convertido 212 goles en las Copas del Mundo. En esta Copa del Mundo, Messi con 5 tantos es el máximo artillero. Yo voy por mi taza de café número 215. Tengo más café que goles.
2: No, pero se entiende, Rubén Darío. Claro, está bien, acompañando siempre el café. Yo estoy con el mate. José está con el tigre. ¿Eso lo haga usted?
5: Café con leche.
2: Café con leche. Bueno, usted, Maluque. Maluque ya está también acá.
3: Pastel mandio.
2: Mate también, Maluque. Ah, Tereré también me dice Maluque. Ya se fue Obi-Wan y está Maluche ahí en controles. ¿Qué pasa, Rubén Darío?
3: Tiene pastel mandio también.
2: Bien. Sí. Bueno, entonces, cuide su cabina, mi querido Maluque, porque con el barrio. Ah, que está atacando hasta ahora. Capaz que atropellemos por allí, ¿eh? Ay, señores, Colin Breck en este momento gana Argentina por 2-1, se lo haga.
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2: Bueno, perfecto, Rubén Darío. ¿Qué tenemos, Rubén Darío?
3: Vamos recordando los emparejamientos hasta ahora, en el marco de esta Copa del Mundo, ya arranca este domingo a las 16 horas, transmisión de las 7:30 al Cardenal Deportivo, primer duelo, 16avos de final, se van a estar enfrentando Sudáfrica y Canadá, a las 16 horas ese partido, la representación de Sudáfrica contra Canadá, a disputarse en Los Ángeles, transmisión de las 7:30, Sudáfrica-Canadá, luego lunes, 3 partidos, atención a las 14, Brasil-Japón, 17:30, Alemania-Paraguay, y a las 22, Países Bajos-Marruecos.
2: Bueno, perfecto, llegaste a ver la imagen de Butler, el jugador de la NBA con la camiseta de Colombia, Rubén Darío.
3: No la vi.
2: Está corriendo mucho en las redes sociales.
4: Jimmy Butler.
2: Jimmy Butler, claro. Está con una copa de vino.
3: Ah, mira.
2: Y con la camiseta de Colombia.
4: Y un sombrero raro, de mariachi, ¿no?
2: Un sombrero bien, no sé, no, pero con los colores colombianos.
3: Sí.
2: Está marcando un poco tendencia entonces Jimmy Butler, el jugador de la NBA.
3: Acá estoy viendo.
2: ¿Sí?
3: Dice que tenía un sombrero volteado.
2: Sí.
3: Colombiano. Y tenía dos camisetas que estaban superpuestas. La de Daniel Muñoz, número 10, y la de James Rodríguez. Perdón, número 2 y la de James Rodríguez, número 10.
2: Bueno, mira vos, ¿por qué será entonces Jimmy Butler fanático de la Selección Colombia? Habría que ver, ¿por qué no? Aquí está Barco, se va Giuliano Simeone, se viene Barco, señores, en Argentina. Tenemos tiempo, solo haga, ¿te parece? Marcamos el tiempo de juego.
5: El tiempo de juego 25, ahora 25 minutos de esta segunda etapa. El marcador que indica, Jorge.
2: En Dallas, Argentina, le gana a Jordania por 2-1, Rubén Darío.
3: Hay otras fotografías donde él aparece con otros artistas, con Ryan Castro y con Peso Pluma, que también fueron a ver a Colombia, Portugal.
2: Ah, bueno, perfecto. Ahí está Peso Pluma, entonces. Se lo vio también a ver, ya te digo, me va a venir a la cabeza, me olvidé. Aquí viene McAllister, impresionante. Ya es tarde, señores. Se va saliendo Argentina. Viene Otamendi. Aquí sale Otamendi para la selección de Scaloni. Está Otamendi, retrocede, toca y vamos mostrándose Paredes de nuevo. Ya está Barco en la cancha y avanza por la punta izquierda con Almada. El 16 que recibe, titular Almada, descansó un poquito con Messi también. Está Barco, McAllister un poco, va moviendo la banca Scaloni, que también se prepara Argentina para jugar ante Cabo Verde. 16avos de final de la Copa del Mundo. Brasil, Japón, quedó fuera Uruguay lastimosamente. Nosotros vamos contra Alemania, allí por lo menos los sudamericanos. Colombia, ¿contra quién va? ¿Qué decía? ¿Qué pasó, José?
4: Y Ecuador, posiblemente con México, ¿no?
3: Ecuador con México, sí señor.
2: Cerrado eso.
3: Ya cerradísimo.
2: ¿Y Colombia, el último que nos falta?
3: Colombia terminó líder de grupo, va a jugar contra la tercera de esta del grupo y estamos hablando de Ghana.
2: Bueno, Colombia, Ghana, México, Ecuador. Ante Ecuador. Bueno, mira Ecuador. Mira.
3: Argentina, Cabo Verde, Paraguay, Alemania y Brasil, Japón.
2: Ahí están todos los sudamericanos. Avanza Barco.
4: De todo lo que tenemos más difícil somos nosotros, ¿eh?
2: No, claro. Claro.
3: Y los uruguayos cada uno con sus respectivos pasajes en avión, porque la
4: en vuelo comercial, en vuelo comercial.
2: Cancelaron por el castigo.
3: Según decían, varios de los futbolistas cancelaron su retorno a Montevideo para ir ya directo a sus respectivos clubes.
2: Ah, y entonces cancelaron el charter para...
3: Porque iban a ser pocos los que iban a regresar a Montevideo.
2: Bueno, qué locura. Qué locura, señores.
4: No quiero estar ahí en la primera reunión de la AUF, ¿eh?
2: No, no, olvídate. Se habla tantos cambios ahora, nuevo presidente. Se habla de Gallardo, que sí, que no.
4: Hay una postura de que en marzo, tengo entendido, el próximo año hay elecciones, así que van a esperar hasta ahí para tomar la decisión de quién sería el técnico.
2: Exactamente, aquí viene McAllister, toca Argentina, 72 de partido, fiesta de los argentinos en Dallas, ganan tranquilamente por 2-1. Jordania ya no tiene nada que hacer en este mundial, todavía sigue igualado el otro partido, Argelia y Austria 2-2. Estamos atentos a ese encuentro. ¿Qué pasa, Rubén Darío?
3: Y es Argelia ahora la que busca ganar este partido, los austríacos se defienden 2-2 con el empate, clasifican ambas. Irán está rogando por un gol de cualquiera.
2: Bien, atacando Argentina, recibe Almada, se mete en diagonal Almada, va Almada, lo busca Messi, ¿dónde está Lionel? Viene Almada, McAllister primero, toca McAllister, el ex Boca, ex Brighton, hoy en día en el Liverpool, vuelve a tocar con Paredes, toca McAllister, Argentina, mueve de un lado para otro, está Palacios, Barco, se mete Barco, el pelirrojo Barco, cortina de Messi, no pudo Almada, y va saliendo Jordania.
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2: Viene Messi, se equivoca lastimosamente, Messi recupera Jordania, la salida, señores, con el número 13, hablamos de Almardi, y va saliendo contra el capitán a la punta derecha, Eixan Haddad, se mete Haddad, largo, el balón arriba, ¿dónde está el número 9? Ali, Olwan, se mete Olwan, está Olwan, perdió mucho tiempo, se va armando la defensa argentina, sigue Olwan, va para atrás, se conecta otra vez y aparece Almardi, intenta Olwan, va por el centro ahora, viene mostrándose como siempre Nor al punta derecha y va tocando bien Jordania en terreno argentino, punta derecha, aquí aparece Haddad, va a encarar el capitán, se frena, toca señores, aquí con Nizar Al-Razan, otra vez viene Jordania y avanza el partido, continúa con la victoria de Argentina por 2-1.
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2: Viene saliendo, señores, al Arafe, avanza por la punta izquierda, aquí se muestra y va el 4, hablamos de Mohamed que viene, la conexión con Altamari, se mete bien, falta, o qué dice el árbitro, qué dice Romano Kovács, qué dice, hay falta o qué pasó con José Rojas.
4: Parece que hay falta, Jorge. Parece que hay falta y la cámara se queda con Almada. Sí, es falta el tiro libre, está sentido. Cuando también viene Yamous, el número 6, en Jordania, va a ser la tercera variante, el número 6, reitero, Yamous. Y se retira el 21. A ver, estamos hablando. Sí, exactamente, Jorge. La variante entonces de Al-Rayyan, ahí está. El 6, Yamous, ingresa.
2: Bueno, perfecto, ahí está. Tenemos tiempo, solo haga, ¿te parece? Marcamos el tiempo de juego.
5: El tiempo de juego, 30 horas, 30 minutos de esta segunda etapa. El marcador que indica, Jorge.
4: Estamos hablando, sí, exactamente, Jorge. La variante entonces de Al-Rayyan, ahí está. El 6, Yamous, ingresa.
2: Bueno, perfecto, ahí está. Tenemos tiempo, solo haga, ¿te parece? Marcamos el tiempo de juego.
5: El tiempo de juego, 30 horas, 30 minutos de esta segunda etapa. El marcador que indica, Jorge.
2: En Dallas gana Argentina por 2-1 Jordania, pero ahora los jordanos tienen un tiro libre peligroso. Va a ir a la zona de Dibu Martínez. Va al centro arriba, segundo palo. Cabezazo, saca Nico Tagliafico. Complementa el jugador Senesi Marcos. Intenta la salida argentina. Retroceden con Senesi, no puede, pierde Almada. Se cae, recupera, rebote, le favorece. Viene para McAllister. A ver, esta contra argentina. Continúa McAllister arriba, señores, para Barco. Descarga bien punta derecha. Ahora sí, perdón, Barco. Se mete Barco y iba con la araña. Descarga punta derecha más arriba. Se mete Palacios para Barco de nuevo. Toca el equipo de Scaloni. Messi que espera. McAllister muy cerca también. Avanza Argentina. Va punta derecha. Palacios recibe. Va al centro, no va al centro. No. Otra vez toca Argentina. Ya se armó la defensa de Jordania.
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2: Está tocando mucho Argentina. Tagliafico mueve de un lado para otro. Sabe que lo va a ganar y tranquilamente. Aunque tenga algún que otra jugada, Jordania, no creo que se le escape la victoria argentina. Bueno, así dije que nos iban a meter y metieron, pero son cosas del fútbol, ¿no? Avanza McAllister. Toca McAllister para Leo Paredes. Paredes que viene, el 5 de Boca. Está en la media cancha, terreno jordano. Paredes retrocede otra vez para Otamendi. Toca Argentina. José Rojas, todo gana Argentina. Barco viene, se equivoca muy rápido. Muy acelerado Barco, José Rojas.
7: Sí, Barco de la variante es el que más acelerado está. Por su parte, los ingresados, hablamos de McAllister, Almada.

0: A Messi, de manera tranquila jugando esta parte del encuentro, porque ya saben que queda poco, pero mirá que de por ahí algo sale una contra y Jordania puede lastimar, así como sorpresivamente lastimó en el momento del gol.
1: Está Leo Paredes, otra vez Argentina con Marcos en el fondo, 77 y avanza, gana Argentina por 2-1, solo haga.
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1: Almada recibe, Almada encara, Almada se mete, Almada viene, Almada dejó tres por el camino, va Almada, ¿dónde está Messi? El balón para Messi, va peleando la araña, Barco ahora, viene Barco, toca Argentina, Messi se cae, busca su tiro libre y lo consigue, compró el árbitro, se lo vendió bien Messi, José Rojas.
0: Y sí, Jorge, justamente ya Murray recién ingresado, lo agarra Messi, este gira demasiado rápido, ahí sí hay un agarrón, Messi también luego siente el contacto y se tira. Es un tiro libre peligroso para la Argentina y le va a pegar el número 10, Lionel Messi.
1: Le va a pegar Messi. Nadie le va a sacar ese tiro libre a Lionel Messi. 78 de partido, gana Argentina para 2-1. Si se lo haga.
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1: Le va a pegar Lionel. 1, 2, 3, 4. Cuatro hombres en la barrera, dos un poquito más abiertos, pero están allí. Tres argentinos enfrente para intentar distraer al arquero Abulaila. Le va a pegar Messi. ¿Llega otro gol o no llega? Veremos qué hace el astro argentino. Le pega a Messi, autoriza el árbitro. ¡Va Messi! ¡Gol! Aparece de tiro libre, obra maestra, calidad absoluta, exquisitez de Messi, el mejor del mundo, aparece el 10, mirando para arriba, agradeciendo siempre, pero qué golazo de Messi, al poste del arquero, a un águila que queda parado. Si hablamos de romper récords, Messi dice que vengan más, que estamos aquí para romper todo, Lionel Messi. Tercero para Argentina. Atención, señores, al nuevo marcador ahora. Argentina ya tiene 3, Jordania 1. José Rojas.
0: La pelota siempre al 10, que ocurría otro milagro, dice la música, y Messi no estaba apareciendo mucho desde su ingreso en este partido, pero no le podés dar esta clase de tiro libre a la Argentina si está Messi en cancha, porque el arquero pensó en qué ángulo me va a pegar Messi, pero al final fue por bajo, sorprendiendo a Abulaila. Messi, el mejor jugador del mundo, aparece Lionel Messi, el argentino, pone ahora Argentina 3, Jordania 1.
1: El tercero de Argentina, el gol de Lionel Messi se produjo
2: a los 34 minutos de esta segunda etapa.
3: Y es el gol número 213 de la Copa del Mundo Norteamérica 2026. Es el gol 19 de Messi en la historia de los mundiales. El sexto en esta Copa del Mundo. Es el primer futbolista en anotar en 7 partidos consecutivos de la Copa del Mundo.
1: Y va Argentina de nuevo, le pega al Dama. Almada, perdón, no es Almada. Almada le pegó esa pelota a José Rojas.
0: Ahí está, sí. Festeja al Pupi Zanetti, lo festeja Cambiaso. Qué buenos jugadores, ¿eh? Cuando viene el futbolista de Palmeiras, López, el flaco López. Ahí está para ingresar y va a dejar la cancha Julián Álvarez. Es lo que hablábamos, ¿no? Esta posibilidad en este encuentro que le da Scaloni de probar a todos. Ahí ingresa el flaco López, delantero que aquí lo conocemos bien.
1: Sí, señor, del Palmeiras. Qué fiesta argentina, ¿no? Que convierta a Messi, porque para los argentinos ganar un partido está bien, pero tiene un sabor distinto el hecho de que convierta a Messi para ellos y para el mundo, digo, ¿verdad?
0: Claro, y por sobre todo que se habla mucho también en este mundial de lo individual, uno marca uno, marca otros goles, rompe récords, estadísticas.
1: Bueno, y que hoy CR7 no hizo absolutamente nada para Portugal, por
0: claro,
1: ejemplo.
0: Y aquí la estadística que acaba de lanzar Benro es impresionante, 7 partidos consecutivos en un mundial, Jorge. Que otro jugador, no sabemos cuándo volverán a ser otro jugador que pueda hacer lo mismo, Jorge.
1: Totalmente.
4: Totalmente, el único que puede llegar a marcar Mbappé. Una diferencia es Mbappé, después Mbappé. No hay nadie.
5: Sí, coincido, Mbappé.
4: Mbappé es lo único que te puede cambiar un partido. No, pero es tremendo. Mirá, por ejemplo, Messi tiene 6 goles, decía Rubén Darío, ¿verdad?
3: En esta Copa del Mundo.
4: Y en esta Copa del Mundo tienen 4 Mbappé y Dembélé, por ejemplo. Sí. Imagínense lo que es esa delantera francesa también.
5: Y claro, se habla prácticamente de los dos mejores equipos a nivel mundial, Francia y Argentina.
4: Sí, señor. Sí, señor.
3: 4 goles también tiene Vinicius y 4 Haaland.
4: Mirá los nombres que están allí. Mirá los nombres que están allí. Escuchen ustedes, audiencia de la más potente del país.
5: Y prácticamente el promedio de Messi es 2 goles por partido.
3: Tal cual.
4: Sí, tenés razón. Ahí está. Se pierde por un costado. ¿Y qué pasó?

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1: Y va recuperando Jordania de nuevo, que ataca por la punta izquierda. El balón arriba, va sacando de cabeza, creo que era Otamendi. Sí, saca Otamendi por un costado. Saque lateral para los jordanos, punta izquierda. Tranquilamente Argentina, 3-1. Y entró Messi, es una fiesta en Dallas. Una fiesta aquí en los Estados Unidos. Messi va contra Cabo Verde. Argentina contra Cabo Verde. Paraguay contra Alemania. Brasil contra Japón. Ecuador contra México y con, no me olvide, perdón, avanza,
2: gana,
1: ahí está, gracias, los sudamericanos en la Copa del Mundo, los 16avos de final, y todo esto lo vas a vivir aquí a través de ABC, Cardinal se lo haga.
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1: Bueno, señores, hay salida ahora para Argentina, claro. Sí, señor.
2: ¿Y Uruguay contra quién? Pregunta Maluje.
1: No vaya a ser malo, Maluje, por favor. Uruguay, vuelo comercial ya directo de los uruguayos. Que teníamos también mucha esperanza y mucha fe con este buen equipo de Valverde. No apareció, no fue convocado, por ejemplo, Naitam Nández. Es loco Bielsa ya, me parece.
3: Se hablaba ya de muchos quiebres. No solamente ahora en el Mundial, sino mucho antes se habló de un quiebre con algunos futbolistas, las declaraciones de Luis Suárez en su momento. Después parecía que iba a volver, pidió disculpas, pero ya era tarde. Naitan Nández, uno de los mejores jugadores en la Copa América para Uruguay, no estuvo. Un vestuario también algo roto.
1: Viene jugando Almada, avanza Almada, McAllister, tenemos tiempo, se lo haga, ¿te parece? Marcamos el tiempo de juego.
0: El tiempo de juego ahora 40 minutos de la segunda etapa. El marcador que indica Jorge.
1: En Dallas, fiesta argentina, primero apareció Lo Celso, luego Lautaro y ahora Messi, Argentina tiene 3, Jordania 1, Rubén Darío.
2: Yo quiero que José Rojas cambie la vista y mire más a su izquierda el partido Argelia-Austria. ¿Qué le parece cómo se pasa en la pelota?
3: Mirá que estaba mirando de reojo, se nota en realidad, tiene razón ustedes, yo creo más a la humanidad en realidad, y bueno, puedo pecar de sonso por momentos.
1: Claro, pero ¿por qué te van a dañar si luego clasifican? Lo más obvio,
3: aquí también lo sufrimos en su momento Colombia-Perú, ¿no?
2: Sí, cierto.
3: Falcao, cuando había hablado con Paolo, creo que era Paolo, y no, ahí pasó lo mismo, increíble.
1: Bueno, y nadie puede remediar esto, nada se puede hacer, nadie te puede decir, tocan los argelinos.
3: Contaba Benru que se creó esto por lo ocurrido contra España en su momento, pero echa la ley, echa la trampa, igual sí. Se hace.
2: Ocurrió en España 82, Argelia le había ganado a Chile 3-2 y al día siguiente Alemania le ganó 1-0 a Austria. Con ese resultado clasificaron Alemania primero, Austria segunda y Argelia eliminada por diferencia gol. Desde ese entonces la FIFA dijo, a partir de México 86, la tercera fecha en simultáneo.
1: Ah, bueno, ahí está. Pero igual, acá ahora entonces. Pero mirá cómo está. Estamos viendo los dos partidos, le digo, de toda la audiencia de las 7:30. Y está tocando los argelinos, ni siquiera pasan la mitad de la cancha. Pasan, vuelven, así están. Los austriacos miran cómo mueven la pelota de un lado para otro.
2: No le marcan.
1: No hay nada. Bueno, ahora un poco rompen líneas. A ver si alguien sorprende. Bueno, va saliendo también de Argentina, que también toca y toca. Viene con Dibu Martínez, 87 de partido. Está con Paredes, claro, ahí también va a ser fiesta total, va a ser fiesta total y avanza, va Argentina, se va metiendo, el flaco López pelea, el flaquito viene Barco, lo ayuda, se cae, ¿qué dice el árbitro? Falta de Argentina en ataque, hay salida, corresponde a Jordania.
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1: Bueno, finalmente marcó tiro libre para Argentina, porque claro, toca Barco, primero se va balón y le comete falta el jugador Haddad por ese tiro libre para Argentina, le va a pegar Messi. Rubén Darío,
2: le ha puesto 100.000 guaraníes que no habrá remates al arco.
1: Yo estoy contigo, sí, no, nadie va a pegarle más largo, no, pues esto
3: Hace un meme de los Simpsons.
1: Sí, mira, esto es para relatar. El 21 le toca al 8. El 8 va por el 16. Él dice, no, claro, tira para atrás. No se
3: ¿qué
1: van a pensar? Van a
3: ¿pero qué pensarán los directivos de la FIFA mirando?
2: Si yo fuera iraní, que ya están bastante molestos porque le hicieron la concentración en Tijuana.

0: Tijuana.
1: De Tijuana.
0: Yo no sé, yo renuncio a la FIFA.
2: Y sí.
1: Pero espera, muchachos, lo que pasa es que esto en la cuestión de las clasificaciones se va a dar en varios pasajes seguramente y ya no se puede hacer nada, no se puede, esto no se puede evitar nunca. ¿Por qué vas a salir?
3: Pero es una vergüenza, sí, tiene razón, es una vergüenza.
1: José, pero ¿por qué es vergonzoso si ellos están? Cada uno busca su puchero, busca llevar agua a su
3: molino. No, es vergonzoso, no. Que vos busques algo que te beneficie haciendo esta clase de pacto no está bien, Jorge.
1: No es un pacto.
3: Arreglo, Jorge, un resultado, Jorge. No está mal.
1: ¿Por qué voy a atacar yo si a mí me beneficia el hecho del empate clasificar? ¿Por qué tengo que atacar? ¿Está bien?
3: No está bien, Jorge.
1: No está bien
3: porque es un arreglo de resultados, Jorge. No está bien, Jorge.
1: Explícame por qué está mal.
3: Pero Jorge, no se puede arreglar resultados, Jorge.
1: Pero
3: es
1: no está arreglado. Ellos, viste, cuatro goles, tocan. A ellos no les conviene meter ningún gol más y tampoco recibir. Están tocando la pelota.
3: No, pero busque lo que busque, no está bien.
1: No está bien. Impresionante. Aquí, señores. Me mira Rubén Darío.
0: Imagínate si Paraguay tenía que clasificar con este resultado.
1: Ya sé, pero ya es culpa nuestra, iba a ser. Es la culpa de los iraníes. Ellos a los dos les beneficia. No sé, yo haría lo mismo, muchachos. ¿Qué quieren que les diga? Bueno, va a ir San Salem ahora en Jordania. A ver cuánto dice el árbitro. Tenemos tiempo. Se lo haga, ¿te parece? Marcamos el tiempo de juego.
4: El tiempo de juego, 45 ahora, 45 minutos de la segunda etapa. El marcador que indica Jorge.
1: Argentina, lo Chelsea, Lautaro, Lionel Messi. Argentina tiene 3, Jordania tiene 1, tiro libre para Messi. Le va a pegar, señores, un corner más corto. El centro que va a primer palo. Arriba y afuera. ¿Qué dice el árbitro? ¿Corner o saque de portería, José Rojas?
3: Corner, a ver, no, saque de portería lo que dice al final el árbitro. Parecía que le sacaba un defensor de Jordania. Saludo para mi querida tía Deo. Tía Deo Rojas está escuchando y me dice con mi señor padre, con el señor Jorge Rojas, dice que la tía Deo le asegura que en alargue Paraguay le va a ganar a Alemania.
1: Bueno, ojalá que sea.
3: Recordando
1: así.
3: Que ahora ya hay alargue y después penales.
1: Así es, sí señor. Alargue y penales.
3: En el caso que obviamente prospere, o sea, sigue la igualdad del alargue, ahí sí se define penales.
1: Que si estamos perdiendo el primer tiempo 3-0, no quiere decir que esté terminado el partido. En el partido, si recibiste 3, en el segundo tiempo
3: claro.
1: También puedes meter 3.
3: Claro que sí. Sí, Jorge.
1: Claro.
3: No sí, y ha recorrido mucho ese amistoso que habíamos jugado contra Alemania cuando le metimos 3 goles. Sí. Pitoni, José Ariel Núñez, creo que si mal no estoy, el otro gol había marcado el Chino Tigarrilla.
1: No.
3: Sí, Pitoni fue uno. Wilson Pitoni, un saludo grande al querido Wilson Pitoni.
1: Por el finado Víctor Genes, ¿verdad?
3: Sí, exactamente, sí. Como técnico.
1: Sí, señor. Bueno, pero yo recuerdo esa serie de amistosos. Paraguay fue atacar, jugamos luego para atacar con Víctor Genes. Pero después volvimos. Samudio, gracias a mi querido Maluche. Te digo nomás que después Paraguay cuando volvió a ser lo mismo de siempre, pero en ese combo de amistoso Paraguay jugó muy bien, recuerdo. Y aquí va atacando Jordania, adicionaron 5, ya prácticamente 2, se va retrocediendo Barco, aguanta Barco, retrocede Barco, está cerca de la línea del córner, la marca recia que se levante, le dice Nor al Raguabde. ¿Qué pasa, José Rojas?
3: No, a ver, ya no pasa mucho tampoco en el juego de Argentina y tenemos el monitor al costado y estamos viendo Argelia
1: hace 20 minutos.
3: Sí, están así.
0: Si yo era iraní, apagaba el televisor.
1: Pues claro, Rubén Darío, si soy iraní te va a pichar. Yo a los iraníes le entiendo, pero bueno, ya está.
3: Si mal no recuerdo, en ese arreglo también que hubo entre Colombia y Perú, hubo un gol de tiro libre que si el arquero Ospina no tocaba y entraba, se anulaba porque era indirecto.
1: Era indirecto y después...
3: Claro, no, él toca la pelota y ahí automáticamente al tocar la pelota hace que sea válido el gol. Porque él tenía que haber dejado porque era indirecto.
1: Claro, tenés razón.
3: Él toca la pelota y valida el gol.
1: Sí.
3: Y ahí está, esa cuestión es... Pero sí, ya está. A ver, ya queda poquísimo tiempo, queda un minuto y algo en cada partido, Rubén Darío.
0: Y ya que está todo definido, rápidamente los emparejamientos de los 16avos de final. El domingo, mañana, hoy, a las 16, Sudáfrica-Canadá en Los Ángeles. ¡Atención!
3: Ahí está.
1: Gol de Argelia, Rubén Darío.
0: Gol de Argelia para confiar en la humanidad, Jorge. Minuto 93. Argelia elimina a Austria. Lo celebran en todo Irán. No pueden creerlo los austriacos. ¿Qué pasó? Se durmió en la defensa austriaca. Gol de Argelia. Increíble esto. Increíble,
1: señores. Me levanto y de pie y le pido disculpas a los argelinos. Aplausos para ustedes. están honrando a la humanidad. Yo me voy a encerrar en mi pieza 4 días. Voy a, no sé, voy a reflexionar. Voy a no sé qué tengo que hacer. Pero José Roca, usted también. Mirá, los austriacos ahora, ¿qué quieren hacer? Pero mirá, mirá lo injusto que es el fútbol, ¿verdad? Digo esto. Ahora a los iraníes están festejando y lo que se quieren matar son los austriacos. O sea, alguien va a sufrir nomás lo
3: de
1: esto.
3: No, de sufrir sí, Jorge, pero sin arreglo. Está bien. Aquí demuestra que la humanidad existe. Yo creía en la humanidad y voy a seguir creyendo. Entonces, no soy un ingenuo, Rubén Darío.
0: Increíble. Se estaban pasando la pelota en medio campo y se durmió la defensa austríaca. Minuto 93.
1: Yo creo que se confiaron los austríacos que tocaban. Estos no lo van a matar y ¡bum, bum! Después. Pues mirá cómo están los austríacos ahora en la grada, Rubén Darío.
0: No lo pueden creer. Era un pacto de no agresión. Y Marés, el ex Manchester City. Y ahora se va todo arriba Austria.
1: Bueno, si llega un gol ahora a casa, es que yo no sé qué vamos a hacer, muchachos. Llega un gol acá de va a Austria. Y por arriba y afuera. Quedan 30 segundos. No los pueden creer los austriacos que aplaudan. Algunos se ríen, otros lloran. José Rojas.
3: Me parece perfecto.
1: Cambiamos de partido, ¿eh?
3: Sí, a ver, Argentina sigue ganando 3 a 1. Quedan 20 segundos también en este encuentro. Argentina gana cómodamente, obviamente, ahí en el partido de Argelia. Otro está todavía, se juega todavía algo. Con este resultado, como decía Berru, Austria prepara las maletas.
1: Bueno, cambia todo cuando Rubén Darío iba a cantar, obviamente, los emparejamientos. Cambió un partido, una serie. Así que vamos a esperar nomás, Rubén Darío, que llegue el pitazo final, por favor, te pido. Ahora sí, termina Argentina, Jordania. Ganó Argentina por 3-1. ¡Cardinal! Y ataca Austria de cabezazo. ¡Gol!
0: No.
1: ¡Gol! No. Perdóneme, gente. ¡Gol! De Austria. 3-3 contra Argelia. Esto es una verdadera locura. Pacto, no sé qué hay. Pero 3-3 el partido. Fueron felices por 5 minutos los iraníes. Y Austria de cabeza. Empata el partido. Volvé a cambiar tu planilla, Rubén Darío. Esto es el Mundial 2026. ¡Qué locura! 3 para Austria, 3 para Argelia.
3: En la banda izquierda del ataque parecía que todo estaba ya cerrado. La bajan al medio, el segundo palo, el centro. Y aparece Michel Gregorich. Aparece, no, es el 14, perdón. Hablamos de Kalaksik. Mete el cabezazo, vence al arquero de Argelia. No sé más qué decir, ¿eh? Saqué primero el libro del honor.
1: El arquero.
3: El arquero, acá Jorge pone en duda. Se ríe Miguel Zuloaga, no sé qué pensar.
1: Este era para tirar, ¿no? Claro que hace un gestito de movimiento, ¿eh?
3: Increíble. Entonces el empate, pobre el equipo iraní, ahora que vuelve, estaba llorando de alegría y ahora va a llorar de tristeza porque acaba de empatar de vuelta a Austria.
1: Bueno, señores, terminó Argentina. Messi saluda a la gente. Vamos a esperar que el árbitro marque el final. Ahora sí, final también en el partido. Austria y Argelia, 3-3. Se abrazan entre todos. Terminó todas las fases de grupos. Definidos todos los emparejamientos, Rubén Darío.
0: Sí, señor. Estos son los emparejamientos para los 16avos de final de la Copa del Mundo. Este domingo a las 16, Sudáfrica, Canadá en Los Ángeles. El lunes a las 14, Brasil, Japón en Houston. El lunes 17:30, Alemania, Paraguay en Boston. El lunes a las 22, Países Bajos, Marruecos en Monterrey. El martes a las 14, Costa de Marfil, Noruega en Dallas. El martes a las 18, Francia, Suecia, Nueva York, Nueva Jersey. El martes a las 22, México, Ecuador en México, Distrito Federal. El miércoles a las 13, Inglaterra, República Democrática del Congo. Ese partido en Atlanta. El miércoles a las 17, se van a enfrentar Bélgica y Senegal. Ese partido en Seattle. El miércoles a las 21, Estados Unidos, Bosnia-Herzegovina en San Francisco. El jueves a las 16, España-Austria en Los Ángeles. El jueves a las 20, Portugal-Croacia en Toronto. El viernes a las 0 horas, Suiza-Argelia en Vancouver. El viernes a las 15, Australia-Egipto en Dallas. El viernes a las 19, Argentina-Cabo Verde en Miami. Y el viernes 22:30, Colombia-Ghana en Kansas City. Ha sido un placer, Los Rojas. Será hasta la próxima.
1: Hasta la próxima, Rubén Darío. Vamos para Paraguay mañana. Vamos para Paraguay mañana. Cerramos, José Rojas. Sí, un abrazo, José.
3: Abrazo grande para los compañeros y la querida audiencia.
1: Rubén Darío, ¿quedamos con usted?
0: Sí, señor, se viene el especial para recordar todos los goles de esta jornada sabatina barra madrugada de domingo. Antonio Maluje en la puesta al aire y después un especial toda la madrugada. Maluje cumpliendo los pedidos de la audiencia al 0972-730-730. Lo que deseen escuchar por la más potente del país. Por la sintonía, muchas gracias. Para las 15 retorna al Cardenal Deportivo con Sudáfrica-Canadá.
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5: El córner para el equipo europeo, le va a pegar esa pelota sobre el sector izquierdo. Levantará, saca, viene el primer palo. ¡Gol! ¡Bellingham! Aparece Bellingham, conecta, manda al fondo del arco, es el primer gol inglés y de esa manera, de vuelta, lidera el grupo L de la Copa del Mundo en Nueva York, centro de saca, nadie pudo sacar esa pelota. Bellingham, que venía luchando con su marcador, puso la pierna zurda, manda al fondo y gana Inglaterra, Panamá 1-0.
6: El recurso siempre válido de la pelota parada, el córner a media altura, prácticamente a centímetros del área chica, Bellingham, el moreno que pone el pie izquierdo para meter como una especie de cuña entre los zagueros panameños. Esa pelota pasa cerca del palo de derecho del buen portero Mosquera. Nada puede hacer a través de una salida de córner. Por fin encuentra el gol el equipo inglés, que pasa a ganar 1-0 a Panamá.
5: El primero se produjo
4: a los 17 de esta segunda etapa.
0: Y es el gol 198 de esta Copa Mundial Norteamérica 2026. Segunda anotación de Jude Bellingham, centrocampista al Real Madrid, 22 años.
5: Ataca el equipo de Inglaterra, cabezazo. ¡Qué gol! Harry Kane anota con golpe de cabeza. Inglaterra amplía la diferencia para ir esperando con tranquilidad su próximo partido en 16avos de final. Por Kane, Inglaterra 2, Panamá 0.
6: Perfecta la definición del centro delantero inglés, Harry Kane, que se eleva y aplica el frentazo. Previamente fue a ocupar el espacio, picó por el sector izquierdo, Rashford, este se saca un hombre de encima, el centro perfecto, también perfecta la definición de Harry Kane. Apareció el goleador para marcar el segundo a favor de su equipo. Ahora Inglaterra 2, Panamá 0.
5: El segundo se produjo
4: a los 22 de esta segunda etapa.
0: Y es el gol 199 de esta Copa del Mundo Norteamérica 2026. Tercera anotación de Harry Kane, delantero del Bayern Múnich. Tiene 32 años.
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1: Le va a pegar Rochelso. Atención, tiro libre para Argentina. Le pega el zurdo, el árbitro romano que va tomando su posición con Kovacs. Le pega Giovanni Rochelso. 18, primer tiempo, 0-0. Le pega Rochelso. ¡Golazo! ¡Gol!
7: busca puntaje perfecto en la fase de grupos, el último campeón. Messi se levanta, que Messi se levanta y te aplauda. Es mucho, no, Chelsea, pero qué golazo, claro. También el arquero Abulaila quedó parado como un espectador de lujo. Cómo se metió esa pelota poste derecha, la Chelsea. Que lo parió la Chelsea, pero qué golazo. Atención, señoras, al nuevo marcador ahora en Dallas. Grite la Argentina, grite la Argentina. Sí, aquí en Dallas, Argentina ya tiene uno, Jordania cero.
8: ¡Qué golazo acaba de marcar Giovanni Lo Celso! Hablábamos de los candidatos a chutadores que tiene Argentina. Uno era mejor que otro, pero aparece Lo Celso, el futbolista del Betis, que le cambia el palo al arquero Jordano. Estaba esperando encima de la barrera, pero va al palo que tenía que ser la cobertura del arquero. Lo Celso, un verdadero golazo, abre el marcador. Argentina ya le gana 1-0 a Jordania.
7: El gol de Giovanni Lo Celso, el gol de Argentina se produjo
4: a los 18 minutos de esta primera etapa.
0: Y es el gol 206 de esta Copa del Mundo Norteamérica 2026. Es la primera anotación de Giovanni Lo Celso, centrocampista del Real Betis del fútbol español. Tiene 30 años.
7: Le va a pegar Lautaro, el Toro Martínez.
1: ¿Qué pasa, José Rojas?
3: Pensé que le pegaba la araña.
1: Yo también, pero Lautaro tiene más peso, obvio. Le va a pegar Lautaro por la trayectoria. Le pega Lautaro. Va el Toro Martínez. Va el Toro. Va Lautaro. ¡Golazo! ¡Gol! ¡De Argentina! ¡Gol! ¡De Argentina! ¡Argentina! ¡Argentina! Disparo cruzado del Toro Lautaro Martínez, sacándose la mufa porque fue criticado del primer partido, y aquí convierte su gol de pedal de mundial. El sueño del pibe, claro, convertir en un mundial. Lautaro ya tiene goles, y aquí, señores, Argentina más líder que nunca, más arriba que nunca en la última campeona del mundo. Los argentinos ya esperan por Cabo Verde previa esta fiesta en Dallas. Argentina ya tiene 2, Jordania 0. José Rojas.
8: Hay penales, Jorge. Penales bien pateados, y este es uno de ellos, porque el arquero va al palo izquierdo y con mucha potencia, a media altura, pero con mucha potencia, el remate al palo distinto donde se lanza el arquero Lautaro. El Toro Lautaro Martínez marca el segundo para la Argentina. Se saca la mufa porque era criticado, y así son los delanteros, Jorge. Cuando más lo critican, aparecen aquí. Lautaro cambia penal por gol. Argentina gana cómodamente 2-0.
7: El gol de Lautaro Martínez, el segundo de Argentina se produjo
4: a los 30 minutos de esta primera etapa.
0: Y es el gol 208 de la Copa del Mundo Norteamérica 2026. Es la primera anotación del delantero del Inter, Lautaro Martínez, que tiene 28 años.
7: Y avanza Wander, muchachos, porque viene Jordania. Va al centro, disparo, gol. ¡Gol! ¡De Jordania! Fresco dentro del área, le agradece a su capitán, te dije, le dice a Haddad. El centro cruzado, se tira Alta Mari y descuenta Jordania en Dallas. Atención, señores, al nuevo marcador ahora. Jordania tiene 1, Argentina 2.
8: Qué buena jugada aquí de Jordania en el medio sector. La pelota fue un costado, el centro por bajo, no llegó Senesi, no llegó Tamendi, tampoco llegaba el Dibu Martínez, pero llega justamente Alta Mari, el recién ingresado en el segundo tiempo. Se tira, conecta el balón. Sorprendentemente, Jordania ahora descuenta. Argentina le gana 2-1 a Jordania.
7: El gol de Alta Mari, el gol de Jordania se produjo
4: a los 9 segunda etapa.
0: Y es el gol 210 de la Copa Mundial 2026 en Norteamérica. Es la primera anotación de Moussa Tamari, delantero de Stade Reims de Francia. Tiene 29 años.
1: Le va a pegar Lionel. 1, 2, 3, 4 hombres en la barrera. 2 un poquito más abiertos, pero están allí. 3 argentinos enfrente para intentar distraer al arquero Abulaila. Le va a pegar Messi. ¿Llega otro gol o no llega? Veremos qué hace el astro argentino. Le pega a Messi. Autoriza el árbitro. ¡Va Messi! ¡Gol! ¡Gol! ¡De Argentina! Lionel Messi, el astro argentino, el máximo goleador de todos los mundiales, aparece de tiro libre. Obra maestra, calidad absoluta, exquisitez de Messi, el mejor del mundo, aparece el 10, mirando para arriba, agradeciendo siempre. ¡Qué golazo de Messi! ¡Al poste del arquero! ¡A un águila que queda parado! Si hablamos de romper récords, Messi dice que vengan más, que estamos aquí para romper todo. ¡Lionel Messi! El tercero para Argentina. Atención, señores, al nuevo marcador ahora. Argentina ya tiene 3, Jordania 1.
3: La pelota siembra al 10, que ocurría otro milagro, dice la música, y Messi no estaba apareciendo mucho desde su ingreso en este partido, pero no le podés dar esta clase de tiro libres a Argentina si está Messi en cancha, porque el arquero pensó en qué ángulo me va a pegar Messi, pero al final fue por bajo, sorprendiendo a Abulaila. Messi, el mejor jugador del mundo, aparece Lionel Messi, el argentino, pone ahora Argentina 3, Jordania 1.
1: El tercero de Argentina, el gol de Lionel Messi. Así se produjo.
4: 34 minutos de esta segunda etapa.
0: Y es el gol número 213 de la Copa del Mundo Norteamérica 2026. Es el gol 19 de Messi en la historia de los mundiales. El sexto en esta Copa del Mundo. Es el primer futbolista en anotar en 7 partidos consecutivos de la Copa del Mundo.
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1: Ataca, hostia, de cabezazo, gol. No. ¡Gol! No. Perdóneme, gente. ¡Gol! ¡De Austria! 3-3 contra Argelia. Esto es una verdadera locura. Pacto, no sé qué hay, pero 3-3 el partido. Fueron felices por 5 minutos los iraníes y Austria de cabeza empata el partido. Volvé a cambiar tu planilla, Rubén Darío. Esto es el Mundial 2026, qué locura. 3 para Austria, 3 para Argelia.
3: En la banda izquierda del ataque parecía que todo estaba ya cerrado. La bajan al medio, el segundo palo al centro. Kalaksic mete el cabezazo, vence al arquero de Argelia.
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1: Por lo menos los hijos de Luque, y nada, y
2: 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Violín, ahí va, violín, pues, va.
0: Violín, hoy en día, pues, son manes, pa' gine, pa' ya, ya, esa, mi.
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0: El huye, hablando
2: de... Bastante, baby, ya.
0: No, pues, pago calecita.
2: A ver, va a esa calecita.
0: A los de ella, ¿sí?
2: A los poros, a los de ella, familia.
0: Ay, este.
2: Sí, cureja, va a bañar.
0: Ay, ya, ave, tú.
2: Ay, ya, guajena, y vaya. Ya. Ya, ya, guajena, tú.
1: Ya, haga tú.
0: De la gusto, la ya.
2: No, pero es coño, puto.
0: El mene de Silverio mío, bebé.
2: Un empate completo, Pepe, lo mitad ya te papel de la concentración.
1: Esa vaina. Los hijos de Luque, mi violín de aquí.
2: ¡Qué violín! ¡Jaja! ¡Emma!
0: Llamo a ti, tranquilo, enamor, esa ma.
2: La sección lotería familiar directamente de la casa del señor Lopó, distribuyendo premios en efectivo y en curero. ¡Oh!
0: ¡Qué lindo! Bueno, se...
2: Más adelante, señoras y señores, a sentarse frente a la colección que más le agrade. Hay premio en ambos kits internos de cabeza cuarta y quinta.
0: Ah, no, que diga, te haga un jefe, gente, un jefe.
2: Pero, saque, pe guapo.
0: Baby, con la guapo, te yo no iré a cantar.
2: No, pe, toma asiento.
1: A ver, ese cartonado te iba en ese.
2: Maicero, ñete, te mía, mueve, jabatiña, te llamo usted.
1: Bueno, gracias.
0: Ambos, pico la jugada.
2: A 500.
0: Ah, 500, A un bello mío, otro creo mi...
2: Peña, tendré que la gente coaco...
0: ¿Qué pego afuera?
2: Coaco, juego, bellajata, 3,5 kilos curero, a 500 Uruguay.
0: ¿Para eso 500 Uruguay?
2: 500 efectivo.
0: Porque la curé, Uruguay, 500, ¿vas a hacer una
2: mierda? El siguiente juego que tú libre, pega efectivo, y te dejas ahí premio a la cuarta, Bueno.
0: Aquí está, ahí me te llamo,
2: Ya, jopata, y no, Pepe, para adelante, mana.
0: Para ahí.
2: Bueno, pe... Pero guapo, vamos, papá.
1: Ya no invité, man.
0: No, bueno. Loca, ahí está el cuñaca, es guapo, ahí está.
2: Bueno, guapo, por allá no te voy a dejar más. Bueno, vamos a hacerlo mitad. Manos limpias. Primera bolilla.
3: Ya está, en
2: Bolívar. K.A. Carreta 14. Eso, ya, ese es Gina. Ok, yo puedo tener en cantina 69.
0: 69.
1: ¿Qué pende que hay? ¿Qué músico?
0: No la música.
2: A ver, los dos patitos suelta de dos, 22.
0: Ay, ya está.
2: Bueno, mira, de qué hay nada. Comisario Gorra, 47.
0: Compadre Basilio, ¿dónde eres? Cogíme a violar el asunto.
2: Ay, Caballure B.
0: Ah, qué coa.
2: 20.
0: Are con una meme, con la de canta.
2: Oye, eres con Tomás. Patutin, güey, solito el 4.
0: Solito el 4.
2: Ya no sirve agua, ya están meados los señores, suelta de 3,33. Crisis total puro de luna, 17.
0: El luna se lo hace el número a todo libra.
2: Va a ir ahí con él.
0: 27.
2: Daba un yungu yangu cuñácara, pero un buen solito el 3.
0: Jesús, ya puedo quitar ese.
2: Bandera de Italia suelta de 5,55.
1: ¡Epitado, bebé!
2: Vamos a ir.
1: No, se va a tirar a indio, pacha.
2: Maicero, más allá de la boca ahí, pues cúbela.
0: No, pero es macho Jiménez ahí, venía a tener. Guapo, mira, chico.
2: Pasamos, yo estás tú, mira, guapo, mira. Bueno, ya seguirlo, mira.
0: Vaigo, uto, güey,
2: Muy cuné, cerco de 19.
4: La pequeña Irene.
2: chai, dame que pe japón, cuarta mía.
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1: Julia mía. Catalina mía, jugaina.
2: Las ánimas de cacá 13. Mira. Ah, veo por libre. 10. Vamos a doblar esa. Solito el ocho. Cinco trozajarelos, señores. 44.
0: Ay, qué dije.
1: Ya, güey, mi sina, mi.
2: Vamos ya, pese más. Avare mi un plaza, pe. 25.
0: Pero
2: uno,
0: ay,
2: me
0: la 27,
2: ¿verdad? Amoca, ahí que tengo, los señores, o baite la bola.
1: Solito el bebé.
2: Arquero Lomo, solito el uno.
1: Ay, se va a 90. Esa,
2: mira. Solito el uno, vamos, mi lado, ya se yo, sea. Se viene, se cae.
0: Se
2: canta mi, Eva. Emba.
0: Boca, mira, ¿dónde? Bola, esa. A ver, último, bebé.
2: Solito el uno.
0: Sí.
2: 42 uma.
0: ¿O
2: veis?
0: 16.
2: ¿O veis?
0: Solito el 3.
2: Solito el 3. ¿O veis?
0: A 11.
2: 11, camba canilla de Iao.
0: No lleve uno.
2: No,
0: en vez de batado, güey, yo le hacía el número.
2: Bueno, ah, pero los señores. Vaya, se tanto, yo porque ahí es.
0: Obvio.
2: Camba canilla. 11.
0: A mi tabla,
2: bebé.
0: Alto, alto, alto.
2: Hacemos.
0: El duque se la aseguré.

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0: como está más en la historia, Sargento Ramón Triay.
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2: 4:03.
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0: buen día, señor, buen día, señora. Siendo las 6:03 de la mañana, arrancamos una nueva edición de ABC Rural Radio. ¿Quién les habla? Víctor Florentino, en compañía de Antonio Maluje, en consola de está tomando su tereré. Hoy bien temprano amaneció, vos sabés que hace un calorcito, tipo veranillo de San Juan lento, pero todo, desde ayer a la tarde está corriendo por redes sociales, por los celulares, ahí vos mirá tu cosa y es todo tormenta, pero acá en Asunción no bajé Guasuy, no llegó nada, llovinita, que otro algo que hubo anoche, pero veremos cómo se comporta hoy el clima. Programa número 526 de hoy, 28 de junio de 2026, mitad de año. Ya pómalo y está adelanto a aguinaldo, jamás. ¿Cómo está en eso, Malú? Está mirando así medio de reojo y nada. Y está bien, está bien. Si no alcanza, va ella, puta, ¿verdad? No queda otra. Tengo conmigo el libro Propiedades Medicinales de las Plantas, del estimado ingeniero Juan Carlos Cayo Scavone Montalvetti, quien estuvo con nosotros acá desde los inicios del programa. Y la vez pasada me hablaron de un Ercampure. Voy a escucharte ya eso. Vamos a buscar un poco si hay eso en el acá en el libro del ingeniero Cayo, que dice que es muy bueno contra la diabetes. Porque viste que se dice sirve, vamos a ver su beneficio, y es utilizada como hipocolesterolémico, antidiabético. Bueno, y vamos a escuchar un poco la gente que nos escribe al 0972-730-730 y vamos a seguir preguntando por curiosidad, ¿verdad? Bueno, es lo que tiene que ver con lo que a nosotros nos trae hasta acá Malu, que es el tema del agronegocio. Semana movida, muchas jornadas de campo de maíz. Las empresas están presentando sus híbridos de maíz con diversos tipos de tolerancia, mi querido Maluje. ¿Y por qué es tan interesante, o por qué pueden ser tan interesantes este tipo de jornada de campo para los productores? Porque cuando vos tenés, cuando vos sos productor y generalmente necesitas hacer rotación de cultivo, dentro de esa rotación entra el maíz, ¿verdad? Pero el maíz es un cultivo como cualquier otro que también tiene ataques de plagas, ataques de enfermedades. En sus inicios tiene que luchar también contra malezas. Entonces ahí es donde se utilizan. Antes de eso, el productor ya va eligiendo qué híbrido de maíz es el que va a usar. ¿Y por qué? ¿Por qué la palabra híbrido? Porque dentro de esa semilla tiene varias biotecnologías. Por ejemplo, tolerancia o resistencia a tal tipo de maleza. Tolerancia o resistencia a tal tipo de complejo de orugas. Tolerancia o resistencia a tal tipo de enfermedades. Entonces uno va y elige, ¿verdad? De acuerdo a tu zona, la época en la que vas a plantar y todo eso. Entonces, por eso la importancia de este tipo de jornada de campo, en donde el productor va y elige y dice, bueno, yo quiero probar este híbrido. ¿Qué controla? Bueno, a mí el año pasado me atacó cigarrita. Bueno, este nuevo híbrido controla bien la cigarrita. Bueno, voy a probar en este. Y generalmente la época de siembra de maíz, mi querido Malu, es en enero. O sea que vos estás en junio ahora, participás de jornadas de campo y vos ya estás apuntando a lo que vas a sembrar en enero, mi querido Antonio Maluje. Entonces, por eso la importancia y la relevancia de este tipo de actividades, de jornadas de campo, ¿verdad? Bueno, y para la gente que quiera comunicarse con nosotros, pueden hacerlo al 0972-730-730, repito, 0972-730-730, para llamadas al aire, pueden hacerlo al 021-41-51-730 y 021-41-51-731. Ya tenemos, dice Víctor, hace años tomo Ercampure, buenísimo. Regula la presión, es bueno contra la diabetes. Jorge, soy de Caacupé. Acá ya hay un testimonio de que funciona. Pueden escribirnos acá. Buen día, Víctor, desde Toropampa, Alto Paraguay, escuchando el amigo Hugo Delgado. Mira el ingeniero Hugo, ya qué capo, Mombrina. La lapita, qué espectacular. Bendiciones para el ingeniero Hugo. Tenemos oyente, Malu. Oyente, buen día.
1: Buen día, Víctor. Buen día a la gran audiencia de Conectado al Campo.
0: Buen día, mi querido ingeniero Mario. Va el aporte.
1: 100%.
0: 100%. Qué bueno, qué bueno.
1: Ahí escuché nomás y comenzamos con el veranillo de San Juan.
0: ¿Verdad? Que no. Pero parece que se viene una tormenta y va a haber unos días medio especiales, una semana especial, y no, va a ser más frío, va a llover un poco. Ya que te tenemos al aire, quería consultarte un poco cómo está ese tu tema con el Ministerio de Agricultura, que no te reconocían como funcionario no vidente. Que no estaban reconociendo tus trabajos, que no estabas cobrando tu sueldo, ingeniero. ¿Cómo anda ese tema?
1: No, eso comenzó el año pasado en octubre, sin previa notificación, nada, sino que sencillamente me fui. Yo en julio del año pasado me avisaron de que hay algunas irregularidades, pero no entendía qué tipo de irregularidad. No me supieron explicar. Se abrió el sumario recién en marzo, pero desde octubre del año pasado ya atajaron el salario. Pero yo no sé qué mentalidad tienen. Pero el único problema que están son los de recursos humanos, que no querían saber y no quieren saber nada.
0: Espera. Y octubre, vos no estás cobrando desde octubre del año pasado.
1: Sí.
0: Octubre, bueno, no cobraste. Sin octubre, noviembre, nada. Diciembre, enero, febrero, marzo, abril, mayo, junio. Junio, pata imagina.
1: Sí.
0: Junio, son 9 meses que vos no estás cobrando siendo funcionario del Ministerio de Agricultura y Ganadería, ¿es así?
1: Sí, nombrado. El 2009, nombrado después de hacer toda mi rehabilitación en el Santa Lucía.
0: ¿Vos ya eras no vidente cuando...?
1: Sí, yo tengo desde el 2004, yo me quedé en esta situación. Y 5 años, 9 meses después, pues, mucho antes de ser funcionario, pues, ustedes, cuando estaba el señor el Peter Giver, pues, justamente ya se acercó a hacer rural acá en casa, sí, para mirar, sí, los, sí, inicios de las actividades. 2 años después de haber estado en esta situación, pues, comenzamos a movernos otra vez. Todo lo relacionado al Ogaguazú, pues, ese espacio pequeño, empezar a trabajar otra vez con lo... Y es algo que la misma cosa hasta hoy día estamos haciendo, solamente que ya estamos agregando nuevas técnicas, el monocultor en vez del arado con buey. Nunca registraron eso los trabajos que ABC vino a acompañar en más de una oportunidad.
0: Sí,
1: no,
0: recuerdo.
1: Ellos no tienen registrado nada de los trabajos que yo hice en estos 17 años.
0: Bueno, pues vos estás con una cuestión judicial ya, o todavía no... mañana, ingeniero, está ¿qué pasa? ¿Llegaste a hablar con el ministro?
1: Y ahí dijiste todo.
0: ¿Qué pasó?
1: Yo en tres oportunidades me acerqué, quise conversar, hacerme conocer, y para más bien con la intención, ya jamina, ya mañana, y ustedes se echaban, y se voy a trabajo para la Yapoajina. Y un chiste fue que una de las que encabeza ahí recursos humanos, una tal Giselle Ramírez, fue cuando yo llamé el año pasado a preguntar por qué me van a hacer retención del salario si yo hace años desde que comienzo estoy trabajando con todo lo que es el programa de educación agraria. Yo soy de la educación agraria, nunca tuve problemas. Ellos desde un principio me dijeron, recursos humanos, pero estoy cuasi invadido. Nosotros varias veces le explicamos, pero él, su situación no es que no quiera venir hasta una oficina, sino yo de acá de Loma Grande irme a hacer oficina en San Lorenzo.
0: Espera, que vos estás en Loma Grande y ellos, así no vidente y todo, quieren que vos vayas hasta San Lorenzo todos los días.
1: De luna viene, es decir, de 7 a 3 de la tarde. Y yo para eso primero tengo que tener un acompañante para salir hasta la ruta. Y lo más triste de todo esto, pues, es que el miércoles pasado, después de que de entraño perdieron el tema este del sumario, porque me hicieron un sumario como si yo fuese un funcionario que no tiene ningún tipo de discapacidad. Ahí pues lo fue una barbaridad. O Pucapango, ese cual la jugué, es el que llevó el caso.
0: ¿Entendés? Y decime, para que la gente entienda, ¿y tu trabajo al servicio del Ministerio de Agricultura, en qué consiste?
1: Y todo lo que es el programa de educación agraria.
0: Educación agraria.
1: Sí, porque yo, pues, cuando se me nombró, había un convenio entre el Ministerio de Agricultura y el Ministerio de Educación. Y entonces, desde un principio, no ellos tienen que explicar, pero qué funciona, a mí se me asignó. Y para decir que yo estaba comisionado, en ningún momento yo firmé nada que él está comisionado, pues cada año se renueva. Sino que simplemente me habían dicho, vos ya sabemos tu situación, continúa trabajando, pero eso no se documentó.
0: Pero mecánicamente, el andere ya, para que la gente entienda nomás, vos haces parcelas demostrativas y la gente se va y ve, enseñás en la escuela, salí casa por casa, para que la gente entienda la mecánica de tu trabajo y siendo vos no vidente. Porque acá vos tenés que demostrarle al Ministerio de Agricultura que estás trabajando, ¿verdad?
1: Lógico, y el trabajo en sí es recuperar otra vez, eso de un principio se habló, pero ya con técnicas actualizadas, esto de que las herramientas, pues, son las cosas que nosotros acá llegamos a demostrar. Y justamente por eso fue que vino como anillo al dedo el tema del convenio en ese tiempo, cuando era inculcar otra vez a los jóvenes para entender hoy día cómo se trabaja. Eso nunca se documentó nada. ¿Entendés? Entonces yo tenía que hacer la parte práctica porque tengo espacio en casa. Con las herramientas hicimos de todo un poco. Hasta ahora mantenemos el cultivo de mandioca, justamente eso te quería comentar. El 14 de julio es justamente luna nueva, o nosotros vamos con ese, porque es espacio pequeño para autoconsumo, y demostrar un poco hoy día cómo se prepara. Ya no es más eso así como estamos con las herramientas de antes, sino con ese equipo de que lo que antes se hacía en 2-3 días o 2-3 jornales, ahora hace quizás en 2 horas, ¿entendés? Y más bien es para que se den cuenta de que hay muchas formas de que todo se puede hacer todavía, pero ya con las técnicas actuales nunca eso acompañaron, ni siquiera pues saben dónde estoy.
0: Pero vos pasabas informe permanentemente al Ministerio de Agricultura, Ondendere Yapo, de Onda, y esperaba que ellos vengan a mirar el trabajo que vos hacías.
1: No, yo todo lo desde que se me nombró, eso fue al inicio, yo tenía que llevar un informe mensual. Y eso nunca se atrasó. Y eso fue lo que uno de los documentos que nosotros presentamos con el abogado que me defendió en el sumario de marzo. Y después ellos argumentaron de que sí, pero que eso fue una equivocación, pero no sé, yo ni qué quiere decir, justamente todo lo que a mí me dijeron de que yo tengo que documentar todos los trabajos, y eso tiene todo, tuvo mesa de entrada completo, acompañado por imágenes, videos, todo. Y ahora el detalle es de que lo más grave de todo esto, Víctor, es de que en el 2021 se promulgó la ley 6.738 que dice teletrabajo, una modalidad que es teletrabajo a distancia. Y ahí clarito explica de que justamente es para funcionarios, tanto del sector privado como del sector público, de que pueda llevar a su casa el trabajo por la dificultad que quizás tenga para llegar al puesto de trabajo. Eso ya generaliza, ya no es solamente una persona con algún tipo de discapacidad, sino que cuando va pasando el tiempo y ya le cuesta moverse solo o sola, entonces se le da esa posibilidad. Eso ya es una ley. Y eso pues me dijeron los recursos humanos y el Ministerio de Agricultura. Imposible, pero sí es una ley. Entonces, sí. ¿Qué es lo que tanto vas a conversar? Ñemón, que está tan bien, vas a irte únicamente. Mañana lunes pues comienza la parte judicial. Tienen que explicar por qué no se puede dar conmigo esa ley. Porque eso es una ley, eso no es ni un favor, no es ningún privilegio, ni mucho menos una excepción. Eso es una ley. ¿Entendés? Y tienen que explicar por qué. Y después la segunda pregunta, que eso prácticamente no sé cómo van a responder, si se tuvo en cuenta o no los trabajos que yo me fui realizando, si ellos tienen documentados.
0: Sí, sí.
1: Y me parece que ellos se enteraron cuando todos los videos, las imágenes que presentamos, que era desde el 2011, a partir del 2012 comencé a hacer videos. Los primeros 3 años eran imágenes más por el celular en sí. Pues.
0: Claro. ¿Entendés? Claro.
1: Y
0: claro.
1: Después ya teníamos ese celular que ya podíamos hacer el video de 30 o por ahí segundos, que cada 4 o 5 videos de 30 a 40 segundos. Y después nos fuimos acomodando a la tecnología. Ahora pues ya se puede hacer hasta de 1 minuto. Antes pues era 30 segundos nomás, entonces hacíamos 3, 4 videos y yo me iba archivando todito.
0: Sí, sí, sí.
1: Y ahora
0: sí.
1: Pues más todavía, la buena noticia que te voy a decir esto es que 16, 17 años después de estar, se van cambiando las autoridades en la escuela donde estaba y ahora se está haciendo lo que antes no se hizo. Es documentarle que yo, mi hora es después de las 3 de la tarde para que no haya eso de superposición de horarios, ¿entendés? Porque yo pues tengo horas cátedras por concurso que se acomoda para que eso no haya ese problema, ¿entendés? Dos ministerios yo llegué a tener y que cuando se llegó a asesoría jurídica se dieron cuenta, no, su situación es diferente, ahí se tiene que hacer un protocolo en donde se explica de qué manera, en mi caso explico cómo voy a trabajar, de qué manera, para que no haya ningún tipo de problema. Y entonces se tiene pues ese concepto todavía, Victoria, que si estás, se te nombra y estás en una situación diferente, no, vos tenés que ser un cascote nomás, tenés que ser un, no son nada, tenés que estar ahí y hacer más lo que te decimos, y entonces no se le da oportunidad a ese que realmente tiene condiciones para demostrar o para que es una persona predispuesta o por sobre todo que es de que le falta la oportunidad no para demostrar que hay muchas cosas que sí puede hacer, ¿entendés?
0: Claro.
1: Y vos sabés el detalle que no llevaron en cuenta. Me reservo el comentario si tienen o no condiciones de razonar lo de recursos humanos en el Ministerio de Agricultura. El trabajo que yo estoy haciendo, si yo estoy en esta situación, yo pues un acompañante no tengo, que es el que trabaja, el que ayuda, el que maneja el tractorcito, el que hace, el que trae otro ayudante si va a necesitar en caso de cultivo de mandioca o cuando hay alguna cosecha. Pero en cuánta familia hago que recorre mucho, Víctor.
0: Sí.
1: Pues yo creo que en varias familias, viste, que un componente es una persona no vidente y que no tiene la oportunidad de acercarse a ser funcionario público. Y vos le hablas a la mamá, al papá, no, se ayuda, ponete, yo de aboga, pues.
0: Sí, no, mira, yo te cuento que hace poco nosotros estuvimos conociendo a un productor cooperador del Instituto de Biotecnología Agrícola, no vidente también.
1: Escuché.
0: No tengo el nombre acá, un capo del tipo Mapo. Yo tengo video de cómo el tipo se va y esparce la semilla, pone tu mismo sistema, pone sí. Un hilo en una punta y el otro ahí va siguiendo ese hilo con la pierna, va sintiendo ese hilo hoy tú la y semillas y nata pere.
1: Y eso escuché yo en el programa el domingo pasado, ahí que en la parte de las de 9 a 10,
0: sí,
1: creo.
0: Sí, sí, sí, en el programa de TV, de 9 a 10.
1: Y ahí escuché justamente porque es de que ahí pasaste el y ahí mismo yo inclusive el sistema que usa, no, es que cambió nada, le agregó detalles para que él pueda participar. Claro. Y eso pues es algo, y eso es algo que a mí me da pena, Vito. Yo podría ser el primer ingeniero agrónomo que estando en esta situación, siendo funcionario del Ministerio de Agricultura, pues ellos tenían que agarrar como bandera en donde si alguna vez, yo no le deseo a nadie esto,
0: sí,
1: que le ocurra algo así, le digan de referencia, miran, pues este es el caso del ingeniero Mario Jiménez, él está en esta situación, ya así, claro, estando así, él se le nombra. Y demostró que hay varias cosas que puede hacer, lógico, teniendo un acompañante de confianza,
0: sí,
1: no un acompañante ni embotado, eso de que sí, allá popama, para allá se no hizo nada, no, no, sino que hacerle entender esto, este sistema es para que después a mí no sea fácil también darme cuenta, genio invaponario la abastí, genio invaponario la mandí, o... Y se va haciendo todo ese detalle, sí, y ahí uno, sí, se siente de que sí, le agregás detalles, no, claro, es que cambias nada, claro, no es, claro, no es algo que tenés que ser un genio, no, sino que principalmente alguien que ya participaste o participó o siempre o está en su mundo, ¿entendés? Entonces yo se diga tú estás ya por ahí dos a agregar se diga todo no es así y fácil se da añade no tíjese o cosas así.
0: Bueno, en síntesis vamos a hacer un resumen de lo tuyo. Primero, hace 9 meses que vos no estás cobrando tu salario.
1: Sí.
0: Segundo, vos sos un funcionario nombrado por el Ministerio de Agricultura y Ganadería ya te nombraron con tu condición de no vidente.
1: Sí.
0: Bien, perfecto. Tercero, vos presentaste todos tus documentos de los trabajos que realizabas en tu propiedad o en la propiedad de tu mamá, en este caso, y además de que sos docente en la escuela también.
1: Sí, que yo llevo horas, cátedras, asignaturas técnicas, esto de horticultura, pues yo más bien, eso es lo que, el detalle es de que a mí, yo como que no puedo entrar muchas veces con alumnos, entonces se acomodó para que yo lleve la parte práctica con un acompañante. Eso todo fue todo interno, pero con la condición de que no se me encime. Y que eso alguna vez se revisa, se encuentra que está todo normal.
0: Ya. Bueno, y cuarto, ellos quieren que vos desde lo más grande te vayas todos los días hasta San Lorenzo.
1: Sí.
0: Siendo no vidente.
1: Siendo no vidente. Y vinieron el miércoles pasado hasta acá y aún así yo no se van a dar cuenta lo que va a ser para mí salir a la ruta todos los días, que me lleva 40, 45 minutos con un acompañante a las 3:30 de la mañana o 4 a reventar y tener que esperar un colectivo, ¿entendés? Y después llegar allá en San Lorenzo. Eso ellos nunca hicieron, por eso es que no llevaron en cuenta lo que se llama el protocolo. ¿Cómo a mí me va a hacer, cómo yo voy a llegar allá?
0: Pero por último, hay una ley que te ampara como no vidente, para sí, que vos puedas llevar adelante trabajo
1: 6738.
0: En tu casa.
1: Sí, sí. Y anteriormente pues, era lo que se le acomodaba como hasta antes del 2021 era un servicio externo y eso era por el carisma que tenía el jefe directo, no, por su situación, vamos a ver así porque él está así. Y dejaban un antecedente del por qué se le daba ese tipo y comisionado. Y ahora ya es una ley, no es más uno de que salí como comisionado, sino esa ley se tiene que quedar ahí registrado de que el trabajo que hago es así, se explica todo, es debido a que yo tengo el problema de moverme solo fuera de la propiedad, salvo casos a un lugar que suelo frecuentar, y no hay muchos datos de detalles para llegar. Yo por acá puedo salir hasta por donde antes, porque ya conocí como la palma de mi mano, el lugar donde nací, pero para salir un poco más ya tiene que ser con un acompañante.
0: No, claro, pero si vos estás realizando tu trabajo en otras condiciones y y ahora hacen como si fuera que ellos no sabían nada, no entiendo. Bueno, de todas formas ya está explicado un poco para que la gente entienda el tema de tu caso. Aquí el productor Raúl Ruiz Díaz del Invío también nos envía un mensaje, nos dice que está escuchando y nada. Sobre el tema y bueno, preocupa realmente 9 meses sin cobrar tu salario, sin que te den una respuesta, y mientras por todos lados ellos están hablando de que están ayudando a los productores, de que los técnicos que hagamos y la verdad por casa cómo andamos, ¿verdad? Bueno, ingeniero Mario, muchísimas gracias por llamar siempre, y mucha fuerza a seguir adelante. No,
1: lógico. Yo 10 segundos más te voy a sacar el detalle de que acá siempre estuvimos haciendo el cultivo de mandioca y por sobre todo la recuperación de parcelas, pequeñas parcelas que la mayoría pues no pasan de una de un cuarto de hectárea, es por parcela. Y ahora pues estamos con la intención. Ya tengo un tornero en Altos, yo le expliqué, no sé si te acordás o llegaste a de mi tapuajugina, en la década del 80 pues había un cortacésped, tracción manual, que vos empujabas dos ruedas a los costados y en el medio un cilindro, con una ojo, cuchilla.
0: Conozco, yo voy a Yepeche,
1: ¿verdad? Tracción manual, obrero, otra forma de imita para que sea un carpidor, pero no que tiene que cavar, es raspar nomás el suelo. Entonces, maldito, porque tracción manual, pues, porque si es la de males, ahora nosotros tenemos también acá el disco, claro, que ahora salió hace poco. Pero para ello, van a combustibles, a piñas invadidas, malezadoras, hoy algunos monbrillos, Juan, al lado ya pongan a llover la mantenimiento. Y eso, sin embargo, no tiene ningún tipo de. Es empujar nomás, salvo caso, y para eso la voy a preparar para poner la toquito y tronquito, y a mí hay que a papo, no hay que golpear a llover.
0: Sí, dale, Inge.
1: Herramientas.
0: Así es.
1: Gracias, Víctor, que sea una linda semana. Muchísimas gracias y siempre escuchamos. Vamos a estar pescando otra ahí después de las 9 de la mañana.
0: Bendiciones, Inge. A recuperar. Bueno, era el caso del ingeniero Mario Jiménez. Ojalá que pueda la gente del Ministerio de Agricultura corregir esta situación. Son cuestiones que, en vez de ir hacia adelante, me parece que vamos hacia atrás, ¿verdad? Entonces, y estamos un poco ahí al Ministerio de Agricultura o al Ministro de Agricultura, un poco que se interiorice sobre el tema de su propia gente. Años le han de representar, señor Ministro. Bueno, acá dice, buenos días, éxito para hoy, mañana, siempre, que Dios te ilumine a vos, tu familia, Víctor Malu. El amigo Felipe Pinta, Felipe Pinta será un campo, Pinta Silgo, capísimo. Bendiciones para vos también, mi querido amigo. Buen día, saludos y bendiciones, presidente Franco, el amigo Vicente Gómez. 0972-730-730, repito, 0972-730-730 para mensajes de texto y WhatsApp. Cuéntenos un poco cómo estamos por su zona, llueve, no llueve, cómo están en el tema cultivo. Tenemos alguna final de fútbol por ahí, mañana juega la selección, será la pinta, el puro nervio se convirtió en nuestra selección, será, vamos a apoyar ya, si no vamos a terminar como Uruguay, no hay un pa uruguayo fuera ya, se enojaron todas, se mosquetearon todas ahí en su vestuario después que terminó el partido, Yuna, ahí, las pintas ya que no está ya. Pero acá hay una cosa que más allá de lo que, y así cortito nomás, no es lo nuestro allá, y una visión un poco como ex periodista deportivo que somos, ¿verdad? Y si no me creen, tengo mi carnet ahí de vitalicio número 270. Sí, hace rato ya. No, particularmente creo que el señor Alfaro hizo su parte. Como cualquier ser humano, tal vez se equivocó en algunas palabras, o duele también cuando te dicen cuando te dan cierto baño de realidad, te digo, estoy y que eso que de dos jugadores de Turquía son más caros que todo el plantel de Paraguay. Pero si vos dijeras dos jugadores de Brasil o dos jugadores de Argentina son más caros que todo el plantel, o un jugador es más caro que Bella Pota, ¿cierto, Nio? Pero eso que dijo de que nunca tuvo poder ofensivo, Enio tanto así si le tiene al goleador de la Copa Libertadores, goleador del fútbol argentino, uno de los goleadores del fútbol brasilero. Yo creo que no. Hay ciertas cosas que yo creo que por los nervios mismos, por la presión o qué sé yo. Ayer todo el mundo estuvo analizando, enojándose, pero más allá, hoy yo creo que hay que calmar los ánimos, hay que juntar espíritu de cuerpo, hacer fuerza por la selección. Bueno, al final son ellos ya ñaimanio, se logró, primero se logró ya la clasificación al mundial, segundo se logró pasar a la siguiente fase, bien o mal se logró pasar. Eso yo creo que tiene su valor también. Jugar bien, jugar mal. Vamos a Pope, ¿qué es lo que va a decir la historia? La historia dice, Paraguay pasó a la siguiente ronda. No te escucho, Malú. Claro, si pierde, se hizo, se llegó. Sí, así mismo. Y bueno, y si se pasa, aleluya, histórico. Pero hay que ser positivo, hay que apoyar. Y acá es 11-11, cierto, es una potencia. No, hombre, todo lo que quiera con el tema de Alemania. Pero creo yo que un buen planteamiento. El fútbol no tiene lógica. Unión de repente es un pisatronco, viene, te mete un gol y después se cuelgan del travesaño todo el partido. La de pasada, Paraguay ganó con 10 hombres. O sea, tengamos una fe en lo que tenemos. Hay gente con muchísima categoría y confiemos de que el técnico va a, dentro del conocimiento que tiene, va a hacer lo mejor. ¿Quién pico va a entrar a perder? Nadie no va a entrar a perder, nadie quiere perder. Y es la oportunidad de sus vidas, de toda esa gente que está ahí, de hacer historia. Eso no va a quedar para los siglos de los siglos, amén, más o menos, si se llega a ganar y si se llega a pasar, pero paso a paso, que se haga, que sea lo que Dios quiera, ¿verdad? Pero ojalá gane Paraguay, espérate. 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También está en diferentes exposiciones. A la vuelta de la pausa vamos a ver si hablamos un poco de la Expo Coprolanda, que se va a realizar desde este miércoles hasta el viernes. Miércoles, jueves y viernes vamos a ver si estamos con el equipo de ABC Rural por ahí también. Ese es un poco el plan, porque ahí es donde se concentra todo lo que es la producción, todo lo que es la cadena de la leche. Va a estar concentrado en Campo 9, más específicamente en el Saple de Lactolanda. Bueno, mi querido Malú, tenemos que cumplir con los auspiciantes. Vamos a la pausa y enseguida volvemos con más ABC Rural.
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0: 6:37 minutos.
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0: Son las 6:41 minutos, estamos haciendo ABC Rural Radio, quien les habla Víctor Frentín en compañía de Antonio Maluje en consola. Y bueno, esta semana estuvimos por Follendam participando de lo que fue Neoforest, en la actividad forestal organizada por la cooperativa Follendam y Timac Agro, en donde presentaron algunos trabajos muy interesantes sobre producción forestal y fertilización, una investigación que va a llevar 5 años. Pero ya le tenemos en línea a Dennis Klippestein, organizador o uno de los organizadores, porque hay un equipo grande dentro de esto, de lo que va a ser la Expo Coprolanda 2026. Buen día, Dennis, ¿cómo estás?
1: Buen día, ¿cómo está, Hugo? ¿Qué tal, Florentín?
0: Bien, gracias a Dios. Dennis, yo sé que estás con millones de cosas en tu cabeza. La gente de los estantes están llamando que su electricidad, que él toma corriente, que el espacio, que su todo, que su plantera, donde puede... No, hombre, todo. Y vos tenés que estar atento a todo eso que está pasando, pero... Quería consultarte un poco algo y algo que lo publicamos en el suplemento de ayer, para que la gente sepa nomás. Uh-huh. ¿Qué edición de la Expo Coprolanda es esta? ¿Y con cuántas empresas empezaron? ¿Cómo empezó la Expo Coprolanda? ¿Tenían idea de llegar a lo que hoy son?
1: No, realmente no, nunca. O sea, uno empieza muchas veces con algo y tenés propósito, pero de llegar tan rápido acá hasta donde estamos hoy, no, nunca. Nosotros empezamos en el 2015, en octubre, hicimos nuestra primera exposición con muy pocas vacas y con muy pocos expositores. También creo que estaban alrededor de 30 expositores y, no sé, alrededor de estas vacas también, de repente puede ser un poco más, pero eran solamente terneras y vaquillitas, ¿verdad? Y no había juzgamiento. Y el 2016, en el 2016 no hicimos, porque hicimos en octubre, empezamos 2017 ya cada año, ¿verdad? Entonces...
0: ¿Y cuántas empresas fueron en esa primera edición?
1: Alrededor de 30 empresas creo que participaron en la exposición.
0: ¿Y este año?
1: Y van a estar alrededor de 200, muy cerca.
0: De 30 a 200 en 9 ediciones.
1: Así mismo es, sí.
0: Algo habrán hecho bien, ¿eh?
1: Y sí, seguro, algo habremos hecho bien. Y hay empresas también que iba a participar, pero no tenemos el terreno adecuado para ellos, así que lastimosamente no vamos a poder agarrar a todos, o sea, no van a poder participar todos. Algunos se dieron cuenta muy tarde, o no tenemos el espacio adecuado para ellos, y ahí estamos. Tenemos todavía lugar adentro, en el galpón grande que construyemos, ¿verdad? Hay todavía un poco de espacio. Pero
0: ¿por ahí alguna empresita que quiera participar?
1: Sí, así mismo es.
0: Bien.
1: Sí, así mismo.
0: ¿A qué número te pueden llamar?
1: A 0973-608-208.
0: Ok, por ahí nos consultan acá al WhatsApp de la radio. Vamos a darle ahora si quieren participar. Ahora contame, ¿cómo se está preparando? ¿Qué novedades vamos a tener? ¿Van a haber charlas, juzgamiento, remate, rica comida también? ¿Van a haber técnicos de empresas con los que se puede contactar sobre el tema lechero? Muchas cosas van a haber, ¿eh?
1: Sí, vienen gente de Argentina, técnicos de Argentina, por ejemplo, de AFMIL, vienen varios que vienen acá para participar. De Brasil viene como el Sistemil con los ventiladores, con el separador de sólidos. Viene gente de Brasil, así que hay muchos técnicos, parte de SILAC, que Agrotec va a tener técnicos ahí que van a andar charlas ahí en Coprolanda. Después el juzgamiento que tenemos también es brasilero este año, primera vez que traemos de Brasil.
0: Sí.
1: Y después, hay muchos técnicos que van a venir en otras áreas también, ¿verdad? Que vienen desde Brasil o de Argentina.
0: Bien. Hoy el foco principal en todo tipo de producción Y voy a hablar de agricultura, ganadería de carne, ganadería de leche, pollos, cerdos, horticultura. Todo es acortar tiempos. En lechería, ¿cuánto tiempo se acortó? Por ejemplo, anteriormente una vaca, ¿desde los cuántos meses o a los cuántos años se preñaba? ¿Cuánto, hace 10 años, por ejemplo, cuánto era el promedio ahí en la zona de Campo 9? ¿Cuánto creció todo esto, Denis?
1: Bueno, yo creo que 10 años atrás nuestro promedio estaba acá alrededor de 12 a 15 litros, ¿verdad? Y ahí empezó, bueno, 15 años atrás, ahí empezó de repente un poco el tema de chilaje, ahí entraron las máquinas grandes, y entonces la gente empezaba a preparar mejor la comida, también entró la genética de Estados Unidos, sí. Ahí empezó el concurso de inseminación, la gente empezaba a inseminar, pero pocos productores, ¿verdad? Sí. Pero después los otros productores vieron los resultados de estos productores, empezaron a inseminar mucho. Uy, la cooperativa capacita más o menos 90 a 100 personas al año en inseminación, ¿verdad? Muchos son empleados, pero también productores, ¿verdad?
0: Sí, sí.
1: Y así va, ¿verdad? Y todo eso también como el Compost Barn. Uno hizo el primer Compost Barn, ¿verdad? Y sí. Vieron el resultado y ahora tenemos estadísticas que el 50% de nuestros animales ya están bajo techo, sea freestall o sea Compost Barn. Compost pero barn. Más del 50% de las vacas, no productores, pero de las vacas,
0: sí.
1: Ya están bajo compost o freestall. Así que la vaca hoy está mucho más confort, sí. Por eso el promedio hoy, todos estos productores que ordeñen tres veces al día, tenemos cerca de 100 productores que ordeñen tres veces al día, y es un, creo que 32% de la producción de la cooperativa que se ordeña tres veces al día, ¿verdad? Y esos productores están cerca de 40 o encima de 40.
0: Espera. Para que la gente entienda, hace 15 años atrás el promedio era más o menos entre 15, 12 y 15 litros.
1: Y calculo yo, así mismo.
0: Y hoy el promedio de esos productores destacados que vos estabas hablando, porque esos son los que hacen tres ordeños al día, sí. Su promedio está en 40, o sea, pasar de 12 a 40 litros. Eso es
1: muy... De repente, estos productores destacados ya tenían un promedio más alto, ¿verdad? Yo estoy hablando de general, lo que estuve mencionando.
0: Claro, claro. Por tres veces más, es mucho. Ponele igual que sea 20 litros que haya sido el promedio en aquel entonces y hoy tenés gente, sí. que está en promedio de 40. Es mucho, o sea,
1: Cuando vos tenés un promedio de 40, Hugo, vos tenés vacas que llegan 60, 70. En mi campo, yo estoy

0: crecieron en producción promedio por vaca, se redujo la cantidad de vacas que producen también, ¿verdad?
1: Obvio, sí, señor. Eso. Y las vacas, o sea, hay que tener claro, las vacas no duran más como antes, ¿verdad? Anteriormente nosotros teníamos 7, 8 lactancias de promedio. Hoy, cuando vas a hablar con un productor grande, te va a decir, yo tengo 4, 3, 4, 5, hasta ahí llega el promedio de lactancias por vaca, ¿verdad? La vaca no rinde más, pero produce mucho más leche en esos 5 años, en esos 5 lactaciones que anteriormente en 8 o 10 años, ¿verdad?
0: Claro.
1: 8 o 10 lactaciones.
0: Claro. Y imagínate, o sea, hoy, así como entiendo, como está diciendo, antes, por ejemplo, un productor tenía 200 vacas y tenía, no sé, tantos litros. Hoy, con 100 o 120 vacas, produce mucho más, inclusive, de lo que anteriormente lo producía con 200.
1: Así mismo, totalmente, sin duda alguna, así mismo es.
0: Y otra cuestión, cuando hablas de freestyle y hablas de compost bar, para que la gente entienda, son sistemas estabulados o donde las vacas están bajo techo, prácticamente no salen casi al campo a pastar. Esto ayudó mucho a toda esta evolución, porque acá hay una cadena de eventos, como se diría un poco, o sea, se mejoró la genética, se mejoró la nutrición, se mejoró la condición para que las vacas estén cómodas, porque las vacas lecheras son de ambiente frío, son.
1: Así mismo, sí, cuando tenés un compost, por ejemplo, la cama es mejor que nuestra cama adentro, en tu propia pieza.
0: Sí.
1: Se cultiva 3 veces al día, normalmente 2 veces a 3 veces al día, y la vaca no se ensucia más, y la vaca no tiene más garrapata porque no toca más el pasto, porque dentro del pasto están las garrapatas, y cuando tenés compost ahí no hay garrapata, ¿verdad? Entonces es un... o sea, la vaca está mucho mejor que 10 años atrás. O sea, sí. Se trata mucho mejor.
0: Sí. Y vos que ya fuiste a Israel, ya recorriste un poco Brasil también, y supongo que Argentina, que son nuestros vecinos poderosos, digámosle, o grandes vecinos. ¿Cómo estamos en lo que es tecnología con relación a ellos? Aquí, se fue nuestra comunicación. Se fue. Bueno, estábamos hablando con Dennis Klipperstein, uno de los organizadores de la Expo Coprolanda. Y si bien empezamos con eso, después ya saltamos a lo que es producción lechera, para que la gente entienda un poco el contexto de lo que estábamos hablando. Y esto es tan apasionante, porque queremos que la gente sepa todo lo que Paraguay creció en lo que es producción lechera, todo lo que se avanzó, todo lo que se invirtió, todo lo que se apostó en ese sentido para lograr un poco lo que hoy es Paraguay. Justamente hablando un poco de o en relación a lo que es producción lechera, tenemos una entrevista que hicimos con Diego Brites, de un productor de quesos gourmet. Él tiene un negocio que se llama Procole, en donde ellos hacen lo que se llama la ruta de la leche. Hola, Denis.
2: Hola. Se cortó.
0: No, ya estamos hablando de todo lo que se creció, y la consulta era cómo estamos en lo referente a tecnologías, porque hoy ya se hablan de robots ordeñadores y cosas así,